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0: Eso, así que siga el gozo, que siga el gozo. Y estamos ahora de la mañana, de la tarde, de la tarde, ser de la noche, ser de la madrugués. Y estamos ahora que estamos acá, nada más y nada menos, escuchando lo que dice.
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0: Eso es así, y también te va a presentar algo nuevo. Vamos a presentar.
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0: Frecuencia. Material que está recién salido del horno. Estamos hablando nada más y nada menos un cantante que la está rompiendo en todas las redes sociales, en todas las plataformas digitales, en todo lo que son frecuencias radiales. Y acá también estará rompiéndola porque vamos a estar presentando algo nuevo, algo que se viene desde Honduras. Estamos hablando nada más y nada menos tu hermano salmista, levita, adorador, Wilmer Medina.

nuestro hermano Wilmer Medina Flores. Ya ustedes pueden escuchar acá esos hermosos cánticos que ha sacado. Y ahorita lo vamos a presentar para que usted lo pueda escuchar. Para que usted, cada vez que estemos en programas acá en Radio Conquistadores para Cristo 100.9 FM, Atlanta, usted puede decir: hermano Tony, ¿me puede poner el cántico, el tema tal de nuestro hermano Wilmer Medina Flores? Claro que sí, se lo vamos aquí ahora mismo a complacer. Y bueno, no hablando más, vamos a presentarlo. Esto que dice nuestro hermano Wilmer Medina Flores.

0: Eso es así. Bueno, después de estar presentando esos lindos temas de tu hermano Wilmer Medina Flores,
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0: En YouTube Music, bueno, en todos los lados, usted solamente busque Wilmer Medina Flores. Ahí lo puede buscar, Wilmer Medina Flores, para que usted pueda escuchar a todo volumen esos lindos cánticos. Y si usted nos manda un mensaje debajo de este enlace que usted está viendo ahora mismo, le tendremos una sorpresa para que usted pueda ser bendecido, prosperado y en victoria. No te lo vayas a perder. Ahora mismo, actívate, vaya, busque nuestro hermano Wilmer Medina Flores, o si no, mándanos un mensajito en el enlace que aparece abajo para que usted pueda recibir una bendición de parte de nuestro Señor Jesucristo. Recuerde siempre algo, que cuando las oraciones suben, las bendiciones bajan, y cuando tus rodillas tocan el suelo, usted solamente levante sus manos para tocar el cielo, porque esto es en fe, gloria tras gloria. Pero vamos camino a

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0: Esta mujer no lo hizo así. Ana no lo hizo así. Dice que cuando Samuel nació, dice, después subió el varón Elcana con toda su familia para ofrecerle Jehová sacrificio acostumbrado y su voto. Dice, pero Ana no subió, sino le dijo a su marido, yo no subiré hasta que el niño sea destetado para que lo lleve y sea presentado delante de Jehová y se quede allá para siempre. Mire esta mujer, qué tremenda mujer, amado pueblo. Ella dice, no, yo voy a cumplir con lo que yo le prometí al Señor. Nada, nada pues ya tengo a mi hijo, ya la otra no se va a poder burlar de mí como se burlaba, yo me quedo con él. No, ella dijo, no, vayan ustedes, vayan y presenten el sacrificio como cada año se hace. Yo este año no podré subir porque ella tenía, ¿verdad?, que darle a amamantar a Samuel para que en cuanto el bebé fuera destetado, ella llevarlo, presentarlo y dejarlo en el templo. ¡Qué tremenda bendición, amado pueblo, para que esta mujer, ¿verdad?, no se olvidara de la promesa, del ruego que le había hecho a Jehová y que él había contestado su petición. Él le dijo, haz lo que bien te parezca, quédate hasta que lo destetes, solamente que cumpla Jehová su palabra y se quedó la mujer y crió a su hijo hasta que lo destetó. Después que hubo destetado, lo llevó consigo con 3 becerros, un efa de harina, una vasija de vino, y lo trajo a la casa de Jehová en Silo, y el niño era pequeño. Fíjate, ahí mismo ella lo llevó, ahí mismo, imagínate qué gozo para esta madre, que ahí mismo, donde le dijeron que estaba borracha, que se había tomado de más, el sacerdote, ¿verdad?, le dijo, ahí mismo, en ese lugar donde la vieron triste, agobiada, donde ella no escondió, ¿verdad?, su dolor, su tribulación, su angustia. Ella dijo, soy una mujer atribulada, soy una mujer angustiada, soy una mujer, ¿verdad?, donde se burlan de mí. Ella ahí mismo fue y llevó a su hijo y ahí mismo lo entregó, ahí mismo lo dejó, porque ahí mismo, amada, amado, ahí mismo tenemos que ir al mismo lugar que es la presencia del Señor, allí mismo a darle gracias cuando ya nuestros hijos han salido de la droga. Ahí mismo tenemos que ir y darle gloria y honra al Señor, ahí mismo en ese lugar, en su presencia, donde nos miró llorar, donde nos miró triste, donde nos miró tribuladas, donde nos miró angustiadas, donde algunas tienen luto en su corazón. Ahí mismo en ese lugar fue y llevó su victoria. Gloria a Dios. Gloria a Dios. Me quebranta, amado pueblo de Dios, porque he sido una mujer que ha luchado contra todo. Claramente en un tiempo lo hice con mis fuerzas, ahora entendí que solamente Dios podía cambiar, transformar, que solamente Dios en su amor y en su misericordia podía traer a mis hijos en pos de él con lazos de amor y lazos de misericordia, y que él lo iba a hacer, que él iba a sacar a mi hijo de la droga, que él iba a hacer que la cerveza lo vomitara, que él lo iba a hacer, no yo no pude hacer nada en mis fuerzas. Así, Ana tampoco. Ana era una mujer, ¿verdad?, débil también, que pasó por tantas situaciones también, tanta desesperación al no poder darle un hijo al Elcana, y la otra mujer riéndose de ella. Es que entonces dice que ella fue y lo llevó a Eli, y él le dijo: oh, Señor mío, viva tu alma, Señor mío, yo soy aquella mujer que estuvo aquí junto a ti orando a Jehová, porque por este niño oraba, y Jehová me dio lo que le pedí. ¿Qué le puedes pedir a ti como madre? ¿Qué le puedes pedir al Señor? Que el Señor no esté dispuesto a dártelo. Él está dispuesto a restaurar la vida de tus hijos, el matrimonio de tus hijos. Él está dispuesto a limpiar a tus hijos de la droga, del alcohol. Él está dispuesto. Solamente Él quiere que vayas ahí. Ahí donde está en angustia, ahí ve, híncate, ahí ve y pídele al Señor la restauración de tu familia. El proceso que estás viviendo no es de muerte, es para que el Hijo de Dios sea glorificado y exaltado. La enfermedad no es de muerte, es solamente para que lo reconozcamos en todo nuestro caminar. Gloria a Dios, aleluya. Así es que en esta tarde, así como Ana lo hizo, amado pueblo de Dios, mujer valiente, levántate, esfuérzate. Dile a Él si tú ya no tienes fuerzas para seguir adelante porque nuestras fuerzas se agotan. Dile a Él: dame esas fuerzas, Señor, porque solamente con tus fuerzas puedo hacer tu voluntad. Solamente con tus fuerzas puedo hacer, ¿verdad?, lo que tú me has puesto que haga, a seguir orando por aquellos jóvenes, a seguir orando por esos niños, a seguir, ¿verdad?, adelante, llevando la palabra de Dios. Y yo sé que mi tiempo está por terminar, solamente tengo 3 minutos. Si hay alguna oración en este momento en el cual quieren que oremos juntos, así como esta mujer, ¿verdad?, que estaba totalmente atribulada, así hay muchas afuera. Pero es el tiempo, ¿verdad?, de ir al Rey de Reyes, y Él será la respuesta. Así como fue la respuesta de Ana, también va a ser tu respuesta. Hermano Carlos, no sé si en alguna de las cabinas por ahí ya tenemos Conquistadores para Cristo y tenemos, ¿verdad?, Radio Fe. No sé si en alguna de las cabinas hay oraciones, peticiones de oración, para que lo hagamos esta noche juntamente con ustedes.
1: Bueno, usted puede llamar al 664-332-8400, 664-332-8400, o manda su mensaje por WhatsApp, o llámenos al 664-332-8400, o si no, comuníquese a las cabinas de Radio Conquistadores para Cristo, de Radio Fe, de Radio Chiquina. Usted puede llamar allá y ahí van a orar por usted. Así de que, pues ahorita no, pastora, así de que adelante.
0: Ok, amado hermano, pues gloria a Dios. Mire, estamos en Tijuana, si tenemos ahorita pueblo de Tijuana, yo voy a dar mi información, ¿verdad? Ahí estamos en el área de Terrazas del Valle. Para tus órdenes, mi número de teléfono es área 760-472-8816. Tú puedes mandarme un mensaje de texto, puedes hablarme. El teléfono es área de acá, de California, pero me puedes mandar un WhatsApp y oramos, amado pueblo, por tus peticiones. Sabemos que estamos en tiempos como madres difíciles porque miramos, ¿verdad?, que todo está en contra de nuestros jóvenes, que la muerte, ¿verdad?, les ronda, pero en el nombre de nuestro Señor Jesucristo, en esta hora, En el nombre de Jesús, Padre, nosotros oramos por todos los jóvenes, los cubrimos con tu sangre preciosa, Señor, a esos niños, bendito Dios poderoso, esos niños, Padre, los sellamos, Padre, con tu sangre preciosa, bendito Dios poderoso, y seas tú, Padre de la gloria, atando y reprendiendo todo espíritu de muerte, de destrucción, de suicidio, de ansiedad, Padre de la gloria, que está, Señor, perturbando sus mentes, Señor. Nosotros declaramos mentes para Cristo, Señor, renovadas con el Espíritu Santo, bendito Dios poderoso. Te entregamos nuestros hijos y los hijos de nuestros hijos, Padre de la gloria, y cada niño, Padre de la gloria, bendito Dios, cada joven, Padre, cúbrelo bajo tus alas, bendito Dios poderoso, que toda acechanza del enemigo caiga bajo tierra, Señor, y así, Padre, yo entrego, Señor, este tiempo, Padre de la gloria, bendito Dios amado, usa tu sierva, Señor, úsala, Padre amado, de gran manera, Señor, porque para estos tiempos tú nos has enviado, Padre, nos tienes de pie, bendito Dios poderoso, y estamos en victoria. Gracias, amado pueblo de Dios, hermanos, que Dios me los bendiga, cada uno, en verdad, en las cabinas, en los radios donde estamos escuchándonos. Hermano Carlos, Dios te bendiga, y estamos siguiendo adelante. Gracias.
1: Bueno, agradecemos a la pastora por hacernos la enseñanza. Llámale ahí, necesito oración, ahí va a estar contestado. Dios le bendiga, pastora, bendiciones.
0: Bendiciones, hermano.
1: Bueno, ahí estuvo con nosotros la pastora María. Está en sintonía de Radio Fe 90.9 en Los Ángeles, cubriendo el sur de California, y también de Radio Conquistadores para Cristo, 100.9 FM. En esta ocasión estamos en la cabina principal de Radio Fe. No estamos conectados a Radio Conquistadores para Cristo. Radio Conquistadores para Cristo está enlazado a Radio Fe. Estamos enlazados ahí a Radio Fe, Radio Fe Los Ángeles, Radio Fe Tijuana. Saludos a los que nos están sintonizando ahí por la 96.9 en Tijuana, Baja California. Dios les bendiga poderosamente. Dios bendiga a los de Ciudad Juárez, los que nos están sintonizando por Radio Chiquina, 95.1 allá en Ciudad Juárez, El Paso, Texas. Y también los que nos están sintonizando allá en Guatemala por la 105.5 allá en Guatemala y cubriendo la frontera de Chiapas. Dios les bendiga poderosamente, grandemente en esta noche. Bueno, seguimos y sigo anunciando y voy a seguir anunciando, hermanos, queremos llegar a la meta, queremos que usted sea partícipe de comprar un boleto para la rifa que se llevará a cabo, para la compra de la caseta allá en Ciudad Juárez, la torre y la caseta. Así de que son 400 números que vamos a rifar, llevar a cabo 400 números, se van a rifar $1,000. Usted se puede hacer el afortunado, la afortunada de que usted se gane los $1,000. Esa rifa se va a llevar en una iglesia, y allá también habrá otros regalos menores, pero para esos regalos usted tiene que estar presente. Pero para los $1,000 usted puede participar y se le va a enviar al ganador o a la ganadora. Así de que los hermanos que viven en Tijuana pueden participar en la compra de un boleto de $20 para que nosotros podamos recaudar fondos para comprar esa caseta. Con su ayuda, con su oración, lo vamos a lograr en el nombre poderoso de Jesús. Así de que le animamos para que usted nos llame al 664-332-8400. Los que viven en Tijuana, los que viven en Ciudad Juárez, al 664-332-8400. Bueno, usted por WhatsApp nos puede llamar de cualquier parte donde usted nos esté sintonizando, allá en Guatemala, allá en El Salvador. Y bueno, pues ya hay hermanas de Guatemala que van a participar. van a comprar boletos para que nosotros podamos recaudar esos fondos para comprar esa caseta. Sé parte, hermano y hermana, te animamos en el nombre de Jesús. Vas a sembrar para el reino de los cielos. Y bueno, un afortunado, una afortunada, se llevarán $1,000, aparte de los otros regalos que estaremos dando allí cuando hagamos la rifa. Así que te animamos en el nombre de Jesús. Tú también nos puedes llamar si tú estás aquí en el sur de California, al área 323, al 427-1426. Área 323, al 427-1426. ¿Quién puede participar de comprar boletos? Cualquiera que desee. Y bueno, con tu ayuda vamos a lograr que recaudemos los fondos para ir a llevar ese dinero y que esa caseta sea para el reino de los cielos. Ahí estarán las radios como Radio Fe, Radio Conquistadores para Cristo y otras radios más que estarán allí en la misma torre transmitiendo los 7 días, las 24 horas. Así que te animamos para que nos llames al 664-332-8400, 664-332-8400 o al área 323 al 427-1426. Pues llámele allí el hermano Tony, pídale información ahí en Radio Conquistadores para Cristo. Dígale, hermano, ¿cómo puedo hacer? Usted puede mandar por SEO ahí al hermano Tony o allá al hermano Carlos de Radio Fe. También le puede mandar por SEO o también comuníquese conmigo. Yo le voy a dar detalles cómo lo puede enviar. Y bueno, pues ya tenemos a la pastora en línea, la pastora Dircia, porque la pastora Dircia ama al Señor. Ella su objetivo es amar al Señor y llegar al reino de los cielos. ¿No es así, pastora?
2: Claro que sí. Ese tiene que ser nuestra meta, llegar al cielo, hermano.
1: Bueno. No voy a predicar, nomás estoy anunciando. Aguántenme, hermano. Ya, yo sé que ya querían escuchar a la pastora. Y la pastora ahí está lista. Ella tiene la paciencia del Señor. Aleluya. Gloria a Dios por eso, ¿no, pastora?
2: A veces tiendo a perderla, pero ahorita quiero encontrarla.
1: Aleluya. No, gloria a Dios. La amamos a la pastora. Y yo sé que usted, amado oyente radial, que ama a la pastora. Y bueno, pues el amor es el que va a permanecer. Ámenos, porque nosotros lo amamos, porque ¿qué dice la palabra del Señor? Que el amor, todo se va a acabar, pero menos el amor, ¿no es así, pastora?
2: Y el amor es el que va a quedar hasta el final.
1: Pastora, ¿qué anuncio le da a los que nos están sintonizando allá por la 105.5 allá en Guatemala, a los de Guatemala, a los del Salvador, a los de México? ¿Qué saludo les da? Yo sé que están prendidos, no solamente allá, sino que por todo el mundo y todas las radios, todas las plataformas que estamos saliendo, pastora.
2: Bueno, Dios les bendiga. Yo soy su hermana y amiga Dilcia Segovia y es un placer inmenso el poder contar con su amable sintonía, sabiendo de que realmente es del Espíritu Santo que les ha unido y puesto en el corazón para que pueda sintonizarnos, porque como dice, de nosotros mismos nada podemos hacer, pero en el plan y el propósito de Dios estamos aquí y es un honor poder contar con su amable sintonía y a la misma vez a motivarles a que participe a la rifa. Solo son 400 boletos. Imagínense cuánto dinero han gastado solo por un ticket para este mundial que están celebrando. Ahí la gente no tiene a lástima ni misericordia, pero para al reino del Señor, cómo reprenda la tacañería y échele siempre una semillita para el reino de los cielos, amados hermanos y amigos.
1: Oiga, oiga, pastora, tremendo. Hay gente, se está oyendo, que han vendido sus casas para venir a un mundial. El más barato, bueno, pues hay $6,000. Oiga, un parqueo le va a costar hasta $300-$400. La gente anda pagando en un hotel desesperadamente para cómo quedarse, y no es posible, como usted decía, pastora. Estamos animando al pueblo de Dios para que levante bandera, levante y diga: yo voy a apoyar. Mira, ese dinero, muchos de los que están invirtiendo ni siquiera van a recibir dinero, porque nomás son fanáticos del fútbol.
2: Ese es un gasto, pero el que compra un ticket para esta arriba está haciendo una inversión, hermano. Esa es una inversión. porque las almas que se ganen es una inversión en el reino de los cielos.
1: Amén.
2: $20, o sea, no están en el cielo, por eso le digo. Y muchos ni van a alcanzar un cuarto en los hoteles, porque yo trabajaba en hotel en el 94 cuando vinieron, aquí unos partidos respecto a la Copa, y estaba saturado, muchos se tuvieron que quedar en los carros porque no alcanzaron cuartos. Y no les importaba el sacrificio que tuvieran que hacer solo por apoyar a su equipo. Entonces yo les digo, somos del equipo de Cristo y el equipo de Cristo no debe de perder. Tenemos que ganar todos juntos, que venga esa unidad en el pueblo del Señor, que tengamos compasión por aquellas almas que no conocen del Señor, hermano Carlos.
1: ¿Qué son $20? Y aparte de que son $20, pastora, van a tener la oportunidad de ganar $1,000. Y aparte los otros regalos que se van a, los que estén presentes, va a haber otros regalos menores. Pero ¿qué son $20? Ahora un cambo de una comida, un muchacho fue a comprar y se quedó sorprendido. Le costó $20 un burrito, no es porque le dijo que le pusiera más huevo. ¿Se imagina, pastora? $20 en un burrito y que, bueno, pues calma el alma. Pero aquí vamos a predicar la palabra por medio de las radios que se van a estar poniendo allá en la torre de, en el cerro más alto de Ciudad Juárez, El Paso, Texas. Así de que los animamos, hermanos, ayúdenos a correr la voz y cómprese unos 5, 10, 15 boletos, o 20, o 100, o diga usted, hermano, ya no pida más, no, yo lo voy a comprar todo, pues gloria
2: soldado,
1: a Dios.
2: Soldado, ya queremos decir esa palabra, soldado, ya no hay más.
1: No, hermana, vamos a decir no más, ya los que están ahí sintonizando Radio Fe, llámele al hermano Carlos ahí y dígale, hermano Carlos, yo quiero comprar boletos. Llámele al hermano Tony, dígale, hermano
2: ¿Para
1: Tony.
2: ¿Para cuándo va a ser la rifa, hermano Carlos?
1: Pues va a ser nomás que vendamos los boletos. Eso es lo que nos espera. Vendiendo los boletos, ya ponemos la fecha.
2: ¿Para cuándo? Y así pues la gente se va a animar, ¿va a ver? Van a dejar de comprar un suburrito o una hamburguesa para invertir en el reino de los cielos.
1: Mire, lo vamos a poner la meta. La meta va a ser en agosto, porque es mi cumpleaños. Entonces, eso será una victoria. En decir, hermanos, no solamente tomamos la victoria, que ya tenemos el dinero para llevarlo y pagar la deuda ya en Ciudad Juárez, sino que también estaremos haciendo una vigilia radial. Y dicho sea paso, vamos a tener vigilia radial el día 4 de julio. Así que no te lo puedes perder, aprovechando la oportunidad. Aleluya, gloria a Dios a los que les gustan las vigilias, pastora.
2: Amén.
1: Así es que, hermana, pues hay una meta que llevar. Ya ahorita son 6 boletos que se han vendido hasta ahorita, 6 boletos. Así de que yo estoy seguro que van a estar los hermanos llamando allí al hermano Tony, al hermano Carlos de Radio Fea, a su servidor. Así de que los pastores, pastoras, les animo en el nombre de Jesús que animen a sus miembros y que digan, hermanos, deja de comer un día de perdido y cómprate un boleto porque vamos a llegar a la meta todos juntos. Necesitamos de su oración, necesitamos de su acción, de su fe, y que compre en el nombre de Jesús. Compre uno, compre dos o compre tres, los que usted pueda, porque usted va a sembrar para el reino de los cielos, pastora.
2: Yo creo, hermano Carlos, que hay más de 400 personas que nos escuchan.
1: Yo sé, hermano.
2: Y un boleto que compre cada uno no queda pobre. Ha gastado dinero en otras cosas que los ha perdido porque no retribuye nada, cuanto más en el reino de los cielos. Yo digo
1: me está mandando una mujer católica, dice, yo soy católica y yo voy a apoyarlos para esa causa, porque nosotros los católicos no nos quedamos afuera, cuando necesitamos ayudar, ayudamos. Bueno, la bendecimos en el nombre de Jesús, gracias.
2: Claro que sí, amén.
1: No nos dice cuántos boletos, pero yo creo como unos 20 o 30, aleluya.
2: Es que, te voy a decir, hermano, es que mire, esa persona sí sabe, en el cielo no van a entrar nombres de religiones, allá va a entrar hizo la voluntad de Dios, sea católico, amén, sea cristiano, o sea, pero si el temor de Dios está en su vida, usted va con el Señor. Pero o sea, aquí donde hay divisiones por religiones, pero en el Cristo no viene por religión, viene por una relación que tengamos con él.
1: Bueno, dice, sigue escribiendo, dice, Dios les bendiga, evangelista, pastora, Dios les bendiga. Nosotros escuchamos siempre las programaciones y nos edifica, nos bendice. Y yo voy a correr la voz acá en mi parroquia para que podamos llegar a la meta. Mire, hermano,
2: mejor. Gloria, hermano, oiga, hermanos, oiga. Gloria a Jesús, ya ve que sí. Yo sé de que sí se puede, yo sé que sí. Gloria a Jesús.
1: Bueno, pues la bendecimos en el nombre de Jesús. Amén. Hermano, únete en el nombre de Jesús. Lleguemos a la meta. Yo creo que podemos. Mire, se van a comprar, eso se está pidiendo eso para recaudar la poca deuda que se debe allá. Pero también Radio Conquistadores para Cristo necesita comprar el equipo. Necesita comprar el transmisor, necesita comprar los aparatos. Radio Fe necesita comprar el transmisor, necesita comprar los aparatos. No es nomás así. Entonces, hermano, eso lo hicimos porque de la manera que yo ya estaba dispuesto a regresar el dinero. Digo, bueno, nadie quiere colaborar, lo voy a regresar, el que se ha dado. Entonces, un hermano me llamó, me dijo, hermano, el Señor me habló y me dio una visión, y esta es la manera que Dios va a bendir a su pueblo, que hagamos una rifa de 400 personas que compren un boleto de $20. Entonces, hermano, no es mucho. Puede ser como ya una hermana ya compró 5 tickets, otro hermano compró un ticket. Entonces, yo creo que vamos a ir viendo cada día y vamos a dar información cuántos vamos llevando, y vamos a llevar un orden. Vamos a tener unos boletos, por eso necesitamos su nombre, su número de teléfono, porque le estaremos mandando su boleto por WhatsApp. Así que, hermanos, ayúdenos en el nombre de Jesús. No permitamos que esta radio que se vaya al mundo y que la vaya a usar el mundo, sino que las emisoras cristianas la tengan para llevar el evangelio y prediquemos, pastora.
2: Amén, que sí, hermanos, sería una pena de que tengamos la oportunidad y no poderla tomar solo por la dureza del corazón.
1: Pero yo creo que va a haber gente que va a responder. Ya hay una hermana de Guatemala que dijo, hermano, yo voy a hacerle llegar los $20. Oiga, no van a ser que sales, van a ser $20 que va a mandar desde Guatemala. Y bueno, yo sé que también los de Guatemala tienen un corazón grande, los de El Salvador y los de México, y que se van a unir para que nosotros lleguemos a la meta y digamos, hermanos, ya se vendieron los tickets, simplemente vamos a hacer vamos a dar la fecha exacta para hacer la rifa, pastora.
2: Claro que sí, sería una grande bendición, y esperemos en Dios que sí, hermano, en el nombre de Jesús.
1: Lo creemos y lo confesamos, así que corra la voz, chicos. Como esta mujer que nos llamó, corra la voz y dígale a su primo, a su prima, a su tío, mira, puede ser que la oportunidad que te puedas ganar un $1,000, pero también estás ayudando para una causa, para que, aquí alguien está escribiendo, oiga lo que dicen, hermano, mire lo que está diciendo. Dice, cuando alguien muere, se colecta dinero para una pérdida que pasó. Y dice, y se colectan los fondos para que se entierre a aquel ser querido. Pero ¿por qué no actuar por una causa donde hay muertos que están vivos y que puedan recibir lo que es la palabra, la alabanza por medio de las radios, y que la gente no muera sin conocer la palabra del Señor?
2: Exacto, exacto. Esa es una buena idea, buena reflexión. Mire, es verdad, porque esto es como que estamos en cuidados intensivos, pero nosotros tenemos la oportunidad de llevar vida a otras vidas que ya están a punto de perder la oportunidad en esta tierra.
1: Bueno, hermano, no nos dejen solos. Apóyenos a Radio Conquistadores para Cristo, a Radio Fe, a su servidor, el Evangelista de Cristo. Al principio pareciera que no había nada, y la pastora sabe más que nada de qué estoy hablando, pero yo llegué a un punto en decir, la gente no está respondiendo, no va a responder, entonces yo ya voy a regresar lo que hemos agarrado, lo regreso y me olvido. Pero no, Dios mira el corazón, Dios trajo esa revelación, así que, hermano, esto es de Dios. Usted con su siembra no solamente ayudará para que compremos la torre, la caseta, ya tiene luz, lo único que vamos a poner es el internet, porque necesitamos el internet para que las computadoras hagan la función, así de que le animamos, queremos números, más números, llámenos. Amén. Llámenos, díganos, evangelista, hermano Tony, hermano Carlos, los dos Carlos, voy a apoyar. No dejen de llamar, manden sus mensajes ahí. Mándele mensajes al hermano Tony, mándele mensajes al hermano Carlos, mándeme mensajes a mí, mándele mensajes a la pastora también ahí, mándele, dije la pastora, yo voy a ayudar también, así de que levanto mis $20 y los siembro a una buena causa, así de que la puerta está abierta, pastora.
0: Claro que sí, para todo el que esté como el arca de Noé, todavía hay tiempo de entrar.
1: Fíjese, pastora, lo que se me vino a la mente. Si los animales tuvieran dinero, ellos dijeran, esta gente no aporta, no da. Y nosotros que no tenemos dinero, que vivimos de fe, de la comida de zacate y todo eso, no tenemos dinero. Si no daban, así como los animales se metieron al arca, pastora.
0: ¿Y nadie anduvo detrás de ellos,
1: bebé? Nada, solitos llegaron. Y nosotros...
0: Claro, por eso dice que... El burro no es tan burro porque se metió también al arca.
1: Y era burro.
0: Y muchos que parece que son más entendidos y que son más inteligentes y todo, no se quisieron meter al arca. Por eso se perdieron.
1: Y la vaca decía, ¡bu! Ahí voy yo también, detrás del burro, aleluya. Yo no me quedo aquí, yo no me voy a ahogar. Y se metieron, pastora.
0: Por eso le di.
1: ¿Y de qué nos va a hablar en esta hermosa noche, pastora?
0: Bueno, ahora vamos a hablar, ten cuidado con el cansancio.
1: Aleluya. Bueno, adelante, hermano, los micrófonos son suyos, los escuchamos.
0: Bueno, gloria a Dios, Dios les bendiga, amado pueblo del Señor, donde quiera que nos estén sintonizando, sea el Espíritu Santo llegando a tu vida, a tu alma, a tu corazón, porque... el Espíritu Santo no conoce distancia, no conoce fronteras, sabe donde quiera que tú estás, sabe lo que estás pensando, sabe, quizás estás en el carro, en el cuarto de un hotel, quizás estás en el hospital, en una cárcel, en tu casa, en la familia, en el mejor lugar donde tú puedas estar, gloria al Señor. Pero queremos dar gracias por tu amable sintonía, por este tiempo que tú apartas para oír palabra de Jehová. Aleluya. Vamos a hablar bajo el tema, ten cuidado con el cansancio, pero primeramente vamos a orar. Padre, en esta hora, Señor, te damos gracias por tu amor y por tu misericordia. Gracias por cada sembrador, Señor, que está sembrando, Señor, para que esta torre, Señor, se pueda obtener, Padre. Desde ya, Señor, te pedimos que bendiga, Señor, esa parroquia, Padre, donde se congrega, Señor amado de la gloria, mi hermana que va a participar, Señor amado de la gloria. Señor, que seas tú bendiciendo donde quiera que, Señor amado, la gloria, esta palabra llega, Padre, Señor, porque, Señor, cuando tú vengas, no vienes por una religión, Señor, no vienes por el nombre de una iglesia, tú vienes por los corazones que te aman y te buscan, Padre. En el nombre de Cristo Jesús de Nazaret, Señor, satura con tu presencia, Señor, la mente y el corazón de tu pueblo, Padre, como solo tú lo sabes hacer. Damos toda gloria y toda honra a ti, Señor, el que esté enfermo sea sanado. El que está afligido encuentre la paz, Señor. El que está angustiado, Padre, llegue usted y visítale y trae la respuesta que está esperando, Padre. En el nombre de Jesús de Nazaret, Espíritu Santo de Dios, dame la gracia y la unción que yo necesito de ti, Padre, para poder, Señor, compartir tu palabra en esta hora. Gracias por lo que están respondiendo y por lo que te están comprometiendo a ser parte, Señor amado, de la gloria de Dios.
3: esta, Padre de la Gloria, esta arriba que se está haciendo, Padre, de esta meta, Señor amado, por obtener. En el nombre de Jesús de Nazaret, sopla de los cuatro vientos, Señor amado de la Gloria, esos a personas con esa semilla, Señor amado, para sembrar con el corazón, Padre, en el nombre de Cristo Jesús. Amén y amén. Vamos a hablar del cansancio. ¿Quién no ha estado cansado alguna vez? Y muchas veces, bueno, yo no sé tú, pero hay muchas veces cuando yo he estado muy cansada, tengo hambre, tengo cansancio, a veces yo lo que le digo es, me tomo un poco de agua y digo, yo quiero descansar, yo quiero dormir, yo quiero que recuperar fuerzas. Aleluya. Pero hubieron hombres también que se cansaron y están escritos en la palabra del Señor. Y por eso que yo les invito a que vayamos juntos al libro de Jueces 4, Jueces capítulo 8, 4 al 7. Y dice así la palabra del Señor bajo la dirección del Padre, del Hijo y del Espíritu Santo. Y vino Gedeón al Jordán y pasó él y los 300 hombres que traía consigo, cansados, más todavía persiguiendo, y dijo a los de Sucot: yo ruego que deis a la gente que me sigue algún bocado de pan, porque están cansados, y yo persigo a Seba y a Salmuna, reyes de Madián. Y los principales de Sucot respondieron: están ya Seba y Zulma en tu mano, Salmuna en tus manos, para que demos pan a tu ejército. Y Gedeón dijo: cuando Jehová haya entregado en mi mano a Seba y a Salmuna, yo trillaré vuestra carne con espinos y abrojos del desierto. Aleluya, gloria al Señor. Es que a veces le voy a decir esto, bueno, yo no sé tú, cada quien conoce. A veces cuando la gente está cansada, aún lo más sencillo lo hace grande el problema. Gloria al Señor, hay cosas de que se pueden tomar normal, gloria al Señor, pero para mucha gente que está cansada, fastidiada, todo es un problema. Gedeón y los 300 hombres que iban con él llegaron al Jordán. Ellos iban cansados, más aún así todavía persiguiendo a aquellos dos reyes, gloria al Señor, pero no se detenían, o sea, estaban cansados, y esto es lo importante, que aunque estemos cansados, no detenernos. Ellos iban persiguiendo a sus enemigos, aunque estamos cansados, tenemos que continuar, porque esto no es, yo voy a ir a la iglesia cuando ya no esté cansada, yo voy a ir a la iglesia cuando tenga ganas, yo voy a servir al Señor cuando no esté cansada, cuando tenga ganas y yo esté dispuesta. Esto es del día a día, negarme a mí misma, negarme a mi carne y decirle: carne, te someta, porque Cristo viene pronto y hay almas que se están perdiendo y tenemos que ir al rescate de esas almas, aleluya. Tenemos que entender que cada alma que se va sin Cristo es lamentable, porque la oportunidad la tenemos durante tenemos vida, por eso digo, durante hay vida hay esperanza, pero ¿qué de aquellos que se van de esta tierra sin Cristo? Así que por eso tenemos que pensar en todas estas cosas, aleluya, porque realmente debemos de saber de que las oportunidades se acaban, gloria a Dios. Por eso es que dice que, y vino Gedeón al Jordán y pasó él y los 300 hombres que traía consigo cansados, más todavía persiguiendo. Y dice en el 5, y dijo a los de Sucot: yo ruego que deis a la gente que me sigue algunos bocados de pan, porque están cansados, y yo persigo a Seba y a Salmuna, reyes de Madián. Fíjate, como todo un buen líder, Gedeón, él estaba pidiendo para su gente, ni tan siquiera para él. Él dice: atiéndalo, démele lo que puedan, y mientras ya tanto yo no me detengo, yo voy a seguir a los que vamos persiguiendo. Aleluya, gloria al Señor. Gedeón pidió esos alimentos a los hombres de Sucot, para su ejército. Josué entendía que su gente estaba cansado y con mucha hambre también. La gente estaba debilitada por el hambre y hay muchos que al sentirse cansado abandonan todo y tal vez están a punto de tener la victoria, muchas veces, pero cuando estamos cansados y no pedimos ayuda, gloria a Dios, más a Dios, porque muchas veces si pedimos ayuda a la gente, muchas veces no van a querer ayudar, como pasó a Gedeón, no lo quisieron ayudar. Gloria al Señor. A muchas veces va a estar a prueba.

pensar bien. Aleluya, gloria al Señor. Y por eso, y esto, los jefes dice aquí, gloria al Señor. Y dijo a los de Sucot, déjeme ver, en el 6, y los principales de Sucot respondieron, están ya Seba y Salmuna en tu mano para que demos pan a tu ejército. Esto ya era como una burla. Los jefes de Sucot le estaban diciendo a Gedeón, encarneciéndole, y le dicen, si ya están en tus manos, Seba y Salmuna, según, solo así les darían pan al ejército de Gedeón. Mas Gedeón los amenazó a los hombres de Sucot con castigarlos después de la derrota de los reyes. Gedeón hablaba en fe, que a pesar de estar cansado, estaba declarando victoria en Dios, aleluya, porque él, aunque estaba cansado, iba tras esa victoria, aleluya, y esto es lo que debe de motivarnos, y esto es lo que nos debe de levantar cada día, gloria al Señor, esa motivación de saber que si Dios está con nosotros, tendremos la victoria, no importa cuánto tiempo tarde tardemos en obtenerla. Si Cristo está con nosotros, hay victoria en el nombre de Jesús. Aleluya. Por eso dice, no podrá el enemigo dañar nuestras almas porque la victoria la tenemos. La victoria la tenemos. Aleluya. Y si vamos en jueces 8, 14 y 15, dice, y tomó a un joven de los hombres de Sucot y le preguntó, y él le dio por escrito los nombres de los principales y de los ancianos de Sucot, 77 varones. Y entrando a los hombres de Sucot, dijo, he aquí a Seba y a Salmuna, acerca de los cuales me saciasteis, diciendo, están ya en tu mano, Seba y Salmuna, pero que para que demos nosotros pan a tus hombres cansados. Los pudo obtener, o sea, de que Gedeón pudo a prensar a estos dos reyes. Y muchas veces, o sea, la gente menosprecia, pero Dios no menosprecia a nadie porque sabe el potencial que ha puesto en cada uno de nosotros. En el versículo 18 y 19 del mismo capítulo de Jueces 18 dice así. Luego dijo a Seba y a Salmuna, ¿qué aspecto tenían aquellos hombres que matasteis en Tabor? Y ellos respondieron, como tú, así eran ellos, cada uno parecía hijo de rey. Y él dijo, mis hermanos eran hijos de mi madre. Vive Jehová, que si les hubieras conservado la vida, yo no os mataría. Fíjense lo que le están diciendo, o sea, si ellos hubieran dejado con vida, habían matado a los hermanos de ellos, gloria al Señor. Por eso es de que Gedeón vengó la muerte de sus hermanos, a pesar de que el cansancio lo visitó, no se dejó vencer, sino que continuó en su lucha cada día, cada momento. O sea, que debe de haber algo que te motive a levantarte, a seguir adelante. Aunque todo parezca oscuro, un día saldrá el sol. Un día saldrá. Gloria al Señor. Hay tormentas que llegan a nuestras vidas inesperadas. Hay tormentas en la vida que a veces quieren apagar la esperanza. Pero vamos, tú te levantas y tu esperanza y tu confianza está puesta en el Rey de Reyes y Señor de Señores. Ahí tiene que estar la confianza puesta. Gloria al Señor, porque Dios es bueno. Cada día su misericordia es mejor que la vida. En 2 Samuel 17, 28 y 29 dice así. 2 Samuel 17, 18 y 29. Y dice así. Trajeron a David y al pueblo que estaba con él camas, tazas vacías de barro, trigo, cebada, harina, grano tostado, habas, lentejas, garbanzos tostados,
miel, manteca.

0: ovejas y quesos de vaca para que comiesen, porque decía: el pueblo está hambriento y cansado y sediento en el desierto. Si hay algo, les voy a decir esto. Cuando yo he ido a Guatemala y cuando voy a México, me encantan las tacitas de barro. No sé, hasta el chocolate como que sabe más sabroso en eso. Yo no sé si en mi mente, o reporte si usted también, si usted piensa igual que yo, que
1: cálmese, pastora, ya me sacó las ganas.
0: De un chocolatito caliente, sí, en esas tacitas, sí, de barro.
1: No, sabrosas.
0: Qué rico, aleluya.
1: Con unas galletitas de amarillas, ay, ay, ay.
0: Tanto es el Señor. Entonces, estos hombres estaban al tanto de lo que su líder estaba pasando, gloria al Señor, que era David en ese tiempo. Como el rey había huido apresuradamente de Jerusalén, ellos corrieron a llevarle provisiones y alimentos. Y qué bueno cuando estás pendiente de tu hermano, de tu líder, de las necesidades que está pasando. Estas personas fueron usadas para restaurar el cuerpo cansado de David y de sus hombres. Aleluya. Fíjese. Y esto fue de mucho ánimo. Qué bonito es saber que hay amigos que te levantan, quizás no siempre cuando estás caído, pero cuando pueden levantarte, sí que te dan un levantón. Gloria a Dios, aleluya. Y debemos de ser agradecidos, no morderle la mano a quien nos ha levantado en tiempo de adversidad. Yo me recuerdo, y les digo esto mientras preparaba, fíjense de que en tiempo de la guerra de mi país, yo me recuerdo de que habían veces de que no teníamos mucho que comer, frijoles y las tortillitas calientes. Pero cuando llegaba un soldado y me decía si tenía tortilla, yo con qué gusto le servía lo que yo me fuera a comer, solo por gratitud de que mientras yo podía dormir en mi cama, ellos andaban mojados en las montañas y quizás sin comer y sin dormir y sin beber agua. Gloria al Señor. Y entonces yo decía, bueno, yo estoy en mi casa, yo puedo comer otra cosa, pero ellos no saben si van a encontrar a estas horas que van hacia adentro del cerro. Y yo me despojaba de lo que fuera solo por bendecir a ese ejército que se disponía a dar el todo por el todo, solo para que, porque El Salvador es pequeño, pero es gente guerrera de que no se deja someter tan fácil, aleluya. Y así es que por eso es que Dios nos ha llamado para tomar posesión. Gloria al Señor. Y no importa de dónde tú eres, Dios ha puesto un potencial en ti, gloria al Señor, y que quiere que tú te des la oportunidad de que ese potencial despierte, que te levantes, gloria al Señor, que esas cosas pequeñas no te desanimen, que esas cosas pequeñas no sean las que te traen el cansancio y te aparten del plan y el propósito de Dios en tu vida. Gloria a Jesús, aleluya, santo es el Señor. En Salmo 69, del 1 al 3, dice así: este es un grito de angustia que el salmista David está haciendo. Dice: sálvame, oh Dios, porque las aguas han entrado hasta mi alma. Estoy hundido en cieno profundo donde no puedo hacer pie. He venido a abismo de aguas y de corrientes me han anegado. Cansado estoy de llamar. Mi garganta se ha enronquecido hasta desfallecimiento, mis ojos esperando a mi Dios. Yo no sé si alguna vez tú has llorado con esa impotencia de así de esta manera. Aleluya. David lo que está haciendo es lanzando un grito desesperado, diciendo: sálvame, oh Dios mío, que las aguas ya me llegan hasta el cuello, o sea, prácticamente me estoy ahogando en este problema, en esta dificultad, y yo no sé qué voy a hacer. Aleluya. Y cada vez me hundo más en el lodo y no tengo dónde poner mi pie. Estoy en medio de aguas profundas y las corrientes me arrastran. Y qué tremendo es sentirte que ya no tienes macicés para poderte parar y seguir peleando, sino de que eres arrastrado por las corrientes de agua, por la turbulencia, por la prueba, por la angustia que estés pasando. Pero pide ayuda al socorro divino, que es Cristo, que Él está por ti y siempre ha estado, nunca los olvidemos. El enemigo lo quiere hacer ver que estamos solos y que nadie estará por ti. Déjame decirte que Cristo Jesús está y ha estado y seguirá estando siempre y cuando tú quieras la ayuda de Él. ¡Aleluya! Yo siento su presencia en mi vida, yo no sé tú. Gloria a Dios, dice. Por eso es que el rey David, le voy a decir esto. Si hay algo de que a mí me sorprende del rey David, que siendo el rey, tenía la confianza de decirle al Señor cómo se estaba sintiendo. No le importaba el qué dirán. No le importaba el qué diría la gente de él. Al contrario, estaba mostrando que como líder era humano. Sentía angustia, sentía cansancio, lloraba hasta agotarse. Gloria al Señor. Pero muchas veces escondemos nuestras emociones, escondemos porque el qué dirán, yo tengo que ser fuerte, yo tengo que ser esto, aquello y lo otro, cuando por dentro te estás haciendo pedazo. Aleluya. Por eso admiro al salmista David, yo, y cada vez que analizo toda la escritura, que digo yo, wow, un hombre igual que nosotros, un hombre con problemas, un hombre que vivía tiempos de angustia, un hombre que vivió tiempos de gloria, pero que también pasó momentos difíciles en su vida. Por eso dice, he llorado hasta agotarme y tengo la garganta seca y enrojecida de tanto llorar. Tengo los ojos hinchados de llorar en esperar de que Dios me ayude. Realmente esta es una viva imagen de estar atrapado en una gran angustia. Y cuando te sientes atrapado a este nivel, viene el agotamiento físico por el sufrimiento. Muchas veces son el resultado de la angustia psicológica y espiritual, porque también hay luchas espirituales. Tal vez le voy a decir esto. Tal vez tú ves que todo está bien, pero a veces viene un espíritu angustioso dentro de ti y es porque el Señor quiere que te prepares antes que la lucha llegue, antes que llegue la adversidad, para cuando llegue el momento de la prueba y la adversidad puedas estar parado, firme, diciéndole, Señor, aquí estoy, me he preparado para lo que tú quieras hacer de mí, Señor. En vez de tirarnos a llorar y de sentirnos un fracasado o de hablar mal de otros, pongámoslos de rodillas a pelear nuestra victoria. Pongamos nuestra todo para exaltar el nombre del Señor. Y veremos que el Señor es el que levanta, que el Señor es el que restaura, que el Señor es el que te da nueva fuerza como la del búfalo. Y todo quedará, gloria al Señor, para dar testimonio de lo grande que es nuestro Dios. Es que cuando yo pienso y analizo todo lo que Dios ha hecho en mi vida, oh hermanos, gloria al Señor, solo le digo al Señor que nunca se me olvide. Que nunca se me olvide, Señor, lo que tú has hecho en mí y la gente que tú has puesto para ayudarme. La gente que tú has puesto para que me levante. La gente que tú has puesto. Un suponer, les voy a decir algo. Yo tengo una prima que cuando yo llegué a este país en el 91, solo ella era la que tenía papeles para poder ir y regresar a este país. Entonces, cuando ella iba a El Salvador, ella nos decía todo, miren, voy a ir, si le quieren mandar algo a sus hijos. Entonces nosotros aprovechamos de mandar a que hacían una mudadita a cada uno de nuestros hijos, un juguetito, y ella con qué amor llevaba todo aquello. O sea, era nuestra burrita cargada para llevar y así traía también. Y entonces cada vez, y ahora yo ya tengo mis papeles, y cada vez, y a veces nos portamos muy mal, que la gente con qué sacrificio nos trae algo de allá y lo miramos como nada. Una librita de queso, un dulce, que gloria a Dios que pensaron en ti. Yo he tenido compañeras de Japón, de China y todo, que cuando ellas iban a su país siempre decían, Dilcia, estábamos pensando en ti, te trajimos esto. tal vez no era gran cosa, un dulce o lo que fuera, un recuerdito, pero yo me alegraba de saber que anduvieran donde estuvieran, con su familia, con sus amigos y todo, pensaban en nosotros como compañeras de trabajo. Entonces, por eso es que yo les digo, Dios siempre pone personas que nos ayuden y nos levanten cuando le hemos necesitado, pero muchas veces somos mal agradecidos. Si la gente ya no hace lo que nosotros queremos y esperamos, lo tildamos de mal, y en vez de dar la gracia, hablamos mal. Pero muchas veces es por el agotamiento que hay en ti y por la falta de agradecimiento. Aleluya. Una persona en lo más hondo de la desesperación y de la agonía lamenta su caso, pero qué lindo cuando después del lamento llega la alegría de la victoria. Podemos ver este Salmo del 69, empieza con un lamento de angustia, con un grito desesperado, pidiendo ayuda al Señor. Pero cuando viene la ayuda del Señor a su vida, gloria al Señor, se da cuenta que Dios siempre estuvo ahí y que en el momento preciso Dios extiende su mano de poder para rescatarte, para levantarte. Aleluya, para decirte, no temas, aquí estoy. Él prometió nunca dejarnos ni desampararnos. Y cuando estamos seguros y hemos leído en su palabra esas promesas, hagámoslas nuestras. Porque como dice ese corito, las promesas del Señor mías son, en la Biblia yo la leo y yo sé que es la verdad. Lo que sucede es que hay mucha promesa del Señor para nuestra vida, pero como no hemos leído su palabra, no hemos leído el manual de vida, ignoramos lo que el Señor quiere de mí, lo que el Señor espera de ti. En San Juan 4:6 podemos ver también, gloria al Señor, dice aquí, dice, y estaba allí el pozo de Jacob. Entonces Jesús, cansado del camino, se sentó así junto al pozo. Era como la hora sexta. Esto nos está enseñando de que Jesús mismo se cansó del camino. Esta es una demostración más de su humanidad plena y genuina. Y todo lo hizo por su gran amor por nosotros. Porque él, gloria al Señor, él renunció a todo lo que el Padre le había dado y vino para venir a esta tierra y humanarse. O sea, todo lo que tú sientes, lo que yo siento, él lo pasó. Entonces, ¿para qué ir a reclamarle y decirle, mira, esto, aquello, lo otro? Mejor digámosle, Señor, gracias. Enséñame qué yo tengo que aprender de esto, Señor. Porque si tú has permitido que esto llegue a mi vida, es porque yo tengo algo que aprender de ello y ser fuerte. En Isaías capítulo 40, 30 y 31, dice así, los muchachos se fatigan y se cansan, los jóvenes flaquean y caen, pero los que esperan en Jehová tendrán nuevas fuerzas, levantarán alas como las águilas, correrán y no se cansarán, caminarán y no se fatigarán. Oh, hermano, si usted estudiara todo el potencial que una águila tiene, no estaríamos llorando tirados ahí. Gloria al Señor. El águila viene y busca la roca más alta cuando va a pasar su renovación, pero no viene a dar lástima, viene a golpearse el pico, a golpearse las uñas y arrancarse, porque puede ser que el pico ya de viejo ya no le sirva y las uñas ya no le ayudan a cazar porque ya está vieja. Gloria al Señor. Y entonces viene a buscar una renovación para poder volver a remontarse en las alturas. Porque el águila viene a los huracanes y no corre huyendo de los huracanes. Al contrario, corre a encontrarse con la turbulencia. Pero antes, no sin antes, el águila, dice, la costumbre del águila es cada día ella se levanta, limpia cada ala. Gloria al Señor, limpia cada pluma, y va, después que las ha limpiado, las va haciendo impermeables, le va aplicando aceite, y después que ya las ha aplicado aceite, las va poniendo cada una en su lugar, porque vaya a ser que haya agarrado animales durante ha volado, y se le hayan quedado metida entre las plumas. ¿Cuánto cristiano hay, gloria al Señor, que no se limpia? Al contrario, todo es un problema. En vez de ser fuerte y remontarse, y usted ve, el águila no anda papaloteando, al contrario, en su majestuosidad, cuando extiende sus alas, está segura de su victoria. Y aun cuando los animales pequeños la andan molestando porque están esos cuervos que a veces las persiguen y todo, hay una altura donde el cuervo ya no puede volar hasta esa dimensión, mientras que el águila sí puede remontarse a esas alturas. Aleluya, pero porque se ha limpiado. Es tiempo de que nosotros, aleluya, nos limpiemos. Y que aunque llegue el momento del agotamiento, podamos decirle: Señor, estoy esperando en ti. Dios no solo tenía fuerzas, aleluya. O tiene fuerza, perdón, porque está hablando en tiempo pasado. Dios no solo tiene fuerzas, tuvo fuerza ayer, tiene fuerza hoy, siempre las tendrá, gloria al Señor. Sino que también fortalece a su pueblo para ser fortalecidos, para esperar en él. Todo el que confía en Dios nunca será avergonzado, porque Dios peleará, aleluya, gloria al Señor. Y cuando Dios pelea, no importa el tiempo, esperemos en Dios, que Dios dará, aleluya, gloria al Señor, el resultado mejor que estamos esperando. Gloria al Santo, ay, Señor Jesús. En el libro de Mateo 11, 28 al 30, dice así, gloria al Señor: Venid a mí todos los que estáis trabajados y cargados, y yo os haré descansar. Llevad mi yugo sobre vosotros y aprended de mí, que soy manso y humilde de corazón, y hallaré descanso para vuestras almas. Porque mi yugo es fácil y ligera mi carga. Te está haciendo una invitación a ti hoy. Venid a mí. Vengan a mí todos los que están trabajados y cargados. Yo los quiero hacer descansar, te dice el Señor. No hay otro lugar donde podamos ser renovados y podamos tener un descanso en nuestra alma, en nuestro espíritu, en nuestro cuerpo físico. Porque muchas veces tú puedes pensar, sabes que muchas veces que uno se va a la cama y duerme, pero muchas veces en vez de despertarte descansado, te levantas más cansado. Gloria a Jesús, aleluya, pero Dios sí te quiere dar un descanso verdadero. Pero tenemos que aprender a llevar su yugo sobre nosotros para aprender de él. Lo manso y humilde de corazón es lo que necesitamos, porque muchas veces estamos llenos de tanta prepotencia, de tanto orgullo, de tanta vanagloria, que siempre queremos tener la razón, y aunque no la tengamos muchas veces, aleluya, vamos a descansar en Dios. Llevemos nuestra alma cautiva a él y digámosle: Señor, te entrego mi alma y mis emociones, porque el cansancio me ha llegado. Pero no quiero renunciar, al contrario, quiero estar más cerca de ti. Aleluya. Porque dice: mi yugo es fácil y ligera mi carga. Dejaremos de estarlos quejando, dejaremos de estarlos señalando, dejaremos de hacerlo las víctimas, cuando muchas veces eres el victimario. Así es de que, por eso es que yo te digo, amado pueblo del Señor, Dios te ha llamado con propósito, porque Él te ama con amor eterno. Aleluya. El cansancio muchas veces te hace hasta contestar mal a la gente, alejar hasta el amigo, gloria al Señor. Pero ahora vamos a aprender a manejar el cansancio y decirle: Señor, todo cansancio de mi alma, de mi espíritu y de todo mi ser, Señor, vengo y lo rindo delante de ti en la cruz del Calvario. Porque allí tú pagaste mi deuda. Porque allí tú renovaste, allí tú me volviste a comprar. Soy creación tuya, pero también me volviste a comprar con tu sangre preciosa. Vamos, aleluya. Padre, en esta hora, Señor, te damos toda gloria, toda honra y alabanzas a ti, Señor. Gracias por cada hermano, por cada hermana, Señor, por cada amigo, Señor, por cada hermana, amiga, Señor, amada, por cada jovencita, por cada niño, Señor amado de la gloria, por cada jovencito, Padre, Señor, por cada abuelo, por cada madre soltera, por cada padre soltero, Señor, que nos está escuchando en esta hora, Señor, toda carga, toda depresión, toda tristeza, todo espíritu de derrota se va, Señor. Señor, levanta a tu guerrero, levanta a esos hombres valientes y esas mujeres que se atrevan a descubrir el potencial que tú has puesto en ellos, Padre, en el nombre de Jesús de Nazaret, Señor. Cosas grandes y maravillosas son las que tú has preparado desde ya, Señor. Amamos tu presencia y declaramos cuán grande y maravilloso es tu amor, Padre. Señor, no nos cansamos de adorarte y decirte gracias, Padre. Gracias por ser tan bueno. Gracias porque renueva nuestra vida en ti. Nuestra vida está confiada en ti, Señor, cada día, cada momento, Señor. A ti corremos, en ti fijamos nuestros ojos, sabiendo que el oportuno socorro viene, Señor, ante ti, Padre. En el nombre de Jesús de Nazaret, Señor, amamos tu presencia, sí, y nos declaramos bendecidos en el nombre de Jesús. Hermano Carlos.
1: Hay una petición de oración, pastora. La hermana Virginia dice que ha estado enferma por mucho tiempo, que tiene cáncer, que si pudiera orar por ella.
0: Claro que sí, amén. Gloria a Jesús. Cristo Jesús llevó las enfermedades. Y por su llaga, hermana, tú puedes ser curada. Gloria al Señor. Cuando el hombre dice ya no puedo más, es cuando Cristo Jesús entra, aleluya, a hacer su obra. Padre, en esta hora, Señor, mira la petición de mi hermana, Señor. Toda célula cancerosa, Señor, poder tú tienes, Padre, para hacer tu obra, Señor. Así como esta jovencita, Padre, que a través de la oración que estábamos haciendo por ella, Señor, pudo expulsar ese cáncer, Señor, Padre de la gloria, en esa etapa 4 en que ya se encontraba, Señor, y ese cáncer salió embolsado, Padre, y Señor, su cuerpo ahora está sano. En el nombre de Cristo Jesús de Nazaret, Señor, así como lo hiciste con esta joven, Señor, lo puedes hacer, Señor, con mi hermana Virginia ahora, Padre. En el nombre de Cristo Jesús de Nazaret, Señor, que tu amor y tu misericordia recorra todo su ser, desde la coronilla de la cabeza hasta la punta de sus pies, Padre de la gloria, recorre, Señor, no importa dónde le hayan declarado ese cáncer, Señor amado, allí puedes poner tu mano de poder, Señor, si a ti te place traer sanidad a esta vida, Padre, porque, Señor, así como cuando la hija de Jairo, Señor, era necesario, Señor amado de la gloria, que todo eso pasara para que tú te glorificaras, Padre. Señor, en el nombre de Jesús declaramos, Padre, que tú te vas a glorificar, que tú levantarás, Señor amado de la gloria, esta vida. Señor, que en fe ha llamado, Padre, porque sabe que en ti está la respuesta. En el nombre de Jesús. Y amén.
1: Verónica está pidiendo oración por su sanidad. Y está pidiendo reconciliarse con Cristo. Adelante. Adelante, hermana.
0: Amén. Ana Verónica, es lo mejor que tú puedes hacer, reconciliarte con el Señor. Aleluya. Padre, en esta hora, Señor, ponemos la vida de Verónica en tus manos, Señor. Ella está pidiendo, Señor amado, en la gloria, que sanidad. Señor amado, pero yo sé que a través de que ella está rindiendo su vida hoy a ti una vez más, reconcilia contigo, Padre. Yo sé que poder tú tienes, Padre mío de la gloria, para hacer tu obra en ella, Padre. Afirma su caminar, Señor amado de la gloria, que nunca más se aleje de tu camino, que desde ahora, Señor, tú la tomes, Padre, y no la sueltes. Señor amado, que la hagas fuerte, Señor, en el nombre de Jesús, para hacer tu obra en ella, Padre. Gracias.
1: Vamos a
0: gracias,
1: poner, vamos a decirle al pastor si le pone mío a la de esta para que no se oiga la predicación ahí, por favor. Ahí.
0: Tanto poderoso eres, Dios, digno de toda gloria, digno de toda alabanza, digno de toda adoración, Señor. Tú llevaste la enfermedad en la cruz del Calvario y por tu llaga, Señor, mi hermana es curada. Lo declaramos, lo confesamos y lo esperamos en el nombre de Jesús. Amén y amén.
1: Pancho de Riverside dice que quiere aceptar a Cristo porque ha sentido mucha depresión, ha intentado quitarse la vida y quiere aceptar al Señor.
0: Pancho, tú eres valiente, gloria a Jesús. En el nombre de Jesús, toda depresión se va, y es lo mejor que tú puedes hacer ahora, aceptar a Cristo en tu corazón. Cuando Cristo llega al corazón, se va la tristeza, llega la alegría, se va la derrota y llega la victoria. Padre, en esta hora, Señor, ponemos la vida de Pancho en tus manos, Padre. Que seas tú, Padre, glorificándote en su vida. Toda tristeza, todo espíritu de derrota, Señor, todo espíritu de suicidio, le ordenamos que se vaya de su vida a lo profundo de las tinieblas sin retorno, Padre. En el nombre de Jesús declaramos, Señor amado de la gloria, que mi hermano ahora, Señor, descubre el propósito por el cual tú le has creado. Señor, en el nombre de Cristo Jesús, que tu luz resplandezca en medio de esa oscuridad de su alma, de su espíritu. Señor, en tu nombre, Padre, levanta un hombre en victoria, Señor. Levanta, Señor amado, su caminar, su Señor, todo lo que tú le has dado, Señor, cobre vida ahora en él. En el nombre de Jesús de Nazaret, porque él es amado. Tú pensaste en él cuando moría en la cruz del Calvario. Señor, abrázalo, levántalo, fortalécele y enséñale que no está solo. En el nombre de Cristo Jesús, Señor, la honra y la gloria es para ti, Señor. Amén, Señor, y amén.
1: Bueno, pues hasta ahí está la pastora. Gracias, hermano y hermana, por su fina sintonía. Recuerde, tiene una cita el próximo miércoles a la misma hora. No te lo puedes perder. No sé si pastora quiere dar su número para si le quieren llamar o mandar un mensaje por WhatsApp.
0: Claro, me pueden hablar por WhatsApp o mandar un mensaje. Mi número es 626-384-6709.
1: Una vez más.
0: 626-384-6709.
1: Bueno, ahí está la hermana, llámele. O déjele un mensaje y él va a regresar su llamado. Recuerde, la palabra hay que recibirla y hay que atesorarla, porque habrá hambre, dice la palabra del Señor, en los últimos días. Y no hambre física, hambre de escuchar la palabra de Dios.
0: Bien, amén.
1: Y hay que alimentarnos continuamente, pastora, porque hay que aprovechar los tiempos, porque los tiempos son malos, pastora.
0: Y muy malos, hermano. Pero con Cristo somos más que vencedores. Leer la palabra cada uno, a Verónica y hermano Pancho, que lean la Biblia, que oren y busquen una iglesia donde congregarse, es urgente. Y que Cristo Jesús quite el cansancio de su alma y su espíritu, y que sean renovados en el poder de su fuerza.
1: Y yo creo que, pastora, es el tiempo de que el Espíritu Santo los está trayendo, porque ¿quién los convence de pecado? Dice la palabra del Señor, que el Espíritu Santo los convence. Entonces ya es tiempo de que haya fruto de arrepentimiento y que entiendan y comprendan que Dios les está haciendo un llamado, pastora.
0: Amén, hermano Carlos, amén.
1: ¿De que algunas últimas palabras, pastora?
0: Muchísimas gracias por su amable sintonía y gracias por llamar, porque eso nos hace ver de que sí nos están sintonizando en muchos lugares. Se les agradece, que el Padre, el Hijo y el Espíritu Santo les bendiga, los guarde, y donde quiera que vaya, la bendición de Dios sea con ustedes. Muy buenas noches, muy buenos días, muy buenas tardes. Yo no sé a qué hora nos estén escuchando en diferentes lugares, pero la bendición de Dios llega en cualquier momento.
1: Dios, y los que vengan para Los Ángeles, si vienen de allá de Guatemala, que le traigan un dulcecito de perdido, pastora. Aprovechando la oportunidad, pastora.
0: Allá en Guatemala un restaurante muy bueno que se llama Marcelino, que está rica la comida.
1: Aleluya. No, pues órale, ya iremos allá para disfrutar esos exquisitos manjares en el nombre de Jesús.
0: Hechas a mano también y quesito fresco amasadito ahí al frente de usted.
1: Ya cálmese, pastora, ya me sacó el apetito.
0: No, que ustedes siguen ayunas.
1: Oh, sí, pues yo sí, porque tenemos que llegar a la meta con los tickets. Tenemos que orar sin cesar.
0: Sí, se le van a alcanzar ahí, va a ver.
1: Aleluya, amén. Hay que seguir orando. Dios me le bendiga, pastora. Buenas noches.
0: Les amamos en el Señor y oramos para que Dios se siga glorificando. Amén.
1: Amén. Bueno, ahí estuvo la pastora con ustedes. Dios le bendiga, pastora. Buenas noches.
0: Buenas noches.
1: Dios me la bendiga y ahí estamos. Pendientes, bendiciones.
0: Gloria a Jesús.
1: 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Y al que nos da mucho gusto saludarle en esta noche, que ya lo tenemos en la línea, es al Pastor Mandiel. Buenas noches, Pastor Mandiel. Dios le bendiga. Está en el aire.
2: Muy buenas noches, hermano Carlos. Dios le bendiga grandemente.
1: Pastor, Dios te está glorificando cada momento. Y bueno, animamos a la hermosa audiencia para que pueda participar en el proyecto que estamos llevando a cabo, donde necesitamos 400 personas valientes que le pierdan el valor a $20 o que puedan comprar más tickets, porque queremos comprar aquella torre, aquella caseta donde, sí, bueno, vamos a estar llevando a cabo ese proyecto y evangelizando lo que es las dos fronteras, Pastor.
2: Sí, mi hermano, es una gran bendición y esperamos que, yo sé que en nombre del Señor la gente va a responder, hermano, con esa bendición, que van a poder hacerlo para que sigamos transmitiendo de una u otra manera esa bendición tan grande para toda esta preciosa audiencia. Qué bendición, hermano, y que la gente pueda contestar, ¿verdad? Y poder entender que ellos van a ser muy bendecidos con esta nueva adquisición, con el favor de Dios.
1: Amén, pastor, hermano. ¿Dónde está ubicado y qué días tiene servicio entre semana y los fines de semana ahí en La Puente?
2: Aquí en La Puente, hermano, estamos ubicados en el 371 de la calle Wormwood Mill, en La Puente, California, 91746. Es el código postal. Y tenemos servicio los lunes, servicio de oración a las 7, los jueves servicios generales a las 7 y los domingos a las 2 de la tarde. Y ahí están, mano, a la persona que vivan por acá cerca y quieran visitarnos, aquí estamos a la orden, hermano.
1: Hermano, ¿tienen vigilia también una vez al mes o cada 2 meses?
2: Tenemos vigilia una vez por mes, cada último sábado de cada mes tenemos una vigilia, y también invitarlos para, si gustan acompañarnos algún día de vigilia, pues ahí estamos a la orden con el favor del Señor, hermano. Y también, si tienen peticiones, pueden ya hacernos una llamadita y ahí te anotamos la petición o mandamos un mensaje de texto. O inclusive se lo pueden enviar a ustedes, hermano, y ustedes nos lo hacen llegar y para que podamos orar juntos, ¿verdad?
1: Bueno, hay una plataforma en Facebook que está, o en otro sitio web, Pastor.
2: Lo que tenemos es la página de lo transmitimos nuestras enseñanzas por vía Facebook, en la página que se llama CCNJ la ciudad CCNJ por Facebook. Ahí nos pueden localizar y ahí está toda nuestra información, hermano, de parte de la iglesia.
1: Bueno, ahí está, busque al Pastor Mandiel ahí y usted se va a edificar grandemente. Pastor, en esta hermosa noche, ¿de qué nos va a hablar para toda la hermosa audiencia que nos están sintonizando por todas las radios emisoras en esta noche?
2: Sí, mi hermano, la palabra, la bendición de esta noche, vamos a tomar la escritura de con el título de ¿cuál es la verdadera fe que salva del infierno? ¿Cuál es la verdadera fe que salva del infierno? Ese es el...
1: Bueno, adelante. La escuchamos, hermano. Adelante, los micrófonos.
2: Amén, siervo del Señor. Bendito sea el nombre del Señor. Y todos nosotros, amada audiencia, muy buenas noches. Les saluda el pastor Marvin Sarmiento. Y que, lógicamente, amado, que todos nuestros hermanos y hermanas que nos escuchan, sé que tienen fe en el Señor, pero hay muchos amados radioescuchas o amigos que nos escuchan que no tienen, no han desarrollado una fe para que realmente puedan ser salvos. Y hay un pasaje en las Escrituras, en Efesios, que nos habla precisamente de algo bien interesante, algo que debemos de poner en práctica y escuchar la palabra del Señor. Y esta noche oramos, amada audiencia, que el Señor le ayude y le edifique su fe para que usted pueda crecer, usted pueda levantarse, y sobre todo en sus últimos días que estamos viviendo, amado, esos, lo llamamos tiempos finales de la gracia, necesitamos saber cuál es la verdadera fe que salva de las garras del infierno y por qué es que tenemos que enseñarlo y por qué es lo que tenemos que nosotros vivirlo y poder aplicarlo en nuestro corazón. Amados, la verdadera fe que salva no depende de seguir rituales o obras humanas, sino que debemos de aprender a confiar plena y personalmente en Cristo Jesús como tu único Salvador. Solamente hay una forma. Y claramente que esta fe verdadera se fundamenta en la creencia de que Jesús murió en la cruz y que resucitó de entre los muertos para pagar por tus pecados, recibiendo la salvación como un regalo, amados, un regalo gratuito de la gracia del Señor, que nada tiene que ver nuestros méritos, sino que es algo gratuito de parte de Jesús. Lo voy a repetir, amado. La verdadera fe que salva no depende de seguir rituales o hacer obras humanas. No depende de eso, sino que la fe salvadora, la fe que salva, se caracteriza, amados, en las Escrituras por aspectos bien interesantes. Primer aspecto, tenemos que entender lo que dice la Escritura, que la salvación es un regalo de Dios. Sí, amados. La salvación no se obtiene por ser suficientemente bueno, sino que se obtiene por el favor inmerecido de parte de Dios. O sea, por el favor que no merecíamos, pero por su amor Dios lo hizo. Así que la salvación, la verdadera fe que salva, es entender que nosotros no tenemos absolutamente nada que hacer para la salvación, solamente lo que mencioné hace un momento, reconocer a Jesús, creer en Él, que Él nació y que murió y que resucitó para perdonar nuestros pecados y que es un regalo de Dios y nosotros no tenemos nada que hacer para ser salvos, sino aceptar el regalo tan grande, tan fuerte, tan hermoso de la salvación. Ahora, esa salvación basada en Cristo Jesús tiene que producir en cada uno de nosotros una transformación. Sí, amados, una fe verdadera y viva no se queda en simples palabras, sino que se demuestra a través
3: de una relación continua con Dios y con una vida que refleja amor y obediencia. Amados, esto es lo que dice las Sagradas Escrituras. Allá en el libro de Efesios, en el capítulo 2, versículos 8 y 9. Y voy a leerle esto y dice, amado, esta declaración tan gloriosa. Porque por gracia sois salvos, por medio de la fe. Y esto no es de vosotros, pues es un don de Dios, un regalo de Dios. Verso 9 de Efesios 2 dice, no por obras, para que nadie se gloríe. Así que aquí está la clave, amado, lo que estamos hoy lanzando al aire en el nombre de Jesús, para que usted pueda entender, amado, cuál es la fe verdadera que nos salva del infierno. Entonces, entender que la salvación es un don de Dios, es un regalo de Dios. No pagamos absolutamente ni un solo penny, sino solamente lo aceptamos en el corazón como Señor y Salvador personal. Y claramente, dice la Escritura, versículo 9, que la nuestra salvación no se trata de hacer obras para que ganemos la salvación. No. Sino que voy a mencionarle, amados, lo que acabamos de ver aquí en Efesios, capítulo 2, versos 2, 8 y 9. Dice la Escritura que por gracia somos salvos. La Reina Valera dice por gracia. ¿Qué es gracia? Una vez voy a repetirlo. Significa un regalo que Dios nos ha entregado. Y como un regalo que Dios ha dado, nosotros no tenemos que pagar absolutamente nada. Cuando usted recibe un regalo, usted lo recibe sencillamente y no paga absolutamente nada. Nuestro amado Padre Celestial nos ama tanto, dice la Escritura, que aun siendo pecadores, Cristo murió por nosotros. O sea que el Padre amado mandó a Jesús para que muriera por nosotros y si a nosotros fuéramos salvos con el hecho importante de creer en nuestro corazón como Señor y Salvador personal, de recibirlo directamente en nuestro corazón y allí, amado, dejar que por fe el precioso Espíritu Santo obre en nosotros. Así que Efesios dice, por gracia. Ya le explicamos que es gracia. Y luego dice, por fe. Así que fe es el medio o el canal para recibir la salvación. Fe, que dice Hebreos 11:1 acerca de la fe, que la fe es la convicción. La fe debe darle a usted convicción en las declaraciones del Señor. Es una convicción profunda de lo que usted lo cree, que Jesús murió por sus pecados. Usted lo cree en su corazón y se mantiene firme hasta el final. Y no duda que usted ya es salvo por ese regalo tan grande que Jesús hizo de nacer, morir y resucitar entre los muertos, sí, amados. Así que todos necesitamos fe. Hablamos mucho de fe, pero hay gente, amado, que todo el tiempo vive dudando de su salvación. Vienen asuntos a su vida, vienen pensamientos a su corazón y duda a veces si es salvo o no lo es. La verdadera fe que salva, entonces, es esa fe, como leímos en Efesios, que es por la gracia del Señor. Como dice también Efesios 2, verso 8, pero en la Nueva Traducción Viviente, Dios los salvó por su gracia. Cuando creyeron, amado, usted no dude de su salvación, ya creyó en Jesús, ya lo tiene en su corazón como Señor y Salvador, inclusive hay muchas personas que aun siendo ya bautizados en Cristo Jesús, dudan de la salvación. No, amado, si usted ya creyó y aceptó a Jesús, versículo 8 de Efesios 2, Nueva Traducción Viviente dice que Dios nos salvó por su gracia cuando creímos. Y luego sigue diciendo el verso, que usted ni yo no tenemos ningún mérito en eso, porque es un regalo de Dios. Así que si usted tiene esa bendición, acéptelo, amado, hoy esta noche, puede decirse usted mismo, voy a creer por fe que ya soy salvo y no voy a dudar de mi salvación. Porque, amado, en los tiempos son difíciles y es necesario y es importante que usted sepa en qué punto está de su fe en cuanto a su salvación. Ahora, amado, el versículo 9 vuelve a decir Efesios 2:9, la salvación no es un premio por las cosas buenas que hayan hecho, no. Así que ninguno de nosotros puede jactarse de que se salvó a sí mismo, definitivamente, amado. No por obras, dice la Escritura. Ahora, cuando usted lee Efesios 2, el versículo 10, allí se completa la idea y explica el verdadero propósito cuando nosotros hacemos obras. Efesios 2:10 dice, escúcheme bien, amada audiencia, porque somos hechura de Él, creados, escuche bien, creados en Cristo Jesús para buenas obras, las cuales Dios preparó de antemano para que anduviésemos en ellas. Efesios 2:10. Ahora usted dirá, aquí ahora me estoy confundiendo, porque decimos primero que la salvación es un regalo de Dios, no tenemos que pagar nada, que es solamente por la fe, y que las obras no tienen que ver nada para salvarnos. Exactamente, eso es lo que dijimos, que las obras no tienen que ver nada para salvarnos. Aquí ahora, Efesios 2:10, lo que está diciendo, que Dios nos hizo, que fuimos creados en Cristo para que hagamos buenas obras, para hacer buenas obras. Así que le comparto esto para que su corazón lo deje bien en claro y usted camine en una fe absoluta, amado, confiando en Jesús por su salvación. Le repito, las obras no tienen ningún mérito en nuestra salvación, como ya lo vimos en los versículos 8 y 9. Y nos hemos dado cuenta que ninguna buena acción de parte nuestra nos puede salvar. Ahora, en el nombre de Jesús, le declaro esto. Las obras son un resultado, amados, de lo que leímos en el versículo 10. Allí aclara que las buenas obras aparecen después de ser salvos. Tiene que existir una evidencia del cambio que estamos en Jesús. Sí, tenemos que demostrar al mundo que nosotros le pertenecemos a Jesús. Por eso que es que las acciones correctas son el fruto natural de una fe real y de una vida transformada por Dios. Por eso es que hacemos obras. Así que nosotros no hacemos buenas obras para salvación, sino que las hacemos porque ya somos salvos. Definitivamente. Ahí es donde está una fe viva, amado. La santa palabra de Dios nos explica, amados, que una fe viva es aquella que transforma el corazón y se manifiesta de forma visible en las acciones diarias de todos los creyentes. Definitivamente, ese es el asunto. Así que nuestra salvación no es solo un conocimiento intelectual sobre Dios, sino que es una relación activa de confianza y de obediencia hacia el Señor. Sí, amados, así es. Ahora, yo le invito que usted me ponga atención, porque el pasaje principal que nos detalla el concepto de hacer obras por amor al Señor se encuentra en Santiago 2, 14 al 26. Y quiero compartirle esta lectura para que veamos, amado, usted no viva confundido. Las obras, le vuelvo a repetir, no salvan, sino que las obras es un resultado de la transformación y del cambio que Jesús ha hecho en nosotros. Y aquí es donde entra el apóstol Santiago, en su capítulo 2, verso 14 al 26. Y le voy a compartir esto de la Nueva Traducción Viviente. Escúcheme, por favor, lo que dice Santiago tocante a estas verdades que estamos viendo acerca de la fe. Amados hermanos, ¿de qué le sirve a uno decir que tiene fe si no lo demuestra con sus acciones? ¿Puede esa clase de fe salvar a alguien? Claro que no. El versículo 15 dice, pone un ejemplo. Supóngase que ven a una persona, a un hermano, a una hermana, que no tiene qué comer ni con qué vestirse. Y uno de ustedes le dice, adiós, que tengas un buen día, abrígate bien, aliméntate bien, pero no le das ni alimento ni ropa. ¿Para qué le sirve a esa persona? Nuestras palabras no le sirven para nada. Verso 17 dice, como pueden ver, como pueden entender, la fe por sí sola no es suficiente. Tocante a lo que le dijimos a aquella persona. Sigue diciendo el versículo 17, a menos que produzca buenas acciones, tu fe está muerta y es inútil. Ah, bien, amar. El 18 dice, ahora bien, alguien podría preguntar o argumentar. Algunas personas tienen fe, otras buenas acciones. Pero yo les digo, dice Santiago, ¿cómo me mostrarás tu fe si no haces buenas acciones? Ahora yo te mostraré que tengo fe con mis buenas acciones. ¿Se da cuenta? Verso 19 va más allá y dice, tú dices tener fe porque crees que hay un solo Dios. Muy bien hecho, sí, está bien. Pero aún los demonios lo creen y también tiemblan y están aterrorizados. El versículo 20 dice, ¡qué tontería! ¿Acaso no te das cuenta de que la fe sin buenas acciones es inútil? ¿No recuerdas que nuestro antepasado Abraham fue declarado justo ante Dios por sus acciones cuando ofreció a su hijo Isaac sobre el altar? Mire qué ejemplo pone aquí Santiago. Ahora el verso 22. Ya ves, su fe y sus acciones actuaron en conjunto. Sus acciones hicieron que su fe fuera completa. Se atendía a la promesa de Dios, pero cuando le pidieron al hijo, él tenía que demostrar que tenía fe. Oh, Dios mío. Ahora, el verso 23 dice, así que Abraham cumplió con lo que dicen las Escrituras. Abraham le creyó a Dios y Dios lo consideró justo debido a su fe. Incluso lo llamaron amigo de Dios. ¿Ya ve, amado hermano? Verso 24 vuelve a aclarar y dice, ¿cómo puedes ver?

Es otro ejemplo. Ella fue declarada justa ante Dios por sus acciones cuando ella escondió a los mensajeros y los ayudó a regresar sin riesgo alguno por otro camino. Y el verso 26 que dice, así como el cuerpo sin aliento está muerto, así también la fe sin buenas acciones está completamente muertos. Amados, esta es la acción. Entonces, ¿cuál es la fe verdadera que salva? La fe que está basada por lo que Jesús hizo en la cruz del Calvario. No tienes tú que irte de rodillas por kilómetros para alcanzar salvación. No es por obras. No tienes que pagar ningún dólar para ser salvo. Es gratis. Y luego hacemos obras porque nuestra fe en Jesús, porque obedecemos a Jesús, por la fe lo hacemos y hacemos obras. Entonces nuestras obras sí tienen recompensa, pero no salvación. Pero es importante que hagamos obras, que obremos, que hagamos buenas acciones. Sí, amado. Así que, amado, lo que acabamos de leer, que las características de una fe viva es aquella fe que produce frutos. Sí, mi amado. En tu caminar con Cristo, ¿cuántos frutos tienes? ¿Cuántas almas has alcanzado para Jesús? Porque Santiago nos dice que una fe viva genera buenas acciones y genera un deseo de ayudar al prójimo. Ahora, también esa fe se hace visible por nuestras obras. Así que la fe no se queda solo en palabras de buenos deseos, sino que actúa, hace cosas, porque tiene fe. Una de las cosas que podemos ver es que sirve. En la iglesia donde se congrega, sirve a su comunidad, sirve a su familia. Así que es visible. Tú demuestras que crees en el Señor y que has sido transformado de veras por Él cuando produces frutos por la fe. Y demuestras que realmente has sido transformado por el poder de Jesús. Y luego tus acciones se hacen visibles, ayudando a otros. Y como hace un momento decía, sirviendo a mal con todo tu corazón. Esa fe verdadera, amado, transforma la conducta. Sí, transforma nuestro carácter. Transforma nuestra manera de cómo congregarnos. Transforma nuestra forma de ver, de cómo vemos ahora nuestra fe plantada en Jesús. Ya no lo hacemos de una manera rutinaria, sino que ahora lo hacemos de algo profundo del corazón. Es aquella acción que nos hace decir como el salmista, yo me alegré con los que me decían, a la casa del Señor iremos. Alguien con fe viva, amado, busca cambiar su estilo de vida para alimentarlo con la voluntad de Dios. Sí, amado. Y hoy vemos a muchísimos cristianos, amado, no tienen frutos. No vemos su conducta transformada. No nos demuestran que tienen fe porque no quieren obrar. No nos demuestran. Sí, amado, pero gracias a Dios que muchos lo han entendido y lo están haciendo. Ahora, hay personas que tienen una fe muerta. Sí. Lo que acabamos de leer en Santiago. Sí, amados. Veamos la diferencia, amados.

0: entre la fe viva y la fe muerta. Así que para que entendamos mejor la fe viva, la palabra de Dios la contrasta con dos tipos de fe. Dos tipos de fe que nos salvan. Primeramente vemos la fe intelectual. Sí, yo le llamo la fe de demonios. ¿Cómo lo dice Santiago 2.19? ¿Qué dice Santiago 2.19? Que los demonios creen que Dios existe y tiemblan. Lo leímos en Santiago 2.19, hace un momentito, ¿verdad? Entonces yo le llamo a la persona que tiene una fe intelectual, fe de demonios. Sí creen en Dios, absolutamente. Pero no obedecen, al igual que los demonios, como dice Santiago. No obedecen, tienen fe intelectual, fe de demonios. No hay ninguna obra que diga que son salvos. Como lo declara Santiago 2.19, creen en Dios. Pero los demonios dicen que ahí cuando menos creen en Dios, pero y tiemblan porque saben a dónde van a ir a parar al final. Saben que les corresponde al final el lago de fuego, juntamente con Satanás y sus demonios. Pero el creyente con fe, una fe intelectual, no tiembla. Porque no tiene el conocimiento absoluto de que hay un infierno donde va a ir a parar. Si tiene una fe solamente intelectual. Y ahí es donde debemos de preocuparnos, amado. ¿Cómo está tu fe? ¿Una fe que está produciendo frutos o está en una fe intelectual? Voy a leerte Santiago 2.19 para que veas lo que está escrito en la Nueva Traducción Viviente. Tú dices tener fe porque crees que hay un solo Dios. Bien lo haces. Aunque los demonios lo creen, pero ellos tiemblan aterrorizados. Así que, mira, amado, creer datos históricos sobre Jesús es importante, pero no salva. ¿No? Porque tener un Jesucristo histórico y no tener fe en la salvación, y no hay un rendimiento personal nuestro para con él, no hay un cambio. Una vez más digo, la fe que nos salva es la fe intelectual, creer en Dios, pero no obedecerle. Creer en Dios, sí, pero solamente como dato histórico. Hay muchísimos cristianos que saben mucho de Jesús, pero no son salvos porque no se han rendido a él. Muchos cristianos evangélicos no se han rendido a Jesús. La otra fe que no salva, amado, es una fe pasiva, una fe que no tiene obras, la fe muerta. ¿Cómo dice Santiago 2.17? Porque ahí se nos afirma que la fe, si no tiene obras, es muerta en sí misma. Es una fe que no produce ningún cambio en el comportamiento de la persona. Es solo una declaración vacía. Mire, esas dos fe nos salvan. La fe pasiva, dice Santiago, que es una fe muerta. No sirve. Santiago 2.17, Nueva Traducción Viviente, dice, como pueden ver, la fe por sí sola no es suficiente. A menos que produzca buenas acciones, está muerta y es completamente inútil. Cuando hablamos de hacer obras, amado, como esto que estás oyendo en la radio, tenemos 400 boletos para que nos ayuden para comprar la antena que se ocupa. Vamos a rifar algo, tenemos ese programa, a $20 el boleto. Amado, son obras para seguir adelante en el proyecto de radio. Es algo que tenemos que ver. Es solamente para poner un ejemplo, pero puedes poner tú obras en la iglesia, servir en la iglesia, con todo el corazón. Ser persona servicial. Y aquí entra lo que Jesús dijo, que Él no vino para que le sirvamos, sino que vino para servir. Y ahí nosotros tenemos que ver que la verdadera fe en Jesús para nuestra salvación lleva como consigna hacer obras por causa de que ya somos salvos en Jesús. Así que aquí vemos el equilibrio bíblico. Le repito que Efesios 2:9, allí se nos recuerda que somos salvos solo por la fe, sin que intervengan nuestras obras, lógicamente. Ahora en Santiago 2:17 nos recuerda que la fe que nos salva nunca se queda sola. No, porque la fe que nos salva tiene que producir buenas obras. Así que las buenas obras, anote esta palabra que voy a mencionarle. Las buenas obras son el termómetro de tu fe. No compran la salvación, las buenas obras, pero demuestran que la fe dentro de ti está realmente viva. Si no estás obrando, amado, tu fe está muerta. Y quiero llevarte a pensar, ¿será que estás viviendo tu salvación con una fe pasiva, que es igual a una fe muerta? ¿O estás viviendo tu cristianismo con una fe completamente intelectual? Como te dije que yo le digo, con una fe de demonios, creer en Dios, pero es todo, no hay más. Entonces, esas dos fees no salvan, no ayudan. Que es una fe intelectual, no te salva, no te ayuda. Una fe pasiva o muerta, tampoco. Sino lo que salva es aquella fe que demuestra que tiene fe Jesús y ha entendido que su fe tiene que tener obras para que produzca en ti una madurez espiritual, para que produzca en ti un sello primordial de que le has creído a Jesús. En resumen, amado, una vez más te lo repito, las buenas obras son el termómetro de tu fe. Tu fe en Cristo Jesús necesita obras. Otra vez, no para salvación. No. Sino para demostrarte a ti mismo que realmente crees en Jesús. Sí, amada. Es esa fe que va a estar demostrando a las demás personas que tu fe dentro de ti está realmente viva, no está pasiva y no está muerta. Ahora, quiero llevarte a otro punto acerca también de lo mismo. ¿Cómo cultivar una fe viva? ¿Cómo hacerlo? Dios amado, clamo que en nombre de Jesús esta preciosa audiencia pueda despertar y ver, Señor mío, lo que necesita es una fe activa, una fe viva. Amados, para cultivar una fe viva, hoy mismo, en este tiempo, a partir de hoy, tenemos que enfocarnos en alimentar tu relación diaria con Dios. Sí, amado, mediante acciones prácticas constantes. Definitivamente. Acciones prácticas constantes. Porque te diría, amados, que una fe activa no crece por esfuerzo humano aislado, sino que crece por pasar tiempo con el autor de la fe. ¡Ay, bendito Dios! Crecemos. Como lo dice el autor de Hebreos en su versículo 2 del capítulo 12. Esto lo hacemos al fijar la mirada en Jesús. Ahí está la clave. Tu vivir diario, tu caminar diario, tienes que estar sujetos poniendo tu mirada en Jesús. ¿Por qué? Porque Él es el campeón que inicia y perfecciona nuestra fe. Cuando vino Jesús a la tierra, lo miraba siempre sirviendo, sanando al enfermo. ¿Y qué decirte más de todo lo que amado Jesús hizo? Y Jesús lo hacía porque sabía, porque Él esperaba un enorme gozo, amado, cuando la gente se arrepintiera. Y aquí es donde vemos, amado, que Jesús soportó todas las cosas por amor a nosotros. Jesús soportó todo el camino, todo el proceso para llegar hasta la cruz, los latigazos, la corona de espinas, los insultos. Mi amado, sin importar la vergüenza que todo eso representaba, Jesús sabía que Él se iba a regocijar grandemente, porque ahora en este mismo momento nuestro amado Jesús está sentado en el lugar de honor junto al trono de Dios, es lo que dice la Escritura, amados. Así que una fe activa, lo repito, no crece por esfuerzo humano aislado, sino que tienes que estar en comunión. Y crece porque tenemos que pasar tiempo con el autor de la fe, que es Cristo Jesús. Pasa tiempo. Por eso quiero invitarte, amado, a que me pongas un poquito de atención, que los pasos fundamentales para desarrollar esta fe viva y verdadera es que tienes que estar conectado con la palabra de Dios. Lo que dice Romanos 10, 17. Porque ahí nos enseña que la fe viene por el oír la palabra de Dios, por leer la palabra de Dios, por meditar en la palabra de Dios. Sí, amados, ahí, estando conectados con el Señor de esta forma, nuestra fe se va incrementando, nuestro entendimiento espiritual se va desarrollando, nuestra forma de ver las cosas ya no la vemos de forma meramente humana. Ahora el Espíritu del Señor nos está ayudando para entenderlo y aplicarlo correctamente a nuestras vidas, amado. Entonces, paso fundamental, amado, conéctate con la palabra de Dios. Si no sabes leer, escúchalo. Y si eres una persona que dices que no tiene tiempo para escuchar, pues busca una forma diaria de tener tiempo con el Señor. O poner a alguien, si no sabes leer o si no tienes un audio, cómo escucharlo. Busca a alguien que te ayude y que te lea la Biblia. Pero no te quedes solo. No, no. Y tienes que meditar en las promesas que Dios tiene para contigo. En otras palabras, cuando leas la Biblia, no lo leas rápido, sino que reflexiona en cómo aplicar los mandamientos a tus decisiones diarias. Sí, amado, así es. Bueno, vimos que tienes que conectarte con la palabra de Dios, que es escuchar la palabra, leer la palabra, meditar la palabra. Ahora, hay un segundo punto. Desarrolla una vida de oración sincera. Sí, amado. Hay personas que no oran. Solamente oran para comer y dicen, Señor, santifique tus alimentos y gracias porque nos los has entregado. Amén. Bueno, es acción de gracias, pero no es una oración sincera. Cuando hay una oración sincera, eres agradecido, pasas tiempo con el Señor, hablando con Él. y tienes que hablar con honestidad. Porque ahí es cuando le contamos a Dios nuestras dudas, nuestros miedos, también nuestras alegrías, nuestras necesidades y lo que necesitamos. Eso es hablar con Dios con honestidad. Y a la misma vez, al estar orando, pedimos dirección. Antes de tomar decisiones, simples o importantes, o cotidianas, como queramos llamarle, tienes que buscar la guía del Espíritu Santo. Señor, dile, muéstrame si es tu voluntad. Ayúdame a entender esto para que yo no cometa errores. Cosas tan simples que para nosotros puede ser simple, pero tiene que va a tener un resultado excelente si nos dejamos guiar por el Señor. Y también, amado, para que eso esté desarrollado, tenemos que aprender a ser agradecidos constantemente. Tenemos que reconocer que las bendiciones diarias fortalecen tu confianza en el cuidado de Dios. Bien, amado. Para que estemos conectados entonces con el Señor y aprendamos a desarrollar una fe firme en el Señor, tenemos que estar conectados con la palabra. Tienes que desarrollar una vida de oración sincera. Y tres, pasa de la teoría a la práctica. ¿Cómo? ¿Cómo así? ¿Qué es lo que queremos decir con esto? Sí, sencillamente, amado. Ya no seas solamente oidor olvidadizo, sino que ahora se trata de obediencia al Señor. Sí, obediencia. Absolutamente obediencia. Te quiero hablar de pasos pequeños. Si la Biblia dice que perdones, entonces perdona a quien te ha ofendido. Perdónalo. Son pasos pequeños. Estás obedeciendo al Señor. Claro, podemos poner muchos ejemplos, pero solamente para que entendamos esto. Perdonar. Algo necesario para nuestro diario vivir en Cristo Jesús. Otra de las cosas que tienes que hacer, amado, sirve a otros. No dejes pasar oportunidades para ayudar activamente en la iglesia, a tu familia, a tu comunidad. Date tiempo, sirve a otros. Ahí está el desarrollo. Ahora, otro paso que tienes que hacer, amados, es vencer el temor. Actúa. Y actúa basándote en lo que Dios dice, o ya Él te ha dicho. E incluso, amados, cuando tus emociones o circunstancias te digan lo contrario, tú sirve. Vence el temor. Busca presencia de Dios. Vence todo temor. Ahora también, para que eso sea una realidad en tu vida, amado, tienes que compartir tu fe. ¿Sí? Háblale a otros sobre lo que Jesús hizo por ti y eso avivará tu propio compromiso espiritual. Comparte tu fe con otros. Luego, amado, congrégate. Si no te dejes de congregar, busca presencia de Dios en tu iglesia local. O si no tienes un lugar, busca una iglesia donde se predique la palabra del Señor, donde sea una doctrina, amado, que crea que existe el Padre, el Hijo y el Espíritu Santo. Porque la Biblia lo dice claramente que tres son los que dan testimonio en la tierra. Padre, el Hijo y el Espíritu Santo. Congrégate en una iglesia, amado, que tenga vida espiritual, que tenga lo que necesitas para crecer espiritualmente. Y aquí es donde yo también recomiendo que busques mentores, ¿sí? Queremos decir que te rodees de personas maduras en la fe, personas que te inspiren, personas que te enseñen con su testimonio, con su conducta, que realmente tienen una fe viva y que van para adelante en el nombre de Jesús. Sí, amado, sí, congrégate entonces. Busca mentores, mentores que marquen el paso como hijos e hijas de Dios. Así que, mire, amado, no sé, mi hermano Carlos, si tiene algún comentario acerca de lo que estamos diciendo en este momento, si tiene algo que agregar para que esta preciosa audiencia pueda participar.
1: Pastor, es tremendo porque la fe sin obras está muerta, dice Santiago 2:17. Está muerta. Entonces puede haber que gente tenga obras, pero sin fe está muerta. Hay muchos que tienen la voluntad de decir doy aquí, doy allá, pero si no está la fe, está muerta y no tiene ni siquiera la voluntad de Dios. Entonces, mucha gente se puede decir, yo tengo fe, pero ¿dónde está? No la demuestra, como usted decía. Queremos gente con fe que diga, tengo fe que voy a sembrar para el reino de los cielos, para una causa, y no quedarse allí pensando que lo haga otro. Nosotros somos responsables individualmente de trabajar en la obra, para hacer obras, para hacer tesoros en el reino de los cielos, pastor.
0: Definitivamente, varoncito, ese es el propósito primordial de esta reflexión. Sí, porque mencionaba que la fe muerta no se mueve. No dice que estamos vivos, entonces. Lo que estamos aprendiendo aquí es que nuestra fe en Jesús se tiene que demostrar que en obras para que demostremos que nuestra fe está viva y que cree lo que Dios ha dicho. Eso es lo que necesitamos implantar en los corazones, amado. Y dice Santiago, crees en Dios, haces bien, pero los demonios también creen. Ahí es lo que yo reflexiono profundamente. Entonces mi fe tiene que tener obras, no para salvación, sino para demostrar que yo le soy queriendo a Jesús. Eso es importante, hermano Carlos, que lo podamos entender.
1: Hermano, pues yo creo que la fe es una arma poderosa para todo ser humano. Hay gente que dice, pues yo tengo fe, que me voy a casar, pero si no busca la pareja, pues ¿cuándo va a llegar? Tiene que actuar en fe, en decir, voy a buscar o voy a hasta fe para obtener formar un negocio o hacer algo. Se necesita tener fe. Y a veces estamos rodeados de gente que no tiene fe, que siempre hay pura palabra negativa, pastor.
0: Definitivamente, amados, y eso es lo que detiene muchas veces a un creyente, amado, madurar en Jesús, porque no le pone obras a su fe. Y si lo damos cuenta, amado, que si una de las obras que estamos mencionando ahorita busca leer la palabra, busca orar, busca servir a otros, y Dios se va a ir manifestando en ellos a través de las obras que están haciendo. Ya son salvos, pero tienen que crecer. Tenemos que madurar en esa bendición, que todo se hace por fe. Y como dice la Escritura, que todo lo que hagamos, que lo hagamos como para el Señor, no para los hombres. Eso es fe. ¿Cómo ve, hermano?
1: No, definitivamente, pastor. Me llama la atención que el pueblo de Israel, cuando fue sacado de Egipto, miraron el Mar Rojo cuando se abrió y perdieron la fe, perdieron la confianza en decir, pues ya Moisés ya nos abandonó. Entonces, cuando se pierde la fe, se pierde la confianza, hacen cosas que desagradan a Dios. Usted sabe cómo se formaron aquel becerro y lo empezaron a adorar. Entonces, de tener fe, llegaron a no agradar a Dios, pastor, y eso les trajo consecuencia. Y a pesar de que Dios tuvo misericordia de cada uno de ellos, mandándoles de comer, cubriéndoles el sol, y la gente malagradecida que a pesar que Dios tuvo misericordia, perdieron la fe, perdieron la confianza, adorando a un becerro, pastor.
0: Definitivamente, amado, el corazón de la persona es bastante voluble cuando no hay una aceptación concreta en el corazón, como el ejemplo que usted acaba de poner. Hay mucha gente que cree en Dios, pero su corazón todavía está divagando en de veras creer si de veras es salvo. Por eso comencé con esa pregunta, ¿realmente eres salvo? Hay personas que están batallando con eso en su corazón. Y lo que queremos sembrar es que por la fe en Jesús no tienen que pagar absolutamente nada. Solamente tienen que aceptar a Jesús en su corazón como Señor y Salvador personal, aceptar lo que hizo Jesús por ellos, por nosotros, amado, y ya somos salvos por fe. Ahora, a esa fe tenemos que ponerle obras, pero no porque para salvación, como hace rato mencionaba, sino que tenemos que obrar para que nuestra fe se solidifique y no volvamos hacia atrás. Y quiero mencionar unos ejemplos, hermano Carlos, si todavía se puede ver.
1: Adelante, hermano.
0: Unos ejemplos bíblicos que muestran cómo se ve una fe viva en acción. Veamos una fe viva en acción. Lo mencionamos, lo leímos hace un momentito ahí con Santiago. Así que vamos a ver que cada uno de esos ejemplos, cada uno de ellos enfrentó situaciones difíciles, pero demostraron su confianza en Dios a través de sus decisiones. Mira, amado, tenemos a Abraham. Tenía fe en Dios, le obedecía, pero su fe tenía que ser probada. ¿Y cómo fue probada? Dios le pidió algo a Abraham. Vemos a Abraham que la fe que obedece es una fe como el de Abraham. Él no vio el destino a dónde iba, solo obedeció por fe. Ahora la situación. Dios le pidió a Abraham también que dejara su tierra, su familia, sus comodidades para ir a un lugar completamente desconocido. ¿Y qué hizo Abraham? Le creyó a Dios. Salió de su tierra. Ahora, no estamos diciendo que la gente salga de su tierra. No, estamos poniendo ejemplos, amados, de que confiar en Dios es decirle, Señor, como dice la palabra del Señor. Cuando le preguntaron a Jesús, Señor, los apóstoles le dijeron, Señor, nosotros hemos dejado todo por seguirte. Y Jesús le dijo, yo les digo que su recompensa ya está. Y ahí es donde entra la palabra, dice, el que ame más a sus hijos y a su esposa y a su familia, no es digno de mí. El Señor nos está diciendo ahí que los dejemos y nos está diciendo que nuestra fe tiene que estar basada en lo que el Señor dice, no en nuestros propios sentimientos. Abraham pudo haber tenido sentimientos de su familia y decir, no, ¿cómo voy a dejar a mi familia? ¿A dónde voy? No sé a dónde. A Abraham sí le pasó, pero a nosotros no, porque nosotros sí sabemos a dónde vamos. Vamos a estar con él para siempre, eternamente y para siempre con Jesús en el cielo, amado. Así que nosotros lo tenemos mejor que Abraham. Sí, amado. La acción que tuvo Abraham en su fe. ¿Qué hizo Abraham? Empacó sus cosas, empacó sus pertenencias y se marchó. Y nos damos cuenta, amado, que Abraham no esperó tener un mapa, un GPS para ni saber todos los detalles del plan de Dios. No, Dios le fue dando las instrucciones paso a paso. Eso es fe. Obrar sin ver. Aquí la lección que agarramos de Abraham es que la fe viva, la fe que produce, se mueve por obediencia a la voz de Dios. dejando atrás la seguridad humana para confiar en las promesas divinas, amado. Qué difícil es a veces entender con nuestra mente carnal esta decisión que tomó Abraham. Pero ahora Abraham tenía fe y lo demostró. De tal forma, amado, él también le creyó a Dios, definitivamente, cuando le pidieron a su hijo. Dios le dice a Abraham, yo sé que me amas, yo sé que crees, pero te falta algo más. Ve a la montaña y sacrifícame a tu hijo. Oh, Dios mío, amado, eso fue tremendo, tremendo, tremendo. Ya vimos que Abraham obedeció y, bueno, podemos decir muchas cosas de ello, pero lo que queremos llegar es ver la culminación de eso, es que Abraham obedeció. Y ya cuando estaba con el puñal en la mano para matar a Isaac, ahí viene la respuesta de Dios, amado. La fe sin obras está muerta. ¿Por qué estás como estás viviendo tu vida, como estás viviendo ahora? Porque, una vez más, ¿estás en cualquiera de las dos? ¿En la fe intelectual? ¿O estás en la fe muerta? Que no obra para nada. Eres salvo, gracias a Dios. Pero no puedes ver la gloria y la bendición de Dios porque no obras en fe. Ahora, te pongo otro personaje. Te pongo a Moisés. Y nos damos cuenta, amado, que aquí con Moisés, la fe que prefiere el propósito de Dios a las riquezas. Eso es algo interesante, amado. Lo que hizo Moisés. Moisés prefirió los propósitos de Dios y no las riquezas que le correspondían como hija, entre comillas, como hijo de la hija del faraón. Vemos a Moisés, se crió en el palacio del Real de Egipto, como el hijo de la hija del faraón, ¿verdad? Rodeado de lujos, de poder, de riquezas, riquezas de enormes materiales. Una situación que no le faltaba nada a Moisés. Ahora, en Hebreos 11, 24 al 26, ahí se nos explica que Moisés, después de todas las cosas que le pasaron y la información que él obtuvo, Moisés rehusó ser llamado hijo de la hija del faraón. Hijo de la hija del faraón. Moisés prefirió ser maltratado, dice el versículo, con el pueblo de Dios, antes de gozar de los deleites temporales del pecado. Moisés tuvo fe. Moisés le creyó a Dios. ¿Te acuerdas? Allá en la zarza, cuando la zarza no se apagaba. Dios mío. ¿Qué lección aprendemos aquí de Moisés? Aprendemos, amado, de la fe de Moisés, que la fe viva cambia tus prioridades. ¿Cómo cambió mis prioridades? Las prioridades de muchas personas. La fe, amado. En el asunto que yo tenía un trabajo bastante bien pagado allá en los años 77, 78, amado. ¿Sí? Ganando buen sueldo, pero decidido vencer a Dios. Estudiar al seminario, amado. Y luego ver, probar por fe. Dios mío, es algo que solamente buscas experiencias grandes con el Señor. Así que lo que aprendemos de Moisés, amado, es que cambia nuestras prioridades. A Moisés se le cambiaron los ojos espirituales. De los ojos de egipcios a los ojos de hijo de Dios. Se le abrieron los ojos espirituales a Moisés para ver el propósito eterno de Dios. Eso es lo que quiero invitarles, amado, a que entendamos. El propósito eterno de Dios para que obres es que Él quiere manifestarse a tu vida para que veas su propósito enorme que tiene. ¿Quieres que Dios te hable, Dios se manifieste en tu corazón? Empieza entonces a hacer obras. Otra vez, no para tu salvación, porque eres salvo por gracia, sino para que Dios se manifieste a tu vida. Vale muchísimo, amado, hacer eso. Tener éxito en la riqueza material terrenal es importante, pero todo eso aquí se queda, amado. Sí, no nos vamos a llevar nada. Pero si confiamos en el Señor, amado, y actuamos por la fe en Jesús, y hacemos obras para que se manifieste en nosotros, tendremos recompensas, tanto aquí en la tierra, como también en el cielo. Otra de las personajes que quiero mencionarle, amado Carlos, es aquella señora Rahab, lo que acabamos de leer. Está mencionada también como una de las pioneras de la fe. Esta persona, Rahab, nos muestra una fe que toma riesgos por el pueblo de Dios. Ya conocemos dónde vivía Rahab, ¿verdad? En Jericó, una ciudad pagana completamente. Pero Rahab escuchó los relatos de cómo Dios había abierto el mar rojo para salvar a los israelitas. Y llegaron los espías a Jericó. ¿Y qué hizo Rahab? Ahí vemos la fe de Rahab. Cuando los espías de Israel llegaron a su ciudad, Rahab decidió esconderlos en su techo y ayudarlos a escapar. ¿Y qué hizo Rahab? Arriesgó su propia vida frente al rey de Jericó. Lo leemos en Josué 2. Sí, arriesgó su vida. ¿Qué es la lección que aprendimos? Santiago 2:25 lo menciona y pone a Rahab como un ejemplo directo de fe viva. Ella tuvo fe en lo que ella había escuchado de Dios, en lo que venía sonando fuerte en esos tiempos. Y Rahab dijo: yo sé que mi pueblo va a caer, porque ya Jehová lo decidió hacerlo. Y ella decidió tomar una acción. Así que aquí vemos a esta señora Rahab. Ella no solo creyó mentalmente que el Dios de Israel era el Dios verdadero. No solamente lo creyó mentalmente, sino que aquí vemos que Rahab actuó. Puso obras a esa fe, protegiendo a los espías. Y al proteger a los espías, estaba protegiendo a todo el pueblo de Israel, porque esos espías llegaban con un propósito. Así que, amado, fíjese usted entonces, todos esos personajes que mencionamos fueron salvos, pero no por sus obras. Fueron salvos por obedecer los mandatos de Dios, por obedecer y creer en su corazón que lo que se hablaba de Dios era verdad y se iba a cumplir. Abraham una vez más fue llamado amigo de Dios y llamado el padre de la fe. Rahab, ¿sabe cómo fue recompensada? Viene, amado, en la línea directa de donde nació Jesús. Increíble, increíble, amado. ¿A dónde lo llevó su fe? Ella actuó y Dios lo puso. Y se menciona en la Biblia con una persona mencionada como el linaje de donde Jesús nació. Amados, ¿qué hacer para fortalecer la obediencia como Abraham? ¿O qué hacer para poner las prioridades como Moisés? ¿O qué hacer para tener la valentía como Rahab en tu vida diaria? Sencillamente, amado, todo eso es cuestión de entendimiento, de obediencia al Señor. Necesitamos dar pasos prácticos y específicos, amado hermano Carlos, para que esto produzca en los corazones de todos nosotros una realidad.
1: Amén, ahora, hermano. Bueno, ahí ¿sí? La fe de muchos se ha perdido. Por ejemplo, todo esto que pasó con la gente que murió en el COVID, perdió la fe. Hay mucha gente que ya no se congrega porque la fe bajó. Y el no, ¿cómo viene la fe? Dice la palabra del Señor, en oír la palabra de Dios.
0: Así es.
1: Entonces, si no me congrego, ¿cómo voy a activar la fe en mi vida, en mi familia, en mis seres queridos? Porque es un arma muy importante. Miramos ejemplos en la Biblia, por ejemplo, aquella mujer que tenía el flujo de sangre, ella llegó con fe. Dice, si tan solo tocare el borde de Jesús, seré sana, seré libre.
0: Amén.
1: Y así fue. ¿Cómo ella recibió ese milagro tremendo, pastor?
0: Por la fe y su acción. Porque si ella se hubiera quedado sentada, sé que me puede sanar, sé que me puede sanar. Pero si no actuaba, no iba a recibir su sanidad. Porque ella se puso algo en su mente. Voy a tocar el borde del manto del Señor y voy a ser sana. ¿Y qué hizo? A su pensamiento, a su idea, le puso patitas. Le puso obras y caminó, amado. ¿Y qué sucedió? Recibió lo que estaba pidiendo, pero puso obras. Se puso a trabajar. Logró su objetivo. Amado, amado, es lo que necesitamos hoy. Hay personas que están viviendo una pobreza espiritual tan tremenda, amado, una fe que ya prácticamente está muerta, prácticamente. Esta noche, amado hermano Carlos, el llamado es que las personas puedan regresar a su primer amor, que puedan regresar a poner en práctica su fe, como lo que estamos escuchando esta noche, amado, que su fe no sea muerta, que su fe no sea una fe intelectual, sino que su fe produzca a través de las obras que usted haga, amado, y empieza a ver las cosas de Dios como son. Dios va a traer una gran bendición sobre su vida. Así que, amado, tú dirás, pero ¿cuál es la solución que tengo que hacer? Amados, necesitas dar pasos prácticos específicos para salir del hoyo donde tal vez te encuentres. Ahora, vimos a Abraham, ¿verdad? Si necesitas fortalecer la obediencia, pon tus ojos en Abraham, que es lo que él hizo. Pero quiero decirte, amado, empieza por algo pequeño que sé que puedes hacer. Obedece las cosas sencillas que ya sabes que Dios te pide en su palabra. Cosas sencillas, ¿cómo qué? Bueno, ¿cómo perdonar? ¿Cuánto odio o coraje tienes en tu corazón? ¿Recuerdas el Padre Nuestro? Una enseñanza maravillosa que tenemos ahí de parte de Jesús. Hay una parte donde decimos, y perdona nuestras faltas, como nosotros perdonamos. Ah, ahí está el error, amado. Empieza a obedecer a Dios, perdona. Sé honesto, habla con verdad. Arrepiéntete de todos tus pecados. Y decide en tu corazón ya no ser borracho, ya no ser ladrón, ya no ser adúltero. Decide en tu corazón sacar de tu corazón aquellas cosas que estorban para que le obedezcas al Señor. Ya no digas que no tienes tiempo para congregarte. Amado, Jesús vendrá pronto y si te encuentras sin fe, Jesús lo dijo claramente, cuando yo vaya a la tierra, ¿encontraré fe en los humanos? Y precisamente por eso el Espíritu nos guía, amado, a hablar de estas cosas, para que te levantes, te despiertes y tú puedas decir cómo está tu fe en este mismo momento. Hay tiempo para que salgas, amado, de tu letargo, de tu fe muerta. Empieza a reaccionarte a partir de esta noche. Luego, amado, como Abraham, suelta el control. ¿Qué quiero decir con esto? Como Abraham, él no entendió. No tenía todo el plan de Dios para su corazón en ese momento. Él solo iba obedeciendo paso a paso. Y como Dios vio que Abraham obedecía, llegaba donde le decía, ahora Señor, aquí quédate. Y luego, ¿ahora qué, Señor? Hasta que yo te diga otras órdenes. Y Dios volvió a hablar con Abraham y seguía. Él no tenía todo el panorama completo, pero iba paso a paso creyendo. Suelta el control. Que tú no controles tu vida. Deja que Dios controle tu vida. Tu tiempo. Aprende a controlar tu tiempo, pero dile, Señor, como dijo el salmista, Señor, enséñanos a contar nuestros días. Que traigamos a la oración sabiduría. Dicen muchos, es que no tengo tiempo para congregarme, tengo mucho trabajo. Y cuando no trabajas, ¿qué haces? Por eso decimos, hermano, no esperes a entender todo el plan o saber el resultado final para actuar. No, amados, confiemos en el carácter de Dios. Da el primer paso. Por eso, el primer paso es identifica tus comodidades. Pregúntate, ¿qué área de confort te está pidiendo Dios que dejes atrás para poder crecer espiritualmente? Comodidades, confort. Amado, es tiempo de reaccionar y ver la presencia de Dios obrando. Luego, amado, ya vimos si necesitas obediencia lo que tienes que hacer. Ahora veamos lo que hizo Moisés. Si necesitas ordenar tus prioridades, ¿qué tienes que hacer? Examina tu agenda. Examina tus acciones. Examina tus

0: Ahí está, pastor. Ahí está, pastor. Ahí que se le cortó, hermano. Ahí está. Vamos a ver. Pastor. Parece que se le está cortando la comunicación al hermano. No sé si me está escuchando. Pastor, ¿está escuchando? Sí, se oye que está el hermano, pero no. No se escucha. Bueno, vamos a ver si el hermano. No sé qué le está pasando a su celular. Queremos animarte, amado oyente, que nos llames. Si necesitas, ¿dónde está tu fe? ¿Dónde has perdido tu fe? Marca el fe.
1: Sea Dios en tu vida. Que sea el primero. Y también aprende a decir no. Rechaza oportunidades. Rechaza amistades. O aléjate de amistades que te están contagiando para lo negativo hacia el Señor. Aléjate de entretenimientos que te alejan de tu relación con Dios, aunque parezcan atractivos. Sí, amado, tenemos que dejar cosas para buscar presencia de Dios. Y luego enfócate en lo que es eterno. Cuando enfrentes una decisión, amado, pregúntate, ¿eso tendrá valor dentro de 100 años o es solo algo temporal? Nosotros buscamos lo que tiene valor en lo eterno. Sí, amado. Ok, amado. ¿Necesitas activar tu valentía como Rab? ¿O enfrentar el temor al qué dirán? Habla de tu fe, amado, abiertamente con tu familia, con tus amigos, con tus compañeros de trabajo, sin miedo a ser juzgado, como lo hizo Rahab con su familia. Toma riesgos santos, yo le llamo riesgos santos. Atrévete a ayudar a alguien en necesidad o defender lo que es justo. Incluso si eso te cuesta comodidad, dinero o aprobación social. Riesgos santos, ayudar. En otras palabras, como lo hizo Rahab, alimenta tu mente con las victorias de Dios. Ra miraba que el pueblo venía venciendo, ganando y ganando las batallas. Y Ra puso su mente en las victorias de Dios y dijo, no, Jericó también va a caer, porque yo sé que Dios lo va a hacer. Y decidió obrar. Así que recuerda, amado, cómo Dios ha sido fiel en el pasado, para que el miedo actual no paralice tus acciones. Así que, amado, enfrenta el temor al que dirán. Es que no quiero que me vean que voy con mi Biblia entre los brazos. Amado, eso es una de las cosas que yo veo mucha gente. Traen su Biblia envuelta en una bolsa, o no lo cargan realmente. Es uno de los mayores problemas, obstáculos para vivir una vida, una fe viva. El temor, deja el temor. Sal de tu cueva, amado, y madura en el Señor. Dile a las personas que son tus vecinos que eres cristiano, que eres de Cristo, y empieza a cambiar tu entorno, porque el Señor viene pronto y te quiere ver activo, amado, para que si Él viene por ti hoy, Él pueda llevarte, amado. Así que, amado, no caigas bajo la presión social. No, sino cae bajo la unción del Señor, que te empuje a hacer acciones correctas para su gloria. Vence el miedo. Vencer el miedo requiere cambiar el enfoque. Buscar la aprobación de Dios antes que los hombres. Así que, amado, te invito en el nombre de Jesús a que tu fe se activa, a que tu fe se active. Y te quiero mencionar algunas cosas prácticas y verdades bíblicas para que enfrentes el vencer este temor. Entiende el peligro, amado, del temor al hombre. La advertencia de Proverbios 29:25 dice: temer a la gente es una trampa peligrosa, pero confiar en el Señor significa seguridad. Así que el miedo a la crítica es una trampa que te paraliza. Sacúdete de esa basura, amado. A ver, el costo espiritual. Hay un costo espiritual. Tratar de agradar a todos debilita tu identidad. Te voy a leer Gálatas 1:10. Gálatas 1:10, la nueva traducción viviente, dice: queda claro que no es mi intención ganarme el favor de la gente, sino el de Dios. Si mi objetivo fuera agradar a la gente, no sería un siervo de Jesucristo. ¿Te das cuenta? Aquí nos aclara que si todavía buscamos agradar a los hombres, no podemos tener una fe activa. No podemos servir a Cristo. Ahora, cambia tu fuente de aprobación. Define de una vez por todas tu audiencia. Porque recuerda, amado, que al final del día, tu vida rinde cuentas ante Dios, no ante tus amigos, no ante tus familiares o compañeros de trabajo. No, en absoluto, amado. Amados, busca una identidad firme, porque tu valor ya fue definido en la cruz. Tú eres un hijo, una hija de Dios. Porque si nuestro Dios, si el creador del universo te acepta y te ama, las opiniones humanas pierden su peso, pierden su poder sobre ti. Actúa con valentía. No te escondas. En tus conversaciones diarias, habla con naturalidad de tu fe. Si alguien te pregunta, amados, ¿qué hiciste el fin de semana? Menciona que fuiste a la iglesia o que estuviste leyendo la Biblia. No digas, no hice nada. No tengas temor de decir que le perteneces a Jesús. Madura en eso, amado. Y luego establece límites claros. Cuando tu congregar se va a comprometer, aprende a decir, no puedo esta ocasión. Hazlo con amabilidad, pero con firmeza. Claro, cuando te inviten a participar en actividades que van en contra de tus valores, ten valor, decir, no, van en contra de mis valores. Sinceramente, sé sincero. Y no tienes necesidad de dar largas explicaciones, solamente sé sincero. Y punto. Ahora también tienes que estar dispuesto o dispuesta a aceptar el rechazo como parte del camino. Sí. Te diré por qué. Porque nuestro amado Jesús mismo nos advierte en Juan 15:18 que el mundo no siempre nos aceptará. Mire lo que dice Juan 15:18, nueva traducción viviente. Si el mundo nos odia, recuerden que a mí me odió primero. Wow. ¿Lo escuchaste? Así que un comentario incómodo o una burla que no disminuye la verdad de tu palabra en tu corazón, en tu fe, sino afírmate en el Señor. Luego tenemos Mateo 10:22. Jesús dijo, todas las naciones

0: Pero tu fe es importante porque va a marcar la diferencia y es lo que va a hacer que muchos en estos tiempos vengan a los pies de Jesús. Y te dejo esto, amado, porque sé, tengo más que compartir, pero sé, mi amado hermano, que busques resultados de una verdadera fe en tu corazón. Así que la fe verdadera que salva del infierno es la fe que cree que Jesús murió por ti, que resucitó entre los muertos y que ya te ha perdonado todos tus pecados, todos tus pecados. Ahora, ¿qué tenemos que obrar? Porque recuerda que la salvación en sí no viene sola, sino que trae una responsabilidad de hacer obras. No para salvación, sino es para manifestar que ya hemos sido cambiados. Para manifestar que somos hijos de Dios y que como nuestro maestro vino para servir, también nosotros vamos a servir. Eso es la fe sin obras. Claramente, Luis Santiago está muerta. Pero anhelamos esta noche que tú te levantes pensando, voy a servir en mi iglesia, voy a empezar a servir y te vas a esforzar para servir. Y no solamente en tu iglesia, en tu casa. Comienza con cosas pequeñas, obedecer en tu casa. Que te vean el cambio que hay en ti, que estás obedeciendo, que realmente tienes a Jesús en tu corazón. Por la fe, empieza a sacar la basura de la casa. Empieza a ayudar a tu esposa a lavar los trastos, a cuidar a los niños. Sí, amado. Una regla bien sencilla. Muchos tienen tantos problemas en la casa porque, ay, el hombre está muy cansado. Y hay lugares aquí en Estados Unidos que tanto el hombre como la mujer trabajan. Y el hombre y la mujer trabajan juntos a veces. Y llega el hombre, se tira de pompis en el sillón, y amado, enciende la televisión y mira y mira. Y mientras la señora que trabajó lo mismo, está haciendo la comida, lava los trastes, barre la cocina, y el hombre y todo. Eso no, amado, no tiene que ser así. Demuestra que tienes fe y que vas a compartir el trabajo por amor. Y vas a ver que las cosas van a cambiar. Empieza a servir a la iglesia con amor, no con odio, ni con resentimiento, ni con coraje. Porque así no funciona, sino tiene que ser obrar por amor. Amados, que la paz del Señor sea sobre ustedes. Mi hermano Carlos, ¿algún comentario suyo, amado, para esta preciosa audiencia?
1: Hermano, me llama la atención la mujer del flujo de sangre. Quizás no traía fe, pero actuó. Había la multitud que estaba pasando y todos alrededor de Jesús, pero ella traía una necesidad. Y cuando la gente no tiene necesidad, no actúa con fe. Hasta cuando le dice el doctor, ¿sabes qué? Te quedan pocos días de vida, te vas a morir. ¿Qué es lo que hace la gente? Hace lo imposible. Hace cosas para, si tiene una casa o si tiene animales o si tenga lo que tenga, lo va a vender porque quiere la salud, quiere su sanidad. Pero mientras que todo está bien, no pasa nada, no hace nada. Me llama la atención también de Bartimeo, el ciego. ¿Dónde estaba él? Él estaba en el camino y él oía que iba pasando Jesús y las multitudes iban por el camino, pero tenía una necesidad, Bartimeo. No podía mirar. ¿Qué hizo él? Accionó, su fe se activó. Dijo, no, tengo que aprovechar. Y usted se imagina la multitud y Jesús pasando por el camino, él tenía que hacer algo. ¿Qué es lo que hizo? Gritar. Hijo de David, ten misericordia de mí. Gritó y gritó y gritó y hasta molestó a los que estaban alrededor de Jesús. Pero más sin embargo, él no le importó. Él dice que empezó a gritar a todo pulmón, todavía. Gritó, gritó Jesús. Y cuando ya gritó a todo pulmón, llamó la atención de Jesús. Y Jesús se paró y mandó traerlo. Y allí se activó la fe de él y recuperó la vista y siguió a Jesús por el camino, pastor. ¿Escuchó, pastor?
0: Sí, mi hermano. Definitivamente, amado. Es lo importante. Quisiera recalcar, amado,

0: Esto que acabas de leer de Mateo 10, 22, es importante desarrollar esa fe, amados, porque y que todos entendamos esta advertencia que nos dejó Jesús. Está tremendo, donde dice que todas las naciones los odiarán a ustedes por ser mis seguidores. Y es lo que estamos viviendo actualmente. Amado, que los rechazos y las cosas que ves no te aleje de la fe. Por eso es importante desarrollar esa fe profunda en tu corazón, amado. Porque cuando empiecen los rechazos, tú dirás, está escrito, no vas a tener ningún temor. No vas a correr desesperado. No, porque es entendido que está escrito, que Jesús lo dijo. ¿Por qué? Porque nosotros entonces, al creer en Jesús, ya creo que ya entendimos todos que pasamos a ser hijos de Jesús, hijos de la luz, ya no somos hijos de las tinieblas. Y por eso, en estos días que el mal se ha aumentado, hay más odio acerca de lo que habla acerca de Jesús, pero tú no te amedrentes, deja el temor, busca presencia de Dios y crece en tu fe, crece en tu fe, crece en tu fe, crece en tu fe, crece en tu fe, levántate, ya te hablamos. El Señor te puso en tu corazón esta noche qué hacer para que seas más que vencedor. Así que más adelante, hermano Carlitos.
1: Bueno, si tú quieres oración, llámanos. Queremos sacar tu llamado al aire al 664-332-8400. 664-332-8400. ¿Dónde perdiste la fe? Quizás estás involucrado en un problema y no tienes la fe. Queremos orar por ti en estos minutos que nos resta al 664 332-8400. Vamos, marca. Los hermanos que están en la frontera de Tijuana, marquen directamente al 664-332-8400. A veces, cuando te sientes solo, una oración va a hacer la diferencia. Una oración va a cambiar tu camino. Una oración te va a traer la respuesta, que no la vas a encontrar en ningún lugar. Solamente con la fe, con la oración, y que otros, si no tienes fe, nosotros tenemos fe en decirte, sí se puede en el nombre de Jesús. Quizás estás enfermo, enferma. Jesucristo quiere hacer un milagro. Jesucristo quiere inyectarte de poder, de autoridad, de fe, de dominio propio a tu vida. Así de que marca 664-332 8400. Si no quieres salir al aire, me puedes marcar fuera al aire para que podamos orar por ti. Pastor, unas últimas palabras antes de salir al aire.
0: Sí, mi hermano, bendecir este rebaño precioso, esta audiencia preciosa, amado, y les deseo a nuestros corazones que crezcan en fe, se desarrollen en fe y no estén dudando de su salvación, sino que empiecen a obrar para que pueda fluir el Espíritu Santo en cada uno de ellos y estén completos en lo que son en Jesús y que vean su vida espiritual crecer, desarrollarse y verán la gloria de Dios. Así que preciosa audiencia, es una gran bendición de haber estado con ustedes. Si necesitan oración, ya tienen los números de teléfono que ha compartido mi hermano Carlos y lo va a volver a mencionar, pero yo me despido de ustedes y dejo a mi hermano Carlos para concluir esta transmisión de esta noche. Adelante, hermano Carlos.
1: Bueno, ahí está el pastor, usted lo puede sintonizar todos los miércoles, no se lo puede perder. Llámenos al 664-1-664, perdón, 664-332-8400, 664-332-8400. Repito una vez más, 664-332-8400. Y bueno, pues también ahí. 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Así de que, pues, hermanos, gracias por su fina sintonía. Gracias, usted está en sintonía de Radio Fe 90.9 Los Ángeles y Radio Fe 96.9 allá en Tijuana, y también de Radio Conquistadores para Cristo 100.9 FM desde Atlanta, Georgia, y también de Radio Chequina 95.1 allá en Ciudad Juárez, El Paso, Texas, y también de la radio de la 105.5 allá en Guatemala, cubriendo la frontera de Chiapas también, y también allí en Guatemala, y agradeciendo a todos los programadores, los de las radios cristianas, que Dios les bendiga poderosamente. Así de que, pastor, buenas noches, bendiciones.
0: Buenas noches, amado Carlitos, saludos a toda esta preciosa audiencia, que la paz de Cristo sea sobre cada uno de ustedes. Buenas noches, mi hermano, y hasta el siguiente miércoles, con favor de Dios.
1: Bendiciones, buenas noches, pastor. Bueno, sí. Dios le bendiga, amada audiencia. Vamos a pasar los micrófonos a Radio Fe, porque ahora Radio Conquistadores está enlazada a Radio Fe, y las otras también, radios emisoras, están enlazados, otros a Radio Conquistadores para Cristo, otros a Radio Fe. Pero bueno, a todos los bendecimos en esta hermosa noche. Y gracias, hermanos y hermanas, por su fina sintonía. Recuerde, hay que atesorar esa palabra. Y bueno, la fe es una llave muy importante que todo ser humano tenemos que tener. Así que abrácela, recíbala, póngala en fe, actúe en lo que usted quiera hacer. A lo mejor quiere emprender un negocio, hágalo en fe y créalo, que usted va a salir victorioso, victoriosa, en el nombre poderoso de Cristo Jesús. Así que deseamos ricas bendiciones sobre cada uno de ustedes. Y bueno, simplemente nos resta decirles gracias a cada uno de ustedes. Vamos a pasar los micrófonos a Radio Fe 90.9 Los Ángeles y también a las otras radios emisoras. Que Dios les bendiga. Buenas noches, buenos días, buenas tardes en unos lugares. Que Dios traiga refrigerio, paz y respuestas el día de mañana o en esta mañana, donde quiera que nos esté sintonizando. Pasamos los micrófonos allá a Radio Fe y bueno, también las otras radios emisoras. Que Dios les bendiga. Buenas noches, bendiciones. Se despide su hermano y amigo, el evangelista Carlos.

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1: Que siga el gozo, que siga el gozo, que siga el gozo. Y eso así, que siga el gozo, que siga el gozo. Y estamos a una de la mañana, de la tarde, del atardecer, del anochecer, de la madrugués. En estamos a una que estamos acá, nada más y nada menos, escuchando lo que dice.
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0: estás escuchando.
2: 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No importan los problemas, no importa el dolor.
1: Y eso así, y también presentar algo nuevo. Vamos a presentar algo que nos llega desde Honduras. Vamos a presentar un material que está recién salido del horno. Estamos hablando nada más y nada menos un cantante que la está rompiendo en todas las redes sociales, en todas las plataformas digitales, en todo lo que son frecuencias radiales. Y acá también estará rompiéndola, porque vamos a estar presentando algo nuevo, algo que se viene desde Honduras. Estamos hablando nada más y nada menos tu hermano salmista, levita, adorador, Wilmer Medina.

nuestro hermano Wilmer Medina Flores. Ya ustedes pueden escuchar acá esos hermosos cánticos que ha sacado, y ahorita lo vamos a presentar para que usted lo pueda escuchar, para que usted, cada vez que estemos en programas acá en Radio Conquistadores para Cristo 100.9 FM Atlanta, usted puede decir: hermano Tony, ¿me puede poner el cántico, el tema tal de nuestro hermano Wilmer Medina Flores? Claro que sí, se lo vamos aquí ahora mismo a complacer. Y bueno, no hablando más, vamos a presentarlo, esto que dice nuestro hermano Wilmer Medina Flores.

Eso es así. Bueno, después de estar presentando esos lindos temas de tu hermano Wilmer Medina Flores, usted lo puede nada más y nada menos buscar en todas las plataformas como Spotify, iTunes, Google Store. Lo puede también buscar en YouTube Music. Bueno, en todos los lados usted solamente busque Wilmer Medina Flores. Ahí lo puede buscar, Wilmer Medina Flores, para que usted pueda escuchar a todo volumen esos lindos cánticos. Y si usted nos manda un mensaje debajo de este enlace que usted está viendo ahora mismo, le tendremos una sorpresa para que usted pueda ser bendecido, prosperado y en victoria. No te lo vayas a perder. Ahora mismo, actívate, vaya, busque nuestro hermano Wilmer Medina Flores, o si no, mándanos un mensajito en el enlace que aparece abajo para que usted pueda recibir una bendición de parte de nuestro Señor Jesucristo. Recuerde siempre algo, que cuando las oraciones suben, las bendiciones bajan, y cuando tus rodillas tocan el suelo, usted solamente levante sus manos para tocar el cielo, porque esto es en fe, gloria tras gloria. Pero vamos camino a

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¿Alguien está alegre? Esta noche queremos honrar a unos hombres de Dios que nos enseñaron a adorar. Cantaban canciones muy hermosas y las vamos a recordar.

Eso es así. Tú ya sabes quién es.

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0: porque ahora Dios me ha dado un trabajo tal como yo le pedí a Dios.
1: Gloria a Dios.
0: Para poder buscar de Dios. Y realmente, hermanos, pues yo también les felicito por esos programas que tienen y les insta, ¿verdad?, que siguen adelante, ¿verdad?, amén, que hay mucha decisión.
2: Amén.
3: Se le bendiga, hermana, quisiera contar un testimonio.
1: Amén, hermana, adelante.
3: Nosotros con mi esposo la semana pasada no teníamos nada de... Mi esposo tenía 3 semanas sin trabajar y la semana pasada no teníamos ni un dinero para bajar ni siquiera a la iglesia para echarle gas al carro.
1: Amén.
3: Y mire que se fue mi esposo a buscar trabajo en la esquina. Ahí un amigo le dijo que quería bajar al consulado, que si lo llevaban. Y en eso le pagó el ride. Con eso fuimos a la iglesia, nos gozamos y esa semana... A Dios gracias, para Él sea la gloria y la honra y la victoria que Dios nos dio, que esta semana tenemos trabajo los dos.
2: ¡Aleluya!
1: ¡Gloria a Dios! ¡Gloria, aleluya!
4: No estamos aquí porque nos puso el hombre. No estamos aquí por casualidad. Estamos aquí porque Dios está salvando las vidas a través de nuestra programación.
3: Pues yo quiero escuchar de la palabra de Dios.
2: Amén.
3: Y quiero reconciliarme con Dios.
2: ¿Quiere reconciliarse con el Señor? Gloria a Dios. Tocó la palabra del Señor, tocó su vida en esta mañana.
3: Sí.
2: Gloria a Dios, pues qué bendición, pues qué bueno que usted en esta mañana ha vuelto en sí, hermanas. Haga esta oración conmigo, hermanas. Diga conmigo: Señor Jesús.
3: Señor Jesús.
2: Te pido que me perdones.
3: Te pido que me perdones.
2: Sé que me había apartado de ti.
3: Sé que me había apartado de ti.
2: Pero ahora regreso a tus brazos.
3: Pero ahora regreso a tus brazos.
2: Perdóname, Señor.
3: Perdóname, Señor.
2: Sé que te he fallado.
3: Porque te he fallado.
4: No hablamos solamente con palabras. Los hechos hablan por nosotros.
3: Pues mire que en esta tarde, hermano, necesitaba reconciliarme, hermano. Me he sentido... poco acá debilitada.
1: Amén, aleluya.
2: Amén, ore conmigo entonces estas palabras. Señor Jesús.
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0: Estará de continuo en mi boca. En Jehová se alegrará mi alma. Lo oirán los mansos y se alegrarán. 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

0: La mejor manera de tener un día bendecido es iniciar dando gracias a Dios. 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Ama, perdona y disfruta tu día al máximo, pero asegúrate que Dios esté allí.
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1: Examina tu vida. Cuando todo se pone en contra, cuando ves hacia cada lado y solo se muestra un desierto amplio, examinas tu vida y te das cuenta que te sientes vacío. Y es que todo lo que te ha sucedido a lo mejor ha cambiado tu perspectiva de la vida. De ser una persona entusiasta y motivada, espiritual y de fe, pasaste a ser una persona fría, que contempla con sus ojos cómo todas las cosas a su alrededor van cambiando. A veces llegamos a pensar que todo cambió, que todo a nuestro alrededor ya no es igual, que Dios ya no veló por nosotros como antes lo hacía, que algo está pasando. Pero, ¿será que Dios cambió? ¿Será que Él dejó de hacer lo que hacía en nuestra vida? ¿O será que nosotros cambiamos? A veces creemos que Dios cambió con nosotros, cuando en realidad, los que hemos cambiado somos nosotros. Creemos que Dios dejó de la noche a la mañana de hacer las cosas que hacía en nuestra vida, pero la realidad es que nosotros provocamos cada cambio desde que decidimos alejarnos de Él, quizá reemplazándolo por otras cosas que, sin darnos cuenta, se convirtieron en prioridad en nuestra vida, quizá hasta antes que Dios. Antes de pensar en que Dios cambió contigo, ¿por qué no por un momento piensas en lo que tú has cambiado? ¿Qué dejaste de hacer que hacías antes? ¿Qué olvidaste que antes era tu prioridad? ¿Qué cosas reemplazaste en tu vida que te llevaron a sentirte vacío? Si realmente fuéramos sinceros con nosotros mismos, nos daríamos cuenta que a veces nos sentimos vacíos porque nosotros solos hemos provocado eso, tomando decisiones equivocadas, dejando que las personas afecten nuestra vida, descuidándonos de nuestra relación personal con Dios y poniéndole más atención a cosas vanas. Quizá hoy te sientas vacío. Quizá este día te sientas alejado de Dios. Quizá piensas que nada es igual y que nada volverá a ser igual. Pero antes de pensar o sentir todo eso, hoy quiero invitarte a intentarlo una vez más. Hoy quiero invitarte a volver al punto desde donde crees que te detuviste y comenzar a hacer las cosas correctamente como lo tendrías que haber hecho. Examina tu vida. Detecta qué son esas cosas que te están apartando de Dios. Detecta qué son las cosas que están obstaculizando la relación con Dios.
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1: ¿Quieres dejar de sentirte solo, vacío y sin un sentido de vida? Entonces, comienza por tomar decisiones valientes que como consecuencia te traerán el gozo del Señor a tu vida. Nada en la vida tiene más valor que estar bien con Dios. Nada en la vida tiene más importancia que sentirse bien delante del Señor. Y eso solo se logra a través de una comunión real y sincera con Dios. Hoy te invito a autoexaminar tu vida, detectar los errores, solucionarlos, aplicarte, pero sobre todo, tener la voluntad y determinación de salir de ese bache en el que a lo mejor te encuentras y comenzar a depender de Dios a través de una relación íntima con Él. Pues solo de la mano de Dios podemos salir de las situaciones más difíciles que podemos enfrentar. Apocalipsis capítulo 2, versículos 4 y 5 dice: sin embargo, hay algo que no me gusta de ti, y es que ya no me amas tanto como me amabas cuando te hiciste cristiano. Por eso, acuérdate de cómo eras antes y vuelve a obedecer a Dios. Deja de hacer lo malo y compórtate como al principio. Si no lo haces, yo iré a castigarte y quitaré tu candelabro de su lugar. Dios está dispuesto a encontrarse y renovar su relación contigo.

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6: Gloria a Dios.
5: Para poder buscar de Dios. Y realmente, hermano, pues yo también les felicito por esos programas que tienen y les insta, ¿verdad?, que siguen adelante, ¿verdad?, amén, que hay mucha decisión.
3: Amén.
7: Se le bendiga, hermana, quisiera contar un testimonio.
8: Amén, hermana, adelante.
7: Nosotros con mi esposo la semana pasada no teníamos nada de... Mi esposo tenía 3 semanas sin trabajar y la semana pasada no teníamos ni un dinero para bajar ni siquiera a la iglesia para echarle gas al carro.
8: Amén.
7: Y mire que se fue mi esposo a buscar trabajo en la esquina. Ahí un amigo le dijo que quería bajar al consulado, que si lo llevaban. Y en eso le pagó el raite. Con eso fuimos a la iglesia, nos gozamos. Y esa semana, a Dios gracias, para Él sea la gloria y la honra y la victoria que Dios nos dio. Que esa semana tenemos trabajo los dos.
8: ¡Aleluya! ¡Gloria a Dios! ¡Aleluya!
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9: Pues yo quiero escuchar de la palabra de Dios.
3: Amén.
9: Y quiero reconciliarme con Dios.
10: ¿Quiere reconciliarse con el Señor? Gloria a Dios. Tocó la palabra del Señor, tocó su vida en esta mañana.
9: Sí.
10: Gloria a Dios, pues qué bendición, pues qué bueno que usted en esta mañana ha vuelto en sí, hermanas. Haga esta oración conmigo, hermanas. Diga conmigo: Señor Jesús.
9: Señor Jesús.
10: Te pido que me perdones.
9: Te pido que me perdones.
10: Sé que me había apartado de ti.
9: Sé que me había apartado de ti.
10: Pero ahora regreso a tus brazos.
9: Pero ahora regreso a tus brazos.
10: Perdóname, Señor.
9: Perdóname, Señor.
10: Sé que te he fallado.
9: Porque te he fallado.
3: No hablamos solamente con palabras. Los hechos hablan por nosotros.
9: Pues mire que en esta tarde, hermano, necesitaba reconciliarme, hermano. Me he sentido poco acá debilitada.
8: Amén, aleluya.
10: Amén. Ore conmigo entonces estas palabras. Señor Jesús.
9: Señor Jesús.
10: Te vengo delante de ti.
9: Delante de ti.
10: Porque sé que me había apartado.
9: Yo sé que me había apartado.
10: Pero hoy vuelvo a ti, Señor.
8: Gracias, Señor.
9: Vuelvo a ti, Señor.
10: Arrepentida.
9: Arrepentida, mi Dios.
10: Por haberte fallado.
9: Por haberte fallado, Señor.
10: Pero te pido me perdones.
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1: Y estamos ahora que estamos acá nada más y nada menos escuchando lo que dice.
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1: Y eso es así. Y también tenemos presentar algo nuevo. Vamos a presentar algo que nos llega desde Honduras. Vamos a presentar un material que está recién salido del horno. Estamos hablando nada más y nada menos un cantante que la está rompiendo en todas las redes sociales, en todas las plataformas digitales, en todo lo que son frecuencias radiales. Y acá también estará rompiéndola porque vamos a estar presentando algo nuevo, algo que se viene desde Honduras. Estamos hablando nada más y nada menos tu hermano salmista, levita, adorador, Wilmer Medina.

nuestro hermano Wilmer Medina Flores. Ya ustedes pueden escuchar acá esos hermosos cánticos que ha sacado. Y ahorita lo vamos a presentar para que usted lo pueda escuchar. Para que usted, cada vez que estemos en programas acá en Radio Conquistadores para Cristo 100.9 FM Atlanta, usted puede decir: hermano Tony, ¿me puede poner el cántico, el tema tal de nuestro hermano Wilmer Medina Flores? Claro que sí, se lo vamos aquí ahora mismo a complacer. Y bueno, no hablando más, vamos a presentarlo. Esto que dice nuestro hermano Wilmer Medina Flores.

Eso es así. Bueno, después de estar presentando esos lindos temas de tu hermano Wilmer Medina Flores, usted lo puede nada más y nada menos buscar en todas las plataformas como Spotify, iTunes, Google Store. Lo puede también buscar en YouTube. En YouTube Music, bueno, en todos los lados, usted solamente busque Wilmer Medina Flores. Ahí lo puede buscar, Wilmer Medina Flores, para que usted pueda escuchar a todo volumen esos lindos cánticos. Y si usted nos manda un mensaje debajo de este enlace que usted está viendo ahora mismo, le tendremos una sorpresa para que usted pueda ser bendecido, prosperado y en victoria. No te lo vayas a perder. Ahora mismo, actívate, vaya, busque nuestro hermano Wilmer Medina Flores, o si no, mándanos un mensajito en el enlace que aparece abajo para que usted pueda recibir una bendición de parte de nuestro Señor Jesucristo. Recuerde siempre algo, que cuando las oraciones suben, las bendiciones bajan, y cuando tus rodillas tocan el suelo, usted solamente levanta sus manos para tocar el cielo, porque esto es en fe, gloria tras gloria. Pero vamos camino hacia

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2: Dígame la verdad. ¿Qué tan grave estoy? ¿Me voy a morir?
3: Mire, Mari, pues los estudios revelan que tiene algo grave. Si usted ve aquí, tiene un tumor en la mama derecha y ya parece que se ha ido a otro órgano como el pulmón. Y eso quiere decir que es un estadio avanzado. Casi nadie se puede salvar de esto. Aquí, solo un milagro de Dios, porque humanamente los médicos no podemos hacer mucho por usted. Y la verdad, lo siento mucho, pero hay que confiar en Dios, porque Él tiene la última palabra. Recuerde que la voluntad de Él es buena, agradable.

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2: Muy buenos días, buenas tardes, buen atardecer, mi gente hermosa, bienvenidos, bienvenidas y bienvenidos a esta increíble...

0: estamos haciendo en la radio? ¿Que tú no escuchas la radio, Giovanni? Pues explícamelo. Mejor que Pati te lo diga.
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3: Yo no puedo callar, porque ahora Dios me ha dado un trabajo tal como yo le pedí a Dios.
4: Gloria a Dios.
3: Para poder buscar de Dios. Y realmente, hermanos, pues yo también les felicito por esos programas que tienen y les insta, ¿verdad?, que siguen adelante, ¿verdad?, amén, que es de mucha decisión.
1: Amén.
5: Que le bendiga, hermana, quisiera contar un testimonio.
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5: No teníamos nada de... Mi esposo tenía 3 semanas sin trabajar y la semana pasada no teníamos ni un dinero para bajar ni siquiera a la iglesia para echarle gas al carro.
4: Amén.
5: Y mire que se fue mi esposo a buscar trabajo en la esquina. Ahí un amigo le dijo que quería bajar al consulado, que si lo llevaban. Y en eso le pagó el ride. Con eso fuimos a la iglesia, nos gozamos. Y esa semana, a Dios gracias, para Él sea la gloria y la honra y la victoria que Dios nos dio, que esta semana tenemos trabajo los dos.
4: ¡Aleluya! ¡Gloria a Dios! ¡Aleluya!
1: No estamos aquí porque nos puso el hombre. No estamos aquí por casualidad. Estamos aquí porque Dios está salvando las vidas a través de nuestra programación.
5: Pues yo quiero escuchar de la palabra de Dios.
1: Amén.
5: Y quiero reconciliarme con Dios.
7: ¿Quiere reconciliarse con el Señor? Gloria a Dios.
5: Así es.
7: Tocó la palabra del Señor, tocó su vida en esta mañana.
5: Sí.
7: Gloria a Dios, pues qué bendición, pues qué bueno que usted en esta mañana ha vuelto en sí, hermanas. Haga esta oración conmigo, hermanas. Diga conmigo: Señor Jesús.
5: Señor Jesús.
7: Te pido que me perdones.
5: Te pido que me perdones.
7: Sé que me había apartado de ti.
5: Sé que me había apartado de ti.
7: Pero ahora regreso a tus brazos.
5: Pero ahora regreso a tus brazos.
7: Perdóname, Señor.
5: Perdóname, Señor.
7: Sé que te he fallado.
5: Porque te he fallado.
1: No hablamos solamente con palabras. Los hechos hablan por nosotros.
5: Pues mire que en esta tarde, hermano, necesitaba reconciliarme, hermano. Me he sentido poco acá debilitada.
4: Amén, aleluya.
7: Amén. Ore conmigo entonces estas palabras. Sí. Señor Jesús.
5: Señor Jesús.
7: Vengo delante de ti.
5: Delante de ti.
7: Porque sé que me había apartado.
5: Yo sé que me había apartado.
7: Pero hoy vuelvo a ti, Señor.
4: Gracias, Señor.
5: Vuelvo a ti, Señor.
7: Arrepentida.
5: Arrepentida, mi Dios.
7: Por haberte fallado.
5: Por haberte fallado, Señor.
7: Pero te pido me perdones.
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0: boca. En Jehová se alegrará mi alma, lo oirán los mansos y se alegrarán. 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

0: porque te tomé de los confines de la tierra y de tierras lejanas te llamé y te dije, mi siervo eres tú, te escogí y no te deseché. No temas porque yo estoy contigo, no desmayes porque yo soy tu Dios que te esfuerzo. Siempre te ayudaré, siempre te sustentaré con la diestra de mi justicia.
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0: muy buenos días, buenas tardes, buen atardecer, mi gente hermosa.
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0: Bienvenidos, bienvenidas y bienvenidos a esta increíble sintonía donde el gozo no se apaga.
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0: Así que no te despegues, porque venimos cargados de ritmo, buena vibra y mucha actitud.
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2: La mejor manera de tener un día bendecido es iniciar dando gracias a Dios. Agradece por todo su amor y misericordia. Deja todo en sus manos y verás cómo todo tiene sentido. No importa lo que pueda pasar, solo ten la certeza de que Dios obrará para bien. Ama, perdona y disfruta tu día al máximo, pero asegúrate que Dios esté allí.
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0: cuando todo se pone en contra. Cuando ves hacia cada lado y solo se muestra un desierto amplio, examinas tu vida y te das cuenta que te sientes vacío. Y es que todo lo que te ha sucedido a lo mejor ha cambiado tu perspectiva de la vida. De ser una persona entusiasta y motivada, espiritual y de fe, pasaste a ser una persona fría, que contempla con sus ojos cómo todas las cosas a su alrededor van cambiando. A veces llegamos a pensar que todo cambió, que todo a nuestro alrededor ya no es igual, que Dios ya no veló por nosotros como antes lo hacía, que algo está pasando. Pero, ¿será que Dios cambió? ¿Será que Él dejó de hacer lo que hacía en nuestra vida? ¿O será que nosotros cambiamos? A veces creemos que Dios cambió con nosotros.
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0: Creemos que Dios dejó de la noche a la mañana de hacer las cosas que hacía en nuestra vida. Pero la realidad es que nosotros provocamos cada cambio desde que decidimos alejarnos de Él. Quizá reemplazándolo por otras cosas que, sin darnos cuenta, se convirtieron en prioridad en nuestra vida. Quizá hasta antes que Dios. Antes de pensar en que Dios cambió contigo, ¿por qué no por un momento piensas en lo que tú has cambiado? ¿Qué dejaste de hacer que hacías antes? ¿Qué olvidaste que antes era tu prioridad? ¿Qué cosas reemplazaste en tu vida que te llevaron a sentirte vacío? Si realmente fuéramos sinceros con nosotros mismos, nos daríamos cuenta que a veces nos sentimos vacíos porque nosotros solos hemos provocado eso, tomando decisiones equivocadas, dejando que las personas afecten nuestra vida, descuidándonos de nuestra relación personal con Dios y poniéndole más atención a cosas vanas. Quizá hoy te sientas vacío. Quizá este día te sientas alejado de Dios. Quizá piensas que nada es igual y que nada volverá a ser igual. Pero antes de pensar o sentir todo eso, hoy quiero invitarte a intentarlo una vez más. Hoy quiero invitarte a volver al punto desde donde crees que te detuviste y comenzar a hacer las cosas correctamente como lo tendrías que haber hecho. Examina tu vida. Detecta qué son esas cosas que te están apartando de Dios. Detecta qué son las cosas que están obstaculizando la relación con Dios y ten el valor de hacerlas a un lado. ¿Quieres dejar de sentirte solo, vacío y sin un sentido de vida? Entonces, comienza por tomar decisiones valientes que como consecuencia te traerán el gozo del Señor a tu vida. Nada en la vida tiene más valor que estar bien con Dios. Nada en la vida tiene más importancia que sentirse bien delante del Señor. Y eso solo se logra a través de una comunión real y sincera con Dios. Hoy te invito a autoexaminar tu vida, detectar los errores, solucionarlos, aplicarte, pero sobre todo, tener la voluntad y determinación de salir de ese bache en el que a lo mejor te encuentras y comenzar a depender de Dios a través de una relación íntima con Él. Pues solo de la mano de Dios podemos salir de las situaciones más difíciles que podemos enfrentar. Apocalipsis capítulo 2, versículos 4 y 5 dice: Sin embargo, hay algo que no me gusta de ti, y es que ya no me amas tanto como me amabas cuando te hiciste cristiano.
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0: Si no lo haces, yo iré a castigarte y quitaré tu candelabro de su lugar. Dios está dispuesto a encontrarse y renovar su relación contigo.

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Buenos días si es de día, buenas tardes si es de tarde, buenas noches si es de noche. ¡Aleluya, aleluya! ¡Que cada quien agarre la suya! ¡Hermanitos lindos! Saludos desde Ecuador, desde el centro del mundo. Para toda Latinoamérica, para toda habla hispana, para toda Europa. ¡Buenos días! Acá en Latinoamérica, buenas tardes en España, buenas tardes en Italia. Saludos fraternos de este hermano suyo, HS, la voz que anima para Cristo. ¿Cuántos están ya conectados, enchufados, animados? Y vamos por este nuevo día, vamos por esta nueva batalla, mis queridos hermanos, ¿sí? Caminamos en fe, por lo tanto los cristianos no podemos andar, ¡ay, ahí! ¡Ay, por acá! ¡Ay, por allá! Nosotros tenemos que confiar en nuestro Padre Celestial, tenemos que confiar en lo que Él hará, pero nosotros también tenemos que dar ese paso de fe. Gracias, Asunción Paraguay. Rápidamente los hermanos se van comunicando. Vamos, Robertiños, vamos. Ahí vamos a luchar con fe en Cristo Jesús. Amén. Ok, listo. Estamos con Ecuador y la pregunta, estamos con Paraguay, estamos con quién más, con, a ver, por acá estaba Italia, por ahí se comunicaba Italia. Martita, hola, ¿cómo estás? Gracias por compartir. La pregunta de todas las mañanas al arranque de este programa es, ¿a qué vinimos, mis hermanos? Si el programa se llama Alabanzas que levantan, la pregunta es, ¿a qué vinimos? A ver, es Alabanzas que levantan Guatemala. ¿A qué vinimos? A ver, mis hermanos, a ver, acá en Gorras Cristianas, qué belleza, gracias, qué bendición. Hay como 700 personas conectadas. Yo pregunto, ¿te quedas? Quédate, que este programa va a ser de bendición para ti y para toda tu familia. Vamos, a ver, ya nos contestaron allá mi hermana Yolanda García. Venimos a alabar al Rey de Reyes, Señor de Señores, pues. ¡Vamos! ¡Woo! ¡Acompáñame! ¡Santa Rosa en oro!

¡Vamos, pa!

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¿Cuántos dicen amén? Los que son libres en Cristo Jesús, que digan amén. Suelte esa palabra, suéltela, suéltela, suéltela.

0: Este es el tac, tac, tac, tac, tac, tac, tac, tac. ¡Que se vea, hermano! Queremos agradecer a cada uno de ustedes, hermanos, que comenta, pero no es suficiente que haga un comentario en nuestras redes sociales. Estamos transmitiendo para tres páginas: Radio Voz que Anima, La Voz que Anima, Gorras Cristianas en TikTok y Radio Voz que Anima en YouTube. Hermanos, queremos que se mantenga activo no solo con los comentarios, sino que también interactúe más con la página. No solamente diga, siento gozo, me he levantado con alegría. Ese gozo, esa alegría, transmítala a más personas. ¿Cómo lo va a hacer? Al dar topecitos a la pantalla, nos permite que el robot de TikTok detecte que este programa le gusta a las personas y lo va a ubicar en los mejores lugares de sintonía entre todos los programas que se están transmitiendo en este momento en vivo y en directo. Además, pues puedes mantener presionada la pantalla de tu teléfono celular ahí, fuerte, fuerte, se manténgale presionado, ¿ok? Se habilita la opción compartir y le damos compartir a todos, hermanos. No se avergüence del evangelio. No se avergüence de quién es usted, por favor. Y lo que escucha, lo que ve, comparta, por favor. Porque usted no sabe a quién le puede llegar esa alabanza que a usted le transmitió alegría, le transmitió emoción, le transmitió confianza en el Señor. Le puede llegar a más personas. Así que, por favor, ayúdenos con eso, ¿ok? Gracias por mantenerse siempre activo. Y si no nos sigues todavía, ¿qué espera para seguirnos? Hay que tener también esa razón de pertenencia. Yo pertenezco a estos embajadores para Cristo que llevan el mensaje todos los días. Amén. 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Así que, mis hermanos, quiere transmitir fe. 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Perfecto, ahora es cuando. 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Y ahí va la gorrita. 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La voy a sacar, permítame. Vamos a sacarla de la caja rapidito. Ok, mire, así viene la gorrita. Va en fundita, ok, va en su fundita. Va con la etiqueta de Redimidos. Y algo muy importante, va aquí una tarjetita. Esta tarjetita, ¿qué dice? Esta tarjetita es la palabra de Dios. ¿Ah? Es un hermoso regalo, mi querido hermano. Si usted estaba pensando regalar algo este día del Padre. ¡Ay, hermano! ¿Usted qué anda celebrando esas cosas del mundo? Hermana, no es que la celebre. El tema es que aprovecho para evangelizar. Es ahí donde tenemos que los cristianos ser astutos, ser pilas, ¿sí? Andar despiertos para evangelizar. No es que la gente está pensando en perfume. La gente está pensando en gorras de marca. Piensen en gorras de evangelización, hermano. Que digan fe, que lleven un mensaje. Eso, ahí actuamos nosotros los cristianos. Vamos a andar despierto, hermano. Juegue vivo, hermano. Pórtese serio, hermano. Póngase pilas. Ahí están las gorritas. Bueno, la voy a poner en su cajita nuevamente para que vea cómo va. Ya está la gorrita aquí en la cajita. A ver, ahí está la gorrita nuevamente en la cajita. La vamos a cerrar.
1: 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Muchísimas gracias. 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Ahí hay personas que a veces me escriben, me dicen, hermano, yo quisiera esas alabanzas. Qué bonitas alabanzas. 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Las alabanzas llegan directamente a su correo, usted la descarga, usted la reproduce. Tiene aproximadamente un año para, descargarlas. A usted desea si las mantiene en su teléfono nada más o en su computador. Las alabanzas no tienen precio. Usted le pone el precio con su ofrenda. Lo que sea, lo que nazca de su corazón. Y estas alabanzas llegan a su correo a cualquier parte del mundo. Así que bueno, ahí les dejo la misiva, mis queridos hermanos, y permítanos seguir con esta misión.
0: Fin de espacio ministerial. Listo, mis hermanos, seguimos. Quiero agradecer a la gente que se comunica de Ecuador, a la gente que se comunica de Argentina, de Guatemala, de Italia, de España también. Mi querida Sandra Campos, mi querida Adali Soto. ¿Cómo amanecimos hoy, mis hermanas? ¿Cómo vamos a decir? A ver, ya lo hemos practicado acá. Cuando alguien nos pregunta que cómo amanecimos o cómo estamos, ¿qué les respondemos nosotros los cristianos? Perú, vamos, Suni, ¿qué respondemos nosotros los cristianos? Cuando nos preguntan, ¿cómo está, hermano? Hermano, ¿cómo anda? ¿Ah? ¿Cómo amaneció hoy? ¿Usted qué responde, mi hermano? A ver, mi hermana Sandra Campos dice, ¿qué tal su día? En victoria, bendecido. Ah, muy bien, mi hermana. Ahí estamos, Alberto dice, ¿cómo amaneció hoy? En victoria, muy bien. Por ahí, en Cuenca, con frío, bueno, también. Con frío, pero en victoria. Eso. Porque a veces nosotros ponemos a buscarnos, dicen por ahí, la quinta pata al gato, ¿no? La quinta pata al gato. Uy, hermano, ¿cómo amaneció? ¿O cómo está usted, hermano? Ay, como cuando usted era pobre, ¿ya? La gente siempre habla en negativo. Tenemos que hablar en victoria, porque sabemos que tenemos un Cristo que no está muerto. Amén. Amén. Saludos, bendecido, prosperado y en victoria. Martina Palma, ¿cómo se encuentran hoy? Les pregunto, ¿cómo se encuentran hoy? A ver, Robertiño, con lluvia, pero bendecido. Amén. Amén. Arriba, arriba, pueblo de Dios. Arriba. Vamos a cantar esto al Señor. Venga. Él es el Rey.

¡La sabemos! ¡Vamos todos, venga! ¡Todos! Pero me acompaña con los tac-tac, por favor. ¡Eso! ¡No se me cruce de brazos! ¡Esto no me sirve para la obra! ¡Venga! ¡Venga!

0: están esos tac tac a la pantalla. Muchas gracias, hermano, por acompañarme, no quedarse ahí estático, ahí con los brazos cruzados, o ahí dejó el celular por ahí botado, ¿ya? Sino que usted está activo, usted está dándole tac tac a esa pantallita para llegar a más personas. Nos está contribuyendo, hermano, a hacerle honor a la palabra del Señor. Que vayamos por el mundo y anunciemos su evangelio. ¿Y eso de qué forma lo hacemos? De la manera que lo estamos haciendo ahora, alabándole, ¿ya? Llevando mensaje a través de cada alabanza que levanta. Muchísimas gracias. Esos topecitos a la pantalla nos permitieron llegar a bastantes personas. Esa, cada vez que usted compartió, nos permitió llegar a más personas. Gracias. Gracias a los que tuvieron la posibilidad de iluminar la galería y nos mandaron aunque sea una rosita. Dios le bendiga, porque eso nos va a servir para seguir adelante con el ministerio. Amén. A los que se suscriben a nuestras páginas de Radio Voz que Anima, Gorras Cristianas, La Voz que Anima, y en YouTube como La Voz, en YouTube estamos como Radio Voz que Anima. Así que ahí nos ubicas. Quisiéramos que todos sigan nuestra página de YouTube, por favor. Y que cuando vean un video nuestro, por favor, le den like, le comenten. Eso nos va a ayudar a que YouTube, pues, promueva nuestro contenido, ¿sí? Y de algo, pues, pueda servir también cada vez que ustedes ven un video en YouTube. Nos permiten también, aunque sea que nos lleguen centavos, hermano. Esos centavitos, les prometo que serán bien invertidos primero con la bendición del Señor. Ustedes saben, pues, somos personas que nos manejamos con autogestión, ¿ya? Y bueno, pues, mi trabajito no me da para invertir en equipos. Y sí quisiera ir renovando poco a poco los equipos que tenemos acá en la radio. Dios quiera que eso sea posible, sea posible. A veces hay hermanos que me dicen, hermano, se desconecta. Hermano, no escucho bien. Hermano, ¿por qué no salió puntual? Porque estaba peleando con la computadora. Porque no me dejaba conectar el controlador de la música y la cámara. Entonces, a veces toca estar jugando ahí con el equipo, agarrándole la maña, buscándole el modo para poder salir al aire. Pero Dios es grande y aquí estamos nuevamente al aire. El sol ardiente. Hace rato que no me gozaba en la presencia del Señor. Amén. Gloria a Dios. Mis hermanos, otra forma de contribuir con este programa también, estas gorritas que yo me pongo a cada rato. Es decir, hermano, tiene bastantes gorras, no son mías, hermano, pueden ser suyas. 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Y aparte de adquirir las gorritas, que son hermosas, bordadas, son unisets, son unitalla, o sea que le caben a cualquier cabeza, son ajustables en la parte de atrás, son de tela como la que estoy poniéndome ahora, o son de malla, así, de malla en la parte de atrás. Usted decide cómo la quiere. Hay gente que le gusta, dice, tengo mucho, me acaloro por todo, me da calor todo, entonces usan de malla, gorritas de malla. Hay gente que le dice, no, a mí las de malla no me gustan, me gustan más las de tela, pura tela. Bueno, mire, también tenemos estas y sí, unas tres opciones más que nos han quedado, hermanos. No hemos podido todavía traer otra producción de gorritas porque financieramente hemos estado muy apretados, pero el Señor proveerá, ¿sí? Hermanos, estas gorritas no van así nomás. Mire nomás la belleza. Está pensando dar un regalo para el Día del Padre. Mire, así va la gorrita. Va en cajita, ¿ya? ¿Dónde las envía, hermano? Enviamos a todo el Ecuador y a cualquier parte del mundo, primero con la bendición de Dios, a través de su courier favorito. Mire, así ve. Así va en la cajita. Vamos a sacar la gorrita de la caja. Sí, la sacamos. Ok. Vamos a sacar la gorrita de la caja para que la vea. Esta la tengo de muestra, hermano. Mire, ya vamos a mostrarle cómo queda la gorrita cuando uno lo saca de la caja. Ya, mire, la gorrita tiene su etiqueta. La etiqueta de Redimidos Store. Ahí está la etiqueta. Ahí está el leoncito de Redimidos, que me lo han pedido varias veces para que lo hagamos en gorras también. Ahí está el leoncito. Acá, mire, acá está una tarjetita. Esa tarjetita es la palabra del Señor. Entonces dígame usted si este no es un hermoso regalo para un cumpleañero. ¿Ah? Dígame usted si no es un hermoso regalo para el Día del Padre.
1: ¡Ay, hermano! Anda celebrando esas fiestas mundanas.
0: Aprovecho para evangelizar, hermano, porque yo sé que usted va a andar comprando por ahí para el Día del Padre. No me diga que no, hermano. A ver, entonces, ahí está la gorrita, ¿ya? Aparte de gorras, también tenemos camisetas con propósito, hermano. Discúlpeme que me haga esta pausa, pero realmente, honestamente, con mucha honestidad le digo que últimamente no hemos podido sacar muchas gorritas y camisetas. Nos preguntan, pero no concretan.
2: Quiero mostrarle un poco el trabajo que nosotros hacemos. Voy a mostrarle
0: camisetas de mi uso personal y le voy a mostrar el trabajo que hacemos. Cuando usted nos pide nuestro catálogo, va a encontrar camisetas como esta, por ejemplo. Jesucristo León de Judá. Va a encontrar camisetas como estas, son de mi uso personal. No las puedo hacer y tenerlas aquí muchas más, porque eso me genera una inversión, hermano. Estas camisetas las hacemos solo bajo pedido. Esta me pidió un hermano que dice Salmo 23: el Señor es mi pastor, nada me faltará. Acá en la parte de atrás me dijo que le ponga una referencia del Salmo, ¿ya? Esta es una personalizada al 100%. También personalizamos al 100%. ¿Ok? Con alguna palabra que el Señor le haya dado y esa palabra le ha acompañado toda su vida. Dice, esa palabra yo quisiera. Entonces, ahí le dejo entonces la novedad. Tenemos más de 35 diseños para mujeres. Tenemos más de 25 diseños para hombres. Y también, como le digo, personalizamos al 100%. Sí, Elena, ¿cómo estás? Dios te bendiga. Los que están interesados, por favor, en las gorritas o en las camisetas con propósito, déjenme un mensajito al interno o privado diciendo catálogo o lo que usted necesita. Dígame gorra, dígame camiseta y yo ya entenderé. 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Listo, ahí me dejas entonces la palabra catálogo, gorra, camiseta. Usted hágame saber pues lo que necesita y le podemos enviar rápidamente el catálogo. Listo, mis hermanos, Dios me los bendiga. Estamos cerrando ya esta programación, pero no nos podemos ir sin cerrar como se debe. Vamos a orar, mis hermanos.

0: La pregunta es, ¿por qué o por quién oramos? Vivi, Dios le bendiga, somos de Ecuador. La pregunta es, ¿por qué o por quiénes oramos? Yo vi varios mensajes cuando estaba transmitiendo. Vi varios mensajes que decían, ore por mí, ore por esta situación, ore por mi hijo, ore por mi hija, ore por mis finanzas, ore por mi país, ore por el país donde radico, que no es mi país, pero es donde trabajo, soy migrante. Bueno, en contexto general, hoy vamos a orar por nuestras naciones, vamos a orar por nuestra familia, vamos a orar por nuestra fuente de ingreso también. Vamos a orar al Señor. Primero le pedimos al Señor, Padre, amado Dios, cúbreme con tu sangre preciosa y permíteme levantar estas plegarias, estos deseos, estas peticiones del corazón de mis hermanos. Amén. Padre Santo, esta mañana muchos de mis hermanos se han levantado a orar. Se han levantado, Señor, a pedirte que intervengas en esta situación de salud, en esta situación económica, en esta situación familiar, en esta situación de esta nación, de este país, en esta incertidumbre, no saber qué va a pasar, Señor. Padre amado, pero nosotros no somos esclavos del miedo, no somos esclavos de la desesperanza, porque te tenemos a ti, Señor. Porque tu palabra nos dice que tú nos vas a acompañar hasta el final de los tiempos. Y que tú estás en medio de nosotros, que no estás lejano. Que nos dejaste tu Espíritu Santo para acompañarnos, para guiarnos. Pero a veces nos olvidamos, Señor, perdónanos. Nos olvidamos que estás ahí. Nos olvidamos que tenemos rápido acceso a ti, Señor, en cualquier instante, en cualquier momento. Solamente tenemos que decir, Jesús, ayúdame. Jesús, fortaléceme. No me dejes caer. Jesús, ayúdame a vencer el miedo. Señor, te lo ruego, dame una fuente de ingreso con la cual yo pueda encarar todos los días esta situación de deudas. Y perdóname, Señor, si no he sabido administrar lo que tú me has dado, Señor. Amado Dios, perdóname si no he sabido mantener la fe en este proceso de salud. Y cada vez me desanimo más. Te creo menos, Señor. Perdóname, Señor. Soy consciente, amado Dios, que muchas veces he creído que tú no estás ahí. Muchas veces he creído que me has abandonado. Te ruego, Señor, muéstrate, revélate. Necesito saber que estás ahí. Manifiéstate a través de personas. Manifiéstate a través de situaciones, Señor, que yo pueda ver que tú tienes el control. Amado Dios, esta mañana también te pido para que le des paz, tranquilidad a mis hermanos que están en situación migratoria. Le des paz, esa paz que sobrepasa todo entendimiento a esa madre que está desesperada por ese hijo rebelde, que ha sido arrastrado por los vicios. A esa madre que anhela que su hijo pronto o hija pronto salga de la cárcel. Te ruego, Señor, escucha las necesidades de mis hermanos, dice la palabra del Señor. Que donde estén dos o más personas reunidas en tu nombre, ahí estarás tú, Señor. Escucha las palabras de Lian, de Lilian. Escucha, Señor. Escucha, amado Dios, las palabras de mis hermanos, de mi hermana que pedía por sus finanzas, de mi hermano que pedía por ora por mí. Amado Dios, tú sabes el motivo, tú sabes la razón por qué esta persona llegó a este en vivo, y no es una casualidad, en la cual dice: ora por mí. No me gusta sentirme así. Ora por mí porque me siento solo. Ora por mí porque me siento sola. Pienso que la gente me ha abandonado, Señor, pero tú no abandonas a tus hijos. Yo nunca te he creído. Muchas veces me han dicho que me acerque a ti, que me acerque. Me han invitado varias veces a la iglesia y no he ido. Pero ya no quiero sentirme así. Hoy quiero dar ese paso de fe, amado Dios. Hoy he decidido creerte, porque he creído en todas las cosas que el mundo me ha dado, y nada de eso me ha llenado, Señor. Nada. Me sigo sintiendo vacío, vacía. Hermano, hermana, usted que está escuchando, dé ese paso de fe. Es ahora, es el tiempo propicio. Y todos vamos a decir: Señor, más allá de los deseos de mi corazón, más allá de mis anhelos, que se cumpla tu hermosa voluntad y tu propósito en mí, en mi familia, mis seres queridos, en mi negocio, en mi emprendimiento, en mi trabajo, en mi matrimonio, en lo que le haya pedido al Señor. Que se cumpla tu propósito en mis finanzas, Señor, y te lo pido por mí, por mi familia, por nuestra tranquilidad, Señor. Y decimos en el nombre de Jesús, amén, amén. Gracias, mis hermanos. Decirles que, por favor, se porten bien. Tengan la bondad de ser felices. Dios me los bendiga. ¡Y cómo los quiero! 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
1: ¡Arriba!

bienvenidos, bienvenidos. Buenos días a todos, que el Señor me los bendiga poderosamente. A los nuevos seguidores que se están agregando, Dios me los bendiga. Bienvenidos en esta mañana, qué bendición estar compartiendo con todos ustedes.

0: Y arriba esos ánimos. Buenos días, buenos días, buenos días a todos en esta mañana. Que el Señor me los bendiga. Arriba esos ánimos. Bienvenidos a los nuevos seguidores. Dios me los bendiga poderosamente. Gracias por unirse a esta programación.
1: Espíritu Santo ya llegó.

poderosamente. Bienvenidos a esta programación, esperamos sea de mucha bendición para usted. Y bienvenidos a los nuevos seguidores, a las nuevas personas que se van uniendo a esta familia. Mis amados hermanos, vamos comentando los corazoncitos blancos desde ya.

vamos es a complacer. Desde este momento abrimos las complacencias. Mire, mi amado hermano, usted que es nuevecito de estar aquí, no se preocupe que usted no tiene que tirar ningún regalito. Lo único que tiene que tener es paciencia. Si quiere escuchar su alabanza favorita, solo tiene que solicitarla a través de los comentarios. Mi hermano Carlos Leiva, Dios le bendiga. Hermana Juana Jaramillo, feliz día para usted también. Mi hermanita, bienvenida, saludos. Hermana Carla Vanessa, bienvenida a esta familia. Oh, alma mía. Hermana.

0: hermanito Noé Ramírez. Dios me lo bendiga, siervo. Bienvenido, saludos, mi hermano. Buenos días. Y bienvenidos a los nuevos seguidores.
1: 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Yo tengo un Cristo.
0: Claro que sí, mi hermana Yasmín. Dios le bendiga. Buenos días, mi hermana. Ya se la vamos a complacer, mi hermanita. Oiga, ahorita abrimos las complacencias y empezamos con Oh Alma Mía de los Voceros de Cristo, Mujer Admirable, y la alabanza que nos solicitó la hermana Se Levantó.
2: Ay, mujer samaritana, ¿para dónde vas?
0: Y así arrancamos en esta mañana complaciendo alabanza, mis amados hermanos, porque a eso es lo que venimos. Vamos arrancando con las complacencias de esta mañana. Esto es Los Voceros de Cristo, Oh Alma Mía. Buenos días a todos. Tan tranquilo, mi hermanito Noé. Lo importante es que está aquí con nosotros. Dios me lo bendiga. Dios le bendiga a usted que se está conectando con nosotros en esta mañana. Es una bendición.

Hermana Felicita Díaz, Dios me la bendiga. La tumba vacía, mi hermana, ya se la vamos programando. El único requisito para que suene su alabanza solo es de tener paciencia, mis amados hermanos. Ahorita nos venimos con Mujer Admirable, De la tumba se levantó. Se viene también la alabanza que nos solicitaron por acá, que la andamos buscando, que es El Agua Cristalina, y vamos programando La tumba vacía.

0: dice buenos días hermano, me regala la alabanza del grupo Sinar. Ana María González Lutin dice arroba.
1: Hermana Indira, Dios me la bendiga. Saludos mi hermanita Indira, bienvenida hermana Ana María González, Dios le bendiga. Y bienvenidos a todos en esta mañana. Vamos complaciendo con este tema de Judith Murillo y esto que se titula Mujer Admirable. Dios le bendiga, hermana Eilis López. Saludos. Vámonos con más alabanzas en esta mañana. Disfruta.

0: Mi hermano Tony Bass, Dios me lo bendiga, mi hermanito, y saludos para todos los hermanos de la radio ahí que nos están escuchando.
1: Se levantó.
0: ¡Ay, ay, ay! Se levantó de la tumba, papá. ¿Y quién le dijo a usted que Cristo está muerto? Él está

Saludos, hermana, Dios le bendiga. No, hombre, si venimos empezando. Gracias, mi hermano Tony. Saludos a todos los hermanos de Radio Con.

0: Guanajuato. Saludos, hermana, amor propio. Sin miedo al éxito, mi hermano Tony, arriba. ¿A dónde están los oyentes de Radio Conquistadores para Cristo?
1: Se levantó.
0: Arriba, arriba, arriba, arriba, arriba, arriba, arriba, arriba, arriba, arriba, arriba, arriba.

0: Dios le bendiga. Gracias, mi hermana. La honra y la gloria sea para el Señor.
1: Como quien dice, le dieron el tiro de gracia. Lo bajaron de la cruz.
0: Mi hermano Daniel siempre me anda cargando en la bolsa, papá. Eso me llega.

0: Buenos días, hermana Irma López. Saludos. Hermana Mari, Dios le bendiga. Saludos.
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2: Gracias por.
0: Y ahora nos vamos con el agua cristalina, papá. Ay, ay, ay, esa agua cristalina que solo en Jesús le encontramos. Ríos de agua viva. Oiga, qué bonito.

buenos días, good morning, God bless you. Hermanita Yasmín dice, mi hermana cumplió años ayer, dice. Saludos cordiales para mi tía Julia. ¡Ey, tía Julia! Bienvenida, hermana tía. Ve, hermana Julia. Dios le bendiga, es la tía de nuestro hermano Noé Ramírez. ¡Eso!

ay, ay, ay. Y ahora nos vamos con el alfarero. Por rato me dan ganas como de hacer ese grito, pero... Hermana Elvira Pérez, Dios me la bendiga. Cuando te...

0: Ay, ay, ay, lo más difícil de la vida.
1: Perdonar.
0: Hermana Olga Reyes, Dios le bendiga, saludos, bienvenida. Ay, ay, ay.
2: Y ahora nos vamos con Como en las aves del dúo Líbano. Saludos mis hermanos de Radio Conquista.

Hassan. Bueno, denos información, mi hermanita. ¿Cómo se llama? Él se llama Alex Mauricio Reyes Rodríguez. Bueno, ¿cómo andaba vestido él la última vez, hermana?

Solo eso se sabe. Bueno, si alguien conoce a una persona con el nombre de Alex Mauricio Reyes Rodríguez, el día de ayer lo vieron allá en Olancho, dicen, con una gorra roja, es hermano de nuestra hermana Olga Reyes. Si alguien de Olancho nos está viendo por acá, pues puede escribirle ahí a la hermana Olga Reyes. Ellos son del Porvenir Francisco Morazán. Y anda una mochila, dice, en su lomo. Una gorrita roja, una mochila grande, por lo que me está diciendo. Y responde al nombre de Alex Mauricio Reyes Rodríguez. Él está enfermito de su mente, dice la hermana. Y me imagino anda desorientado él, y la última vez que lo vieron con una gorra roja allá en Olancho. No se sabe con exactitud en qué parte de Olancho, imagino yo que en Catacamas o en Juticalpa. Y si usted lo ha visto, por favor, ahí está el perfil de nuestra hermana Olga Reyes. Usted se puede comunicar con ella a través de un mensaje en privado. En Juticalpa, Olancho, fue visto la tarde de ayer con una gorrita roja y una mochila en su espalda. Él responde al nombre de Alex Mauricio Reyes Rodríguez. Él tiene problemas en su mente y ayer lo vieron por última vez en el desvío de Juticalpa, o sea, ahí en Juticalpa, Olancho. Si hay alguien de Juticalpa aquí que nos esté viendo en esta mañana, puede comunicarse con ella. Y si usted es de Olancho y usted lo ve, por favor, ahí está el perfil de nuestra hermana Olga Reyes. Usted se puede comunicar con ella y pues sería de mucha ayuda. Sería de mucha ayuda que usted pues pudiera apoyar también si usted mira a este joven. Vuelvo y repito, él responde al nombre de Alex Mauricio Reyes Rodríguez. Alex Mauricio Reyes Rodríguez. A ese nombre responde él. La última vez que lo vieron fue ayer en la tarde en el desvío de Juticalpa, Olancho, con una gorrita roja y una mochila. Y en el nombre de Jesús, mi hermana, lo puedan encontrar al hermanito ahí.

0: Saludos, Elmer García, Dios le bendiga. Saludos, hermana Nelly Liduvina Vallecillo, hasta Madrid, España. Dios me la bendiga. Saludos, hermano Big Boss. Dios le bendiga. Gracias por los quiéremes. Gracias, mi hermana Lorena. Gracias, mi hermana Nelly Liduvina. Dios me la bendiga.
1: Está contigo, hermano.

Hermana María, bendiciones, saludos para usted también. Buenos días. Arriba esos ánimos. Mis hermanos de Radio Con.

0: mañana. Dios me los bendiga poderosamente. Vámonos con este bonito tema del dúo Líbano y esto titulado Cuando termine mi carrera. Dios me los bendiga a todos y bienvenidos a los que son nuevos, que se conectan por primera vez con nosotros. Dios me los bendiga, es una bendición compartir con ustedes.
1: Francisco Membreño dice arroba Yesenia Funes.
2: Cuando termine.
3: Gracias por seguirme. Gracias por seguirme.

Saludos, hermana Maritza Fuentes, hasta Camasca, Intibucá. Dios me la bendiga. Hermanita Elvira Pérez, hermano Juan Rodríguez, hermano Francisco Membreño. Dios les bendiga. Bienvenidos, saludos.

hermano Luis Meléndez, Dios le bendiga, en esta mañana, y saludos para los alumnos de Miriam 1 Santa Cruz, Escuintla, viajando en el micro con Emanuel. ¡Hey, alumnos! Dios les bendiga y estudien bien para que sean el futuro de Guatemala. Dios les bendiga poderosamente en esta mañana. Gracias por ir conectados con nosotros. Que Dios los guarde. Hermana Gloria Inés, Dios me la bendiga. Hermana María, hasta España, Dios le bendiga. Gracias por estar acá. Si hay algún cumpleañero por aquí, por favor, escríbanos, que ya vamos a felicitar a los cumpleañeros de hoy. Saludos, hermano Noel Cornejo Contreras. Hermana Merlin hasta Matitlán. Hermana Nelly. Hey, hermana Nelly, está de cumpleaños ya.

Dios me la bendiga, bienvenida. Mi hermana Teresa Moreno, good morning, God bless you. Hermana Yamileta Argueta, bienvenida. Valle de Lágrimas, bueno, se la vamos a volver a complacer, mi hermanita.

0: Bienvenidos a los nuevos seguidores. Dios me los bendiga poderosamente, mis amados hermanos. Bienvenidos a este programa. Siéntanse como en casa. Es una bendición tenerles acá.
1: Gracias por seguirme.
0: Hola, hola. Ah, no, espéreme.

¡Felicidades, hermana Nelly!

¡Feliz cumpleaños a las cumpleañeras de hoy! También había una hermanita que nos decía que su hermana estaba de cumpleaños ayer, hermana Marlene o Margin, no sé, pero por ahí estaba. Si está aquí, por favor, coméntenos. Y saludos para nuestra hermana Nelly, que hoy está de cumpleaños. Que Dios me la bendiga, le dé muchos años más de vida. Y también para la hermana, ya les voy a decir, a la hermana Kaylin Rivera, que también hoy está de cumpleaños. Están de manteles largos. Por favor, mándenos un pedacito de pastel, tan siquiera. Muchas felicidades, que la gracia y el favor de Dios esté sobre la vida de cada uno de ustedes. A los cumpleañeros de hoy, 11 de

0: mi hermano. Felicidades a los cumpleañeros de hoy. Dios me los bendiga poderosamente. Que la gracia y el favor del Señor esté sobre ustedes siempre. Y como siempre, aquí es costumbre, después de la felicitada, vamos a la risada. ¡Felicidades!
1: Gracias por su apoyo.
0: ¡Cumpleaños feliz!
2: ¡Cumpleaños feliz!
1: Sandrita dice: hola, bendición.
3: Gracias por seguirme.

¡Ay, ay, ay! ¡Felicidades a los cumpleañeros! Dios me los bendiga poderosamente. Que la gracia y el favor del Señor esté sobre ustedes. Felicidades, que la pasen de lo mejor. Y desde ahora en adelante, estos 365 días que vienen sobre su vida, que sean de bendición, que sean de abundancia, que la gracia y el favor del Señor esté sobre ustedes. Así que, con el permiso de las familias que están contentas hoy por celebrar su cumpleaños, nos

0: Vaquerito dice una música.
1: Gracias por seguirme.
0: Está cumpliendo un año, Ami, y yo se llama Eliseo.
2: Mi hermano Vaquerito, saludos. Ya le vamos a complacer con una alabanza de cumpleaños, mi hermanito. Oiga, después de esta alabanza le complacemos algo ahí.

0: Hermano Giovanni,
1: gracias por ese
0: gracias, mi hermano vaquerito, Dios me lo bendiga. Hermano Giovanni, Dios me lo bendiga, saludos. Quiere una alabanza de Héctor Fuentes, ya le programé la alabanza Amor Infiel de Héctor Fuentes. Después de la de cumpleaños, ¿le suena?

0: Ya está programada su alabanza de Eglis Lagos, corazoncito. Ya está.
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0: Saludos para el campeón Eliseo, que está cumpliendo un añito. Wow, su primer añito.

Bendiga, saludos. Declaramos sanidad sobre la persona que usted está solicitando. Que la gracia y el favor del Señor esté sobre sus vidas y que su mano sanadora pueda restaurar cualquier dolor, pueda sanar cualquier malestar que tenga en su estómago.

0: te adoramos.
1: Güerita mujer de fe, esperen, dice amén.
2: Ahora vamos a felicitar a un bebé que hoy está de cumpleaños. Oiga.
3: Que íbamos a llegar tarde al cumple.
2: Ajá. Hoy hay un cumpleañero, su primer añito. Ah, ¿qué cómo?
1: Y dice gloria a Dios.
3: ¿Dónde la puedo conseguir? ¿En App Store o Google Play?
2: Ah, no, apúrate con la alabanza de estarme promocionando.

0: bendiga, bebé hermoso. Que Dios te dé muchos años más.
1: De años.
0: Óigalo. Y saludos también para el hermano Manuel Gutiérrez. Hermano Manuel, oiga.
1: Que los cumpla.

vida y vámonos con más alabanza, mis amados hermanos. Vamos comentando esos corazoncitos blancos, mis hermanitos bonitos, preciosos. Vámonos con esta alabanza titulada Amor Infiel de Héctor Fuentes. Se viene Valle de Lágrimas, Corazoncito de Eddie Lagos. Cuando allá se pase lista, Corazones de Piedra. Y una hermanita nos estaba solicitando la alabanza, eran 100 ovejas. Ya se la vamos programando.

dice, pidan su alabanza y en el orden de pedir se complacerá. El único requisito es tener paciencia. Gloria Inés 33 dice, bendiciones para mi nieta que me vino a visitar.

Bonita alabanza, su más grande éxito, Valle de Lágrimas. Ya casi llegando a las 100, a los 100 millones de visitas en YouTube. Ese bonito tema que ha ministrado y ha restaurado la vida de muchas personas. Y ahora nos vamos, hermana Dori García, Dios le bendiga, gracias por ese quiéreme. Vámonos con esto de Eddie Lago, Corazoncito.

Unión. Saludos y bendiciones, mi hermanita, para ustedes también. Gracias por estarnos escuchando a través de esta plataforma de TikTok. Dios me los bendiga poderosamente. Y ahora nos vamos con este bonito corito. Cuando allá se pase lista. Cuando la trompeta suene en aquel...

Ay, ay, ay. Gracias a todos. Dios les bendiga poderosamente en esta mañana. Gracias por estar conectados con nosotros. Dios le bendiga, hermano Naúl.

0: visitarnos, hermano Nahum Murillo. Dios le bendiga.
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2: corazón blanco, personas abrazándose, Dios lo bendiga, mi hermanito Nahum.
0: Ahí está sonando ese bonito tema, cuando allá se pase lista. Gracias a todos los hermanos que continúan con nosotros en esta mañana. Y ahora nos vamos complaciendo más alabanzas en esta mañana. Esto es a cargo de Oscar Medina, Corazones de Piedra. Gracias a todos por estar acá con nosotros en esta mañana. Bienvenidos a los nuevos seguidores. Gracias por visitarnos. Que Dios me los bendiga poderosamente. Y gracias a los que se están quedando, a los nuevos seguidores. Dios me

Mi hermanita Gloria Inés, Dios le bendiga. Saludos para su nieto que la anda visitando. Dios le bendiga poderosamente. Dice por acá, por favor, a las puertas de la iglesia. Ya se la vamos a complacer, mi hermanita.

Me la bendiga, hermana Angélica Sevilla Lanusa. Saludos para mi nieta, dice Ana Jensi Solano Duarte. Saludos para su nietecita entonces, mi hermana Angélica. Dios le bendiga.

Les voy a pedir un favor serio a todos los moderadores y a toda la gente que está aquí arriba. Pero un favor serio, serio, serio. Por favor, no me le hagan tanto peso a la hermana Teresa Moreno que está ahí abajo. Ya a la hermana Teresa le duele esa carga, ya que cargando más de 40 personas. ¡Ja! Se me asustaron, va, dijo, ¿qué nos va a decir hoy el hermano Gerardo? Yo siento que a más de alguien se le erizó la piel ahorita porque dijeron, ya nos reprendió el hermano Gerardo. Dice la hermana Teresa que no la molesten tanto. Se les fue la señal, hermano Nahum.

Gloria a Dios, mi hermana Yolis. Nos alegra mucho saber eso. Dios me la bendiga. Miren, mis amados hermanos, otro milagro más que sucede dentro de la programación. Ayer la hermana nos escribió pidiendo oración por su hijo Brian. Miren qué bonito cómo Dios actúa. Ayer la hermana nos escribió solicitando oración por su hijo que iba a una corte. Y mire, gracias a Dios, el milagro se hizo, todo salió bien. ¿Y quién lo hizo? No fue nada más ni nada menos que el Rey de Reyes, el Dios de lo imposible, el abogado de abogados, el Rey de Gloria. Miren qué bonito testimonio. Gracias al Señor, todo salió bien. Hermana Rosario, Dios le bendiga. Saludos. Hermano, recibe tu bendición. Saludos.

0: Honduras, eso.
1: Ahí en el puerto más importante de Centroamérica. El puerto más importante de Centroamérica y, por cierto, la ciudad que me vio nacer. Saludos, hermana, hasta Puerto Cortés, Honduras. Dios me la bendiga poderosamente. ¡Ay, ay, ay!

Yo creo que usted los ha de conocer. Saludos, hermano Enemesio. Dios le bendiga desde Valle. Hermana Amparo. Más. Saludos, hermana Isabelita. Dios me la bendiga. Ya usted ya conoce, bueno, esa...

0: Algo así, mi hermana. Yo soy hermano de Olvin Cotto, sí, es cierto. Olvin Cotto es mi hermano, sí.
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0: Hermana Gemi, saludos, Dios le bendiga hasta Aguascalientes. Dios le bendiga, escucho desde Aguascalientes todos los días. Ah, Dios me la bendiga, hermana Emi, saludos. Hermana Amparo, Dios le bendiga. Gracias, mi hermanita. La honra y la gloria sea para el Señor.

Hey, me habían solicitado otra alabanza, pero no recuerdo cuál era. No recuerdo cuál era la otra alabanza que me habían solicitado. Vamos a ver por acá. Antes de la bonanza, lágrimas de un pastor, aquí está. Ahorita, se la complacemos después de esta, mi hermanita, la samaritana de los voceros de Cristo.

Gloria a Dios, mi hermanita Vicky de León. De eso se trata este programa, que usted pueda sentir la presencia de Dios. Saludos, hermana Noemí Santiago. Dice la alabanza: esa oveja era yo. Ya se la vamos a complacer, mi hermana. Hermano Roberto Escobar, Dios le bendiga, saludos.

No se preocupe, hermana Vicky, que también la presencia de Dios va a tocar a su jefe y hasta nos va a poner en el equipo ahí. Hermana Maritza Fuentes, Dios me la bendiga. Dios le bendiga, hermano. Qué lindo programa, que el Señor me le bendiga siempre. Me gozo escuchándolos, dice la hermana. Gracias, mi hermanita. La honra y la gloria sea para nuestro Señor. De eso se trata el programa, que ustedes sean bendecidos a través de las alabanzas.

0: Bueno, ahí estamos escuchando esas bonitas alabanzas, mis amados hermanos. Ya estamos entrando a la segunda hora de programación. Dios me los bendiga poderosamente a los hermanitos que están conectados con nosotros, a los que nos ven por primera vez. Dios les bendiga poderosamente. Es una bendición enorme estar compartiendo con todos ustedes. Vámonos nuevamente con Lágrimas de un Pastor. Nos la solicitaron y la vamos a volver a complacer esta alabanza. Y
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0: Hermana Carmelina Ortega, Dios le bendiga a los nuevos seguidores. Es una bendición que estén aquí con nosotros. Bienvenidos, mis hermanos de Radio 100.9 Conquistadores para Cristo. ¡Arriba esos ánimos!
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0: Ok, mi hermana Isabel.

Cerramos con las alabanzas de la familia. Desde este momento, mis amados hermanos, las complacencias quedan cerradas y volvemos hasta la

Y nos vamos con este bonito tema de Leonel Tuches. Y esto titulado Esa oveja era yo. Dios le bendiga poderosamente en esta mañana a los hermanitos que están conectados con nosotros en esta mañana. Dios me los bendiga poderosamente. Con esta alabanza del hermano Moisés A. López vamos a cerrar las complacencias. Lágrimas en el desierto. Con ella cerramos totalmente las complacencias, mis amados hermanos.

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1: Gracias, mi hermana güerita. Gracias, mi hermanita, gracias.

Mi hermano Moisés, usted desde Sico, Colón, desde donde salen los lácteos más ricos de Honduras. Bueno, dos partes de donde salen los lácteos más ricos de Honduras, Olancho y Sico, Colón. Uy, mira, de altura. Gracias, mi hermano, hasta el Valle de Sico. Dios les bendiga. Vámonos con esta alabanza. Sí, mi hermana Margarita, la alabanza que sonó anteriormente es "Esa oveja era yo" de Leonel Tuches.

0: sanidad. Hermana Daisy, saludos.
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0: Bueno, eso no es novedad que le pegue hambre. Saludo a mi hermana Noemí Santiago hasta la pasadita San Andrés.

Estamos bien, gracias a Dios, hermana Daisy. Gracias al Señor, siempre bendecidos. Esperamos que también usted se encuentre bien. Saludos a la distancia.

0: Gracias por estar en sintonía de nosotros, mis amados hermanos, a esta hora de la mañana. Dios me los bendiga poderosamente. Vámonos con este bonito tema, el himno de victoria de Dani Berrío. Se vienen lágrimas en el desierto y de ahí se vienen las alabanzas de nuestros moderadores.
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0: Recuerden, mis amados hermanos, que las complacencias están cerradas y será hasta por la tarde si Dios lo permite.

Saludos a mi hermana Danita. Danita Castellanos, Dios me la bendiga, hermanita. Saludos. Mi hermana Maribel, Dios le bendiga. Mil disculpas, mi hermana, pero ya las complacencias están cerradas. Ya solo estamos complaciendo a los hermanos que tenemos pendiente. Porque ya la programación está llegando a su fin.

Mi hermana Gemi, hoy por la tarde, si Dios lo permite, va a ser de 2:30 de la tarde a 4 de la tarde, hora de Honduras. Si Dios lo permite, ¿verdad? Si no, pendientes a las historias, vamos a estar poniendo comunicado ahí si a un dado caso no hacemos live hoy por la tarde. Gracias a usted, hermana Gemi, por habernos acompañado. Dios me la bendiga siempre. Y ahora nos vamos con Lágrimas en el Desierto. Y de ahí nos venimos con las alabanzas de la familia. De propósito, ¿ah? Ah, va, los estoy haciendo tener paciencia. Tienen que esperarse.

0: Como la hermana güerita dice que tiene hambre, tenía ganas de enseñarle una mangoneada que tenía acá, pero mejor no, porque eso es cometer pecado en contra de mi hermano que tiene hambre. Gracias, mis amados hermanos, por continuar acá con nosotros. Dios les bendiga poderosamente a cada uno. Y ahora sí, entramos.
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0: Ay, ay, ay.
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0: No, fíjese que no, honestamente no me gusta mostrar comida en el live. Siento como que le estoy faltando el respeto a la audiencia. Y peor estar masticando como cerdito en crianza dentro del live no es correcto. Dios le bendiga, hermana. Saludos. Las complacencias están cerradas, mis amados.
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0: Sí, mi hermano Elkin. Sí, eso es mala educación, comer dentro del live, porque hay muchos hermanos que quizás no han comido y eso no. Estar ahí como cerdito en crianza masticando, no. Y más que mi hermana güerita está en los ejercicios fit, siempre fit, nunca fat, y que la cri cri, quien dice ahí.

0: Es correcto, mi hermanito Elkin. Eso sí, tiene toda la razón. Tiene toda la razón. Ahí estamos ese.
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0: Mi hermano Guerrero Canaca, Dios le bendiga. Saludos desde Virginia, dice para...

se partió. Fíjense que para serle honesto, hasta para hacerlos live, tendríamos que cambiar hasta la vestimenta, pero donde estoy ahorita hace un calor que yo le aseguro, y para estarme poniendo camisas manga larga, no, no. Y camisas tipo polo no tengo. Bueno, sí tengo, pero son pocas. Entonces, por el calor estoy más cómodo así como estoy, pero tampoco que voy a salir sin camisa.

Ah, me hablaron, dice. Hermana Eva Rivera, saludos hasta Peña Blanca, Colinas. Dios le bendiga, hermana Eva, bienvenida. ¡Ay, ay, ay! Dicen que con la sombra de Pedro se sanaban los enfermos. Pero no era la sombra ni era Pedro. Era el poder del Espíritu del Nazareno. ¡Ay, ay, ay!

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Desde chiquito escuchaba con atención las predicaciones. Me gustaba mucho cantar.

Gracias a todos los hermanitos que están conectados con nosotros en esta mañana. Dios les bendiga poderosamente. Bueno, para algunos ya mediodía, porque en algunas zonas de Estados Unidos son las 12 del mediodía ya. Y gracias a todos los que nos han estado acompañando en esta bonita mañana o en este bonito día. Si Dios lo permite, vamos a regresar por la tarde, y si no, pues ahí vamos a estar poniendo algún tipo de comunicado. ...12:48 del mediodía... donde nuestro hermanito Elkin. ...10 de la mañana donde el

9 de la madrugada, donde la hermana Güerita, qué privilegio los de la hermana Güerita que viene empezando su día. Hermana Leona TikTok, Dios le bendiga, saludos, gracias mi hermana. Saludos para usted y para toda su familia. 11:47 de la mañana, donde nuestra hermana Margarita ya casi hora de almuerzo también. Y yo no me olvido de nuestra hermana Teresa Moreno, por si pensaba que me había olvidado de usted, hermano. Le reprendo todos esos pensamientos de olvido.

de la mañana, igual. Bueno, en Centroamérica son las 10 de la mañana. 12:45 del mediodía en Atlanta, Georgia. Dios me los bendiga, mis amados hermanos de Radio Conquistadores para Cristo.

bonito canto de nuestro hermano Daniel Méndez. Y eso titulado, ese bonito tema titulado No Temeré. Gracias a todos los hermanos que han estado conectados con nosotros en esta mañana. Dios me los bendiga poderosamente. Y nos vamos despidiendo con esta alabanza. Esto titulado Estas lágrimas del grupo Unción. Luego regresamos a contar los TAP, mis amados hermanos, y ya cerrando la programación de esta mañana.

0: México anda bien perdidito con ese mundial. Y Estados Unidos con el viejito pelo de elote también anda votando a todo mundo, ¿no?
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0: El único país que miro sereno con este mundial solo es Canadá. Es que Canadá parece que fuera otro universo, la verdad.

0: Bueno, que a veces, como dicen por ahí, que los más calladitos son los más tremendos, ¿va? Los más callados son los más tremendos.
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0: Está tomando el sol, mi hermana Johanna.

hermanos. Ajá. Y ahora sí, mis amados hermanos, llegamos a la recta final de la programación de hoy. Gracias a todos por habernos acompañado en esta bonita mañana. Dios me los bendiga poderosamente. Mi hermana Johanna, eso que le está diciendo el hermano Elkin, yo no lo miro como un cumplido, lo miro como un sarcasmo.

0: acompañaron en esta mañana. Usted que vive en Estados Unidos, recuerde que este mes y el próximo y parte del próximo se celebra ese mundial de fútbol a nivel mundial, donde muchas selecciones de diferentes partes del mundo vienen a celebrar ese mundial, vienen a jugar. Yo le voy a decir una cosa, mi amado hermano, guarde su familia, Dios guarde su familia, Dios guarde su vida, Dios guarde todo lo que ustedes hagan, que Dios los guarde en sus caminos. Recuerden que esto de los mundiales, ustedes se van a topar con todo tipo de personas, con todo tipo de nacionalidades, y ustedes tienen que guardarse. Que Dios guarde también en el nombre de Jesús a las personas que están sin papeles en Estados Unidos, ya que en este momento, pues ya sabemos que migración anda haciendo desastres allá en Estados Unidos. Mire, si usted no tiene nada que ir a hacer a ningún lado después de su trabajo, mejor no salga, mejor quédese en casita, mejor sea sabio y cuídese, cuídese usted, cuídese su familia. En vez de decir voy a ir a un estadio a ver un partido de fútbol, mejor quédese en su casa, quédese tranquilo, disfrute su familia. Mejor, más que un partido de fútbol, usted lo puede ver por televisión, pero guarde su familia, porque usted no sabe las tentaciones del enemigo, los ataques del enemigo son constantes. Y esto que está pasando ahorita en México y en Estados Unidos y en Canadá es más que todo, es una prueba de tentación para los fanáticos del fútbol. Y entonces hay que cuidarse mucho, hay que proteger su familia, protéjase usted, no ande saliendo, si no tiene que salir, no salga, compre sus alimentos a tiempo, si va a salir, que sea una emergencia, y tampoco se asuste por cuestiones, tal vez hay cosas pequeñas, no, tranquilo. Estos meses llévese tranquilo su vida, trate de no vivir una vida llena de adrenalina, ya que sabemos pues que tampoco es que usted va a dejar de trabajar estos dos meses, ¿verdad? Porque el alquiler y todos sus biles tiene que pagarlos, porque por un mundial de fútbol usted no se va a detener a trabajar. Los jugadores de fútbol ya ellos ganan por estar atrás de una pelota, pero usted tiene que trabajar por su familia. Pero trate de cuidarse, trate de cuidarse. Dios bendiga a ese país de México. México es un país muy hermoso, muy bonito, muy lleno de color, muy lleno de cultura. Y todavía en México se guarda gente que es gente íntegra, gente humilde, gente leal, gente honesta, gente fiel, gente muy especial. Y Dios guarde ese bendito país mexicano, Dios guarde a las familias de nuestros hermanos mexicanos que están en Estados Unidos, Dios guarde sus padres, sus hijos, sus hermanos, todo lo que ustedes están ahí, Dios los guarde, los cubrimos con la sangre de Cristo. Y trate usted también, mi hermano que está en México, trate de llevar suave su vida, no se vaya a emocionar mucho por un partido de fútbol. Recuerde que no sabemos lo que nos pueda pasar a la vuelta de la esquina. Hoy somos, mañana no somos, no sabemos qué tipo de personas son las que vienen. Y recuerde que en todo el mundo hay maldad y no sabemos qué tipo de personas vienen de diferentes países, donde quizás México lo tildan como un país peligroso, pero no sabemos que hay más peligro en otros países, donde hay más cosas fuertes todavía. Entonces, Dios guarde, cubrimos con la sangre de Cristo a la vida de cada familiar de nuestros hermanos mexicanos en Estados Unidos, y nuestros hermanos en Estados Unidos los cubrimos con la sangre de Cristo en el nombre poderoso de Jesús. Gracias por habernos acompañado. Cuídese, cuídese todos los que están allá en Estados Unidos, centroamericanos, de donde usted sea. Cuídense, por favor, que esta temporada no crean que esa fiesta, aparentemente fiesta, es una fiesta en la cual usted va a estar ahí y que esa fiesta es sana. No, en esa fiesta no es sana. Si bien es cierto, no vamos a juzgar el fútbol porque el fútbol es algo libre, pero lo que se celebra, lo que hacen después de cada partido, pues ya es diferente, ¿verdad? Entonces, tratemos de cuidar nuestra integridad, nuestro testimonio delante de Dios, porque yo sé que muchos a veces se emocionan por un partido de fútbol. Entonces, el fútbol no es malo. Lo malo es imitar lo que hace el mundo a través del fútbol. ¿Ok? No que el fútbol es del diablo. No, el fútbol no es del diablo. El fútbol es de los que andan jugando atrás de la pelota. Pero las cosas que hacen cubriendo con el fútbol, eso sí es pecado. Entonces hay que tener mucho cuidado, mucho, mucho cuidado lo que usted anda haciendo. Si usted va al estadio, trate por favor de tener sus papeles en regla, sus documentos, porque no vaya a ser que un padre o una madre se vaya a dejar solos a sus hijos botados en México a causa de que usted quizás desobedeció lo que quizás pudo haber sido la oportunidad de seguir viviendo en ese país. Tenga mucho cuidado a dónde usted va a estar, a dónde usted va a tratar de estar con su familia. Cuídese, de verdad, se lo decimos en el amor del Señor. Cuide su vida, cuide su familia, cuide su integridad, pero sobre todo cuide su testimonio en el nombre de Jesús, ¿verdad? Y si usted es fanático al fútbol, mírenlo ahí en casa con su familia. Hágase unas palomitas y váyase ahí a coma tranquilo. Que si usted es indocumentado, usted no tiene las oportunidades que quizás ya tiene uno que sí es ciudadano americano. Cuídese de verdad en el nombre de Jesús. No pierda la oportunidad que Dios le está dando para que usted siga trabajando y siga llevando el futuro de su familia hacia lo grande en el nombre de Jesús. Vamos entonces, mis amados hermanos, a contar los taps, a contar los taps. Vamos en esta mañana, mi hermana Güerita, mujer de fe. Gracias por esos 29,237 taps. Mi hermanito Tony Vaz, Dios me lo bendiga, siervo. Gracias por habernos enlazado con la radio allá, Radio Conquistadores para Cristo. Dios me lo bendiga poderosamente, mi siervo. Gracias por habernos acompañado, el hermano Tony Vaz. Estuvo exactamente 132 minutos en este programa, todo el programa. Nuestro hermanito Tony con nosotros y Radio Conquistadores para Cristo. Saludos al gran siervo de Dios, Noé Batres, y a toda la familia Batres por allá en Atlanta, Georgia. Mi hermana Teresa Moreno, Dios me la bendiga poderosamente. A usted también, gracias como siempre por el apoyo. La hermana Teresa pues siempre está en su trabajo y está disfrutando la programación, aunque a veces como que en vez de disfrutarla, como que le da como cosita cuando empezamos a suspender. Son bromas, hermana Teresa, pero Dios bendiga su vida, Dios bendiga la vida de sus hijos, de Elizabeth, de Anthony, creo que se llama el otro muchacho, ¿verdad? Dios bendiga sus vidas poderosamente. Mi hermanito Elkin Navarro, con 18,450 taps. Mi hermana Margarita Morales, Eric es Eric. Yo, bueno, ya ustedes ya me conocen que yo le cambio el nombre a todo mundo acá. Eric es. Entonces, ¿de quién es hijo Anthony? Bueno, ya. Eric es. Saludos a Eric. Dios les bendiga poderosamente. Yo les cambio el nombre y no trabajo precisamente en el registro civil o en el registro nacional de las personas. Yo no. Mi hermana Margarita Morales, 24,173 taps. Gracias, mi hermana Margarita Morales. Mi hermana Johanna Navarro Reyes, 25,376. Mis hermanos de Radio Conquistadores para Cristo, gracias, 5,540 taps. Gracias, mis amados hermanos de Radio Conquistadores para Cristo en Atlanta, Georgia. Dios me los bendiga poderosamente. Mi hermana Eilis López, 5,300. Mi hermanita Reina, 9,208. Hermana Dora María, 8,912. Hermana Cris Gutiérrez, 9,523. Emiliano Coto, 22,088. Mi hermano Enoch Abisaí Sandoval, 28,255. Hermana Vicky de León, 13,763. Hermana Sandrita, Dios me la bendiga, gracias por el apoyo también. Hermana Janet, 2,896. Hermana Micaela, 4,191. Mi hermano Noé Ramírez, el Jilguerito, Dios me lo bendiga, siervo. Gracias por ser parte de esta familia también. Dios me lo bendiga poderosamente y gracias por esos 9,073 taps. Gracias, mi hermano. Mi hermana Gloria Inés, 1,764. Saludos, hermana Berta Bautista. Dios le bendiga, hermano Raimundo Gómez. Gracias también por habernos acompañado. Bueno, hoy no vino el Orgullo Chapín, no vino hoy, ¿va? O sí vino el Orgullo Chapín. Mi hermana Danita. Bueno, mi hermana Danita hoy tiene salud. No se miró hoy el hermano Moisés, ¿verdad? Gracias a todos en esta mañana por habernos acompañado. Hoy hicimos un total de 246,000 taps. Muchas gracias a todos por habernos acompañado. No, mi hermana, la que me dijo el peje lagarto, ya no volvió. Mi hermanito Daniel se fue también. El hermano Moisés anda preparando el estadio del municipal para el mundial, dice el hermano Elkin. Está preparando para ver si llega al mundial. Hermana María Padilla, 6,648. Hey, hermana María Padilla, Dios me la bendiga, gracias. 6,648, mi hermanita. Gracias a todos por habernos acompañado, mis amados hermanos. Si Dios lo permite, vamos a hacer live hoy por la tarde. Solo que va a ser más temprano. Si no lo hacemos el live hoy por la tarde, pues ahí vamos a estar dejando un comunicado. Dios bendiga la vida de todos los nuevos seguidores que entraron en esta mañana a live. Los que se quedaron, hicimos a 89 seguidores nuevos. Gloria a Dios. Y poco a poco vamos creciendo más en esta familia. Hermana Onelsi, Dios le bendiga. Hermana Onelsi Gutiérrez, Onelis, perdón, Gutiérrez, Dios le bendiga. Esta mañana que la gracia y el favor del Señor esté sobre su vida, sobre su familia, sobre sus ministerios, en su trabajo y donde quiera que usted vaya. La gracia y el favor de Dios sea con ustedes y como decimos siempre, nos vamos de esta plataforma, pero no de la presencia del Señor. Feliz mañana para todos. Esto fue Mañana con Propósito. Muchas gracias por habernos acompañado. Dios me los bendiga.
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8: 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Gloria al Señor. Hoy vamos a hablar sobre este tema que espero que sea de bendición y de edificación a sus vidas. Dios sí quiere sanarte. Dios sí quiere sanarte. Dice la palabra que por las llagas de Jesús fuimos todos curados. Por su llaga fuimos todos curados. Vivimos en un mundo donde abundan las enfermedades, las aflicciones, el dolor. Muchos creyentes se preguntan, ¿será que es la voluntad de Dios sanarme? Y hoy vamos a mirar qué es lo que dice la palabra del Señor. La Biblia nos responde claramente que Dios es un Dios sanador. Y Él ha sanado desde el Génesis hasta el Apocalipsis. Entonces, si desde el principio ha hecho milagros, después vino Jesús y sanaba a todos. A todos los sanaba y todas las dolencias desaparecían. Entonces, si miramos que el deseo de Dios es sanarnos, si lo entendemos, hoy vamos a ver verdades bíblicas que fortalecerán nuestra fe para creer en los milagros, porque los milagros siguen ocurriendo y, como siempre les digo, el próximo puede ser el tuyo. Amén. La sanidad fue incluida en la obra redentora de Cristo. También ya pagó, no solamente para que te salves, también ya pagó para que te sanes. Mira lo que dice Isaías 53:5, honrando al Padre, al Hijo en comunión con su Santo Espíritu. Mas el herido fue por nuestras rebeliones, molido por nuestros pecados. El castigo de nuestra paz fue sobre él, y por su llaga fuimos todos curados. Padre, en esta hora venimos delante de tu presencia, mi Dios glorioso, uniéndonos, Señor amado, en esta búsqueda, Señor, en escudriñar tu palabra, que seas tú hablando a cada vida, a cada corazón. Yo te ruego, Señor, que tu palabra no vuelva a ti vacía, que dé ese fruto abundante. Señor, ayuda a la incredulidad de muchos, Padre, que hoy puedan, Señor, ser sanados, liberados, Señor, restaurados para tu gloria y honra. Te lo ruego, mi Señor, en el nombre todopoderoso de Jesús. Te ruego que pases ese carbón encendido en mis labios y no me permitas hablar palabra vana, sino toda aquella la necesaria para la edificación de tu pueblo. En el nombre todopoderoso de Jesús, declaro toda mente cautiva a la obediencia de tu bendita y santa palabra. Amén. Amén. La cruz no solamente proveyó perdón de pecados, sino también provisión para la sanidad del cuerpo, del alma y del espíritu. No sé si ustedes se han detenido a pensar eso, porque creemos en la salvación. Pero la misma fe que necesitas para la salvación es la misma fe que necesitas para ver los milagros en tu vida. Es la misma. Y tú puedes decir, no, pero es que yo estoy en lista de espera, Dios no ha hecho esto. Mira, hay cosas que Dios no las va a quitar. ¿Por qué? Porque hasta Pablo dijo, he rogado 3 veces. He rogado. Rogar no es, Señor, ándale si quieres, sáname. No, rogar es con clamor, con dolor, con súplica, con grito. Rogar, suplicar. Y le dijo el Señor, bástate de mi gracia, que mi poder se perfecciona en tu debilidad. ¿Sabes qué? Hay muchas personas que no deberían de estar enfermos, pero agarran ese versículo y lo atesoran y dicen, no, es que si a Pablo Dios no lo sanó, siendo Pablo, ¿qué me va a querer sanar a mí? Y como, ¿para qué te quería a ti tener enfermo o enferma? ¿Ustedes saben por qué decía Pablo que tenía ese aguijón en su cuerpo? Un mensajero de Satanás. Porque lo querían parar, lo querían paralizar, que no avanzara. ¿A ti? ¿Tú crees que Dios, en serio, eres imparable? ¿Estás haciendo la guerra al diablo? ¿O como por qué no va a permitir Dios que te sane? En serio. Primera de Pedro 2:24. Yo creo que le servimos mejor a Dios con salud que enfermos. Primera de Pedro 2:24. Quien llevó él mismo nuestros pecados en su cuerpo sobre el madero, para que nosotros, estando muertos en pecados, vivamos a la justicia, por cuya herida fuisteis sanados. Cada herida que Cristo recibió profetiza sobre ti, sobre mí, sanidad. No solamente sobre ti y sobre mí, sobre nuestras generaciones. La sangre que cayó en el Calvario sigue hablando hasta el sol de hoy. Ya pagó el Señor, ya pagó por tu sanidad, ya pagó, por su llaga fuimos todos curados. La fe crece cuando entendemos que nuestra sanidad no depende de nuestros méritos, sino de la obra perfecta en la cruz del Calvario que Jesús ya hizo. Si tú crees que Jesús murió por ti, ¿Qué te cuesta creer que Jesús también murió por tu sanidad? Es lo mismo, es la misma cantidad de fe. Solamente ponla de este lado, para que se aplique de este lado. Jesús sanaba toda dolencia y toda enfermedad. En Mateo 4:23 dice: y recorrió Jesús toda Galilea, enseñando en las sinagogas de ellos y predicando el evangelio del reino y sanando toda enfermedad y toda dolencia del pueblo. Toda. Toda enfermedad y toda dolencia del pueblo. No existen enfermedades demasiado difíciles para Jesús. Él sanaba a los ciegos, a los paralíticos, los leprosos, los sordos, hasta resucitaba muertos. Y nosotros no, es que un dolor de cabeza Dios sí lo puede calmar. Pero esta enfermedad no hay nada imposible para Dios. Nada. Nada imposible para Dios. Ahí donde estás, dilo. No hay nada imposible para Dios. ¿Por qué te digo que lo digas? Porque tu cuerpo lo sabe. Tus células lo saben. Que no hay nada imposible para Dios. Pero mientras tú no lo creas, aunque tu cuerpo lo sienta, tú lo vas a tener enfermo. Ustedes saben que nosotros tenemos memoria celular. Bueno, a lo mejor no sabes, pero hoy te estás enterando. ¿Ustedes por qué creen que nosotros tenemos una lucha continua? Es una guerra campal, es una batalla campal en tu mente, con tus emociones, en tu mente. Nadie está mirando tus pensamientos, pero hay alguien que sí los ve. Y hay algo dentro de ti: yo te quiero servir, Padre. Yo te amo, Señor. Pero me doy cuenta que siempre te fallo, Señor. Porque hay algo dentro de ti que se llama espíritu. Que ese sí o sí va a regresar con Dios. Le pertenece a Dios. Es el soplo de vida que está en tu nariz, el aliento de vida. Y hay algo dentro de ti que te hace pensar: Dios sí quiere, Dios sí puede. Pero tu carne, tus vivencias, lo que han visto tus ojos, la incredulidad que has alimentado, en vez de que alimentes tu fe para que tus miedos desaparezcan, eso te tiene como estás. En serio. En todos los sentidos, ¿eh? Cuando Jesús recorría Galilea, él no solamente enseñaba en las sinagogas, él sanaba a todos los enfermos. Y él quitaba todas las dolencias de los cuerpos. En el libro de Mateo 9:35 dice: recorría Jesús todas las ciudades y aldeas, enseñando en las sinagogas de ellos y predicando el evangelio del reino. El evangelio del reino, el reino de nuestro Dios. Y sanando toda enfermedad y toda dolencia del pueblo. Jesús predicaba reino. Y yo no lo entendía, en serio, y ya estaba pastoreando, cuando el Señor me reveló lo que les he dicho y a lo mejor algunos no han escuchado. Estaba en las montañas, orando en la madrugada, y yo no sentía nada. Y yo, cuando no siento nada, yo me preocupo. Si no siento el Espíritu Santo, a mí me da desesperación. Digo: Señor, pero no te siento. Y iba a ministrar, y si voy a ministrar y no siento a Dios, yo no ministro, porque sería yo en mi carne. Tengo que sentir el respaldo de Dios en mi vida. Tengo que sentir que Dios me está tocando, que Dios me está llenando. Tengo, a veces siento como que cosas salieran de mis manos o hasta de mi piel, no sé cómo explicarlo. Cuando yo ya siento la llenura del Espíritu Santo, estoy segura de que algo va a suceder. Pero en ese momento ya casi me tocaba la ministración en las montañas, la liberación, la profecía, las sanidades, y yo no sentía nada. Y yo le decía: Señor, ¿pero qué está pasando? Porque yo no te siento. Todos aquí están orando, pero yo no te siento. Y así yo no puedo ministrar. No puedo, porque yo no dependo de mí. Yo dependo de Dios. Y yo le decía: ayúdame, ¿qué está pasando? ¿Y sabes qué me dijo? Maribel, así como te lo mencioné mi nombre, Maribel. Así escuché mi nombre, Maribel. Tú solo pide que mi reino descienda. Solamente pide que mi reino descienda. En mi reino no hay enfermedad. En mi reino no hay escasez. En mi reino no hay dolor. Solo pide que mi reino descienda. Y en ese momento yo me acordé de la oración modelo del Padre Nuestro. Padre nuestro que estás en el cielo, santificado sea tu nombre. Venga a nosotros tu reino. Cuando su reino viene, todo cambia. Cuando su reino viene, todo se transforma. Cuando su reino viene, cambia todo. Entonces, no hemos entendido la oración modelo. No es solamente para que te la memorices. Cree y ora. Y los milagros van a aparecer por todos lados. Cristo recorría todas las ciudades. No solamente enseñaba, sanaba. El evangelio completo no es de palabra. Son hechos. Que convenzan al pecador de su pecado, que reconozcan que Dios es real, que sana, salva, liberta, rompe cadenas hasta el sol de hoy. Porque si no te estás cambiando de religión, si no has mirado al Dios que sana, al Dios que restaura, al Dios que sigue hablando hasta el sol de hoy. Si Cristo sanó ayer, sigue siendo el mismo hoy. Entonces sigue creyendo con todo tu corazón. Nunca debemos medir el poder de Dios por el tamaño de nuestro problema. Ningún problema es más grande que nuestro Dios, ninguno. Ningún problema es más grande. ¿O tú crees que a Dios le falta el poder o los medios para ayudarte en tu situación? ¿No puede? Según tu mente, pues, ¿cómo crees que Dios es de grande? Él lo llena todo. Él es el alfa, el omega, el principio y el fin, el que es, el que era, el que ha de venir, el todopoderoso. Tierra es el estrado de sus pies. Jesús nos mandó a sanar a los enfermos. En Mateo 10, 7 y 8, Mateo 10, 7 y 8, y yendo, predicad diciendo, el reino de los cielos se ha acercado, sanad enfermos, limpiad leprosos, resucitad muertos, echad fuera demonios, da de gracia lo que recibiste, da de gracia. El día que el Señor a mí me sanó, me dijo eso. Predícale a mi pueblo. Ve y sánalos. Y yo les he dado ese testimonio muchas veces. Tuve un sueño donde llegaba a un palacio y el rey me decía, ¿por qué tú estás sirviendo mesas? ¿Por qué tú traes esa charola como de agua que yo llevaba como una charola color plata así en mi mano? Y la llevaba hacia él y me dijo, yo no te mandé a servir mesas a ti. Yo te mandé a que prediques mi palabra y sanes a mi pueblo. Me dijo, deja eso a un lado, déjalo ya y ve y sánalos. No pierdas el tiempo. Entonces me dijo, quiero que vayas a esa dirección. Cuando tú bajes hacia abajo, vas a mirar personas enfermas. Ve y sánalas. Y yo decía, pero ¿yo cómo? En el sueño, él decía, ¿yo cómo las voy a sanar? Y en ese momento, él se quitó una capa que traía como de terciopelo color rojo. Me la dio así envuelta. Yo bien me acuerdo cómo él la agarró y le hizo así. Y me la dio envuelta. Y yo la abracé. Y yo pensaba, en ese tiempo, ¿qué será esto? ¿Qué será esto? ¿Un pedazo de tela? Yo no, tiene muchísimos años que yo no creo en amuletos ni nada de eso. Entonces me dijo, pero yo no entendía porque era un sueño. Ya cuando desperté, lo entendí. Y me agarré esa tela que él me dio. y la iba abrazando, y cuando me di cuenta la tela estaba mojada en sangre. Llegué a donde estaban las personas donde él me mandó, y donde yo pasaba esa tela, la capa de sangre, toda la gente sanaba. Todos, viejitos, jóvenes, niños, ancianos, todos los que estaban allí estaban enfermos. Y donde sea, si era en la cara, en la espalda, en las manos, todos sanaban. Entonces, yo los miraba, yo creo que muchos de ustedes ya se saben esto. Yo se los he contado muchas veces y lo recuerdo y es como que lo vuelvo a vivir. Porque es un sueño que Dios me dio para darme la orden de lo que ando haciendo hasta el sol de hoy. Sanando a su pueblo. Y me dijo, cuando yo no podía caminar, ve y predica mi palabra. Y diles que el reino se ha acercado. Sana a los enfermos. Limpia a los leprosos. Ve que yo estaré contigo. Y les digo que la primera vez que yo iba a predicar en frente de una iglesia, que me invitaron a predicar. Cuando tú eres un pastor nuevo, eres un ministro nuevo, no tienes ovejas, tienes bien poquitas, 5, 7, 8, y llegas de repente, llegas a un parking lot lleno de estacionamiento de carros, y yo lo que quería era irme. Me dio nervios. Dije, ¿qué le voy a enseñar a esta gente si creo que sabe más Biblia que yo? Porque son gente más mayor que yo. Y con todo y los miedos y entré. Porque el Señor tiene sus vasijas y las usa cuando Él quiere. Entonces yo estaba ahí y ya me iban a tocar a mí a predicar y yo a mí me temblaba la Biblia y no era el Espíritu Santo. Realmente tenía nervios, me daban ganas de decir, pastor, me siento mal, ya me voy. Y le comencé a orar al Señor. Ya estaban en la última alabanza. Y le dije, Señor, si tú no me quitas lo que yo siento, yo de aquí me voy. Tenía muchos nervios. Sentía que iba a tartamudear, que no iba a formular palabra. Y el Señor me dijo, donde quiera que tú te pares, yo te voy a respaldar. No tengas miedo. Predica mi palabra. Yo te estoy enviando. ¿Acaso yo no soy Jehová? Y en ese momento, todos los miedos se me fueron. Y desde ese momento, yo miro la gloria de Dios. Y ya no tengo miedo. No me pongo con nervios. Porque sé que yo no me mandé. Yo no me puse. Él me mandó. Yo ni quería. Y por eso ando aquí. Porque sé que no es por mis fuerzas. Él es el que me ha sustentado. Y Él es el que quiere sanarte. Él es el que quiere liberarte. Él es el que quiere hacer la obra. No yo. Yo estoy cansada de hacer todo esto. Pero ¿sabes qué? Él a ti te ama. Y no le importa que alguien tenga que pagar el precio para que sus hijos, su pueblo, se sane. Y lo digo porque a veces uno no se da cuenta que sirves tanto, tanto, tanto, que tú también quisieras que alguien venga y te ponga la mano encima y te diga todo va a estar bien. Dios está contigo, Él también te va a ayudar a ti. Esperando siempre respuesta de parte de Dios, porque los predicadores, los que sea que tú admires, también tienen vida, también tienen cuerpos mortales, también tienen familia, también se casan, les da hambre, les da sueño, les da frío, también sus cuerpos son terrenales y se enferman. Y a veces están a punto de irse de esta tierra. Un día, un predicador que conocía a la hermana Blanca, me lo recomendaron, ¿verdad? Y lo trajimos a la iglesia. Fue la última predicación que dio en toda su vida. Vino, Dios lo usó, hubo liberación. Cuando llegó a su casa, murió. No sabemos en el día en que va a ser nuestra última oportunidad de obedecerle a Dios. Así que más no vale obedecerle a Dios. La sanidad no era solamente para los tiempos de Jesús. De hecho, Él no las delegó. Él se las delegó a los discípulos. La sanidad para las naciones, para el pueblo de Dios. En Lucas 10:9 dice, y sanar a los enfermos que en ella haya, y decirle, se ha acercado a vosotros el reino de Dios. Entonces, no solamente es predicar el evangelio, es sanar a los enfermos, y no es solamente sanar a los enfermos, sino también predicar el evangelio. Ese es el evangelio completo. Cada vez que la iglesia ora por los enfermos, el reino de Dios se manifiesta en la tierra. Por eso yo cuando voy a lugares a predicar, yo les digo, hermanos, inviten a gente incrédula. Inviten a aquellos que no tienen fe, aquellos que viven en la religión, pero están llenos de enfermedades. Llévenlo a los eventos para que vean que Dios sigue siendo el Todopoderoso y no pierdan la fe y se reactiven. A los que impíos, a los que no conocen de Dios, llévenlos a la iglesia para que miren que no es religión lo que tú tienes, que Dios sigue sanando, restaurando y hablando hasta el sol de hoy, porque Él todo lo sabe, Él todo lo conoce, Él escudriña mente y corazón. Si nosotros entendiéramos que la obediencia abre puertas para experimentar el poder sobrenatural de Dios. ¿Por qué creen que yo les digo, tóquense aquí, levanten la mano, búsquense acá? Si tú no lo haces, no va a pasar nada. Pero cuando tú te activas en fe, es cuando los milagros ocurren. Está, no sé si sea por aquí, la hermana Vanessa. Ella se congrega con nosotros. Su niño fue sanado en un en vivo. Y su niño ni siquiera habla, es un bebé. Y dice que en el momento que yo les dije, respiren profundo, profundo, lo más profundo que pueda. Dice que el niño, el bebé, dice que él respiró tan profundo que se le miraban hasta las costillas. No lo estaba entendiendo, pero ¿quién da testimonio? El mismo Espíritu. Y en ese momento, ellas terminando la predicación, se iba a ir al hospital. Y en ese momento, en la predicación, su niño se paró, empezó a correr y nunca dejó de comer. Él está sano. Porque para Dios no hay nada difícil ni nada imposible. Las sanidades pasan todos los días, los milagros ocurren todos los días. La diestra de poder sigue vigente hasta el sol de hoy. Dios sigue haciendo maravillas. La obediencia abre puertas para experimentar lo sobrenatural. Pero estás ahí nada más mirando, a ver, ¿por quién más va ahora? A ver. Entonces, tú no traes el corazón dispuesto a recibir. Se te va a pudrir tu enfermedad. Mientras que Dios ha querido sanarte desde el Génesis. Él ha querido sanar a su pueblo. No lo quiere tener enfermo a su pueblo. Pero nosotros a veces pensamos que Dios así nos quiere. Que esa es la voluntad de Dios. Y no es cierto. Las señales acompañan a los que creen. En Marcos 16, 17 al 18 dice, y estas señales seguirán a los que creen. En mi nombre echarán fuera demonios, hablarán nuevas lenguas, tomarán en las manos serpientes. Y si bebieren cosa mortífera, no les hará daño. Sobre los enfermos pondrán sus manos y sanarán. Esa es la gran comisión. La gran comisión no solamente ir a decirle San Juan 3, 16. La gran comisión es ir a predicar el reino, ir y sanar a las personas. Para que crean, si ustedes van a la gran comisión, lean bien. Dios no solamente te manda a evangelizar, también te manda a liberar, te manda a sanar, a restaurar, a quitar las dolencias del pueblo. Porque somos sus discípulos. En serio, ¿cuándo nos vamos a volver hacedores? ¿Cuándo vamos a dejar la pereza espiritual? Oh, no, es que yo creo que de a mí Dios no me dio nada. Dios

Porque que Dios no te use a ti no significa que Dios no está usando a otro. Que Dios te dé un don diferente a ti no significa que no existan. Sí existen, porque yo creo que ustedes en este tiempo se están dando cuenta cómo los que no hacen milagros, los que no profetizan, los que no liberan, le están tirando a los que lo hacen. Entonces, ¿quieres que no lo hagamos? Porque Dios no te está usando a ti en esa área. O sea, que los enfermos se queden así. Que Dios nos ayude. Que Dios nos ayude, porque yo creo que todos ustedes han escuchado eso. En sus iglesias, quizás. Ah, ustedes no se preocupen si Dios no les usa. Preocúpense. Porque eso significa que tienes falta de fe. Porque dice la palabra del Señor y estas señales seguirán a los que creen. Estas señales seguirán a los que creen. ¿A quiénes van a seguir las señales? A los que creen. ¿Y cuáles son las señales? Hablar nuevas lenguas. Echar fuera demonios. Sanar a los enfermos. Si no hay esas señales, entonces el que te está predicando ni siquiera cree lo que predica. Lo dice la Biblia. Hebreos 13, 8 dice, Jesucristo es el mismo de ayer, de hoy y de siempre, por los siglos de los siglos. Estamos viviendo en tiempos donde Dios está despertando una nueva generación que caminará en milagros extraordinarios. ¿Quieres ser tú parte de esa generación? Amén. ¿Quieres ser tú parte de esa generación que camina en milagros extraordinarios? No solamente recibiéndolos, sino haciéndolos. Porque no seguimos las señales nos tienen que seguir a nosotros. Estas señales seguirán a los que creen. No dice que las señales las vas a ir a buscar tú, las señales te tienen que seguir a ti. La gran comisión que el Señor Jesús nos dejó, la gran comisión concluye en lo sobrenatural, no en lo natural. En Marcos 16, 20, Marcos 16, 20, dice, y ellos saliendo predicaron en todas partes y ayudándoles el Señor y confirmando la palabra con señales que les seguían. Amén. Si están dándose cuenta que no es solamente predicar, es sanar. Por eso yo los empujo a los de Monte Sinaí. Hagan el llamado al altar. Oren por las personas. No, pero es que mejor usted, pastora. Dios también te quiere usar a ti. ¿Y cómo vas a saber tú que Dios no te quiere usar para sanar o liberar si tú no te pones a orar? ¿Cómo vas a saber estando pudriendo la silla? Vamos a explorar lo que Dios nos dio. Si oras y no pasa nada, no importa. Tú tienes que atreverte a hacerlo, porque quizás te lleves una sorpresa y Dios te respalde. Porque tenemos que entender que los dones son diversos, no todos son de sanidad, no todos son de liberación. Hay algunos que dice, y los que hacen milagros. O sea, cualquier tipo de milagro, cualquier tipo de milagro. No solamente sanidad, liberación, profecía. Cualquier tipo de milagro. Ustedes lean la Biblia. Y los que hacen milagros, es otro don. Les digo que ahí en la iglesia yo estaba testificando un milagro que Dios hizo, que yo le pedí al Señor esto, esto, esto, ay, no sé qué es eso. Le pedí a Dios esto, esto y esto y esto. Y Dios me lo dio, Dios me contestó. Y yo testificando eso, otra hermana dice que se fue a su casa y su lavadora no servía. Después de estar con nosotros ahí en el servicio. Y dice que comenzó, dijo. Si Dios le hizo ese milagro a la pastora, pues ahora que me lo haga a mí. Mi lavadora no sirve. Señor, en tu nombre voy a echar a lavar. ¿Y qué crees que pasó? La lavadora funcionó. Y me habla llorando y me dice, ¿qué cree? ¿Qué cree? Ahorita estoy hablando con usted, escucha ese ruido, yo no escuchaba nada. Pero mire, es que tengo la lavadora encendida, la lavadora funcionó. ¿Se recuerda que usted estaba testificando ayer en la iglesia que la lavadora funcionó? Bueno, ella en el próximo servicio da el testimonio. Es que la pastora estaba diciendo que Dios hace milagros y dije, bueno, pues si Dios le hizo el milagro a ella, también lo voy a hacer yo.

0: Voy a creerle. Voy a actuar por fe. Sucedió el milagro de su lavadora. Cuando da ese testimonio del milagro de la lavadora, una hermana tenía un refri descompuesto, un refrigerador. Y dice, bueno, si a la hermana fulanita de tal, Dios le sanó su lavadora, se la restauró, la hizo trabajar. Bueno, pues yo creo que en el nombre de Jesús mi refrigerador funciona y que lo conecta y que comienza a funcionar. Por eso es necesario que testifiquemos. Pero no muchos de nosotros, ay, no, me da vergüenza. En serio, ustedes no tienen idea cuánta gente aquí ha sido sanada y nunca quieren testificar. Si entendieran para qué tenemos que testificar, para que los incrédulos tengan fe, para que comiencen a creer, para que vean lo que Dios puede hacer, aún hasta el sol de hoy. Entonces, Dios confirmó la predicación de sus discípulos, ¿con qué? Con respaldo, con señales, con milagros, con prodigios. Y en el libro de Hechos 5:12 dice, y por la mano de los apóstoles se hacían muchas señales y prodigios en el pueblo. Por la mano de los apóstoles. Entonces, no, es que yo no soy apóstol. Las señales siguen a los que creen. ¿Crees? ¿Tú crees? Verás la gloria de Dios. La iglesia de los últimos tiempos no solamente predicará palabras, sino que tiene que traer demostración. Tiene que traer respaldo de parte de Dios. Cuando la palabra es proclamada con fe, Dios responde con manifestaciones gloriosas. Ustedes saben, ninguna vez que yo haya predicado de fe o de sanidad o de milagros, ninguna sola vez, el Señor ha dejado en ridículo su palabra. Él siempre ha sanado. Siempre ha hecho su obra aquí en estos en vivos, en la iglesia, en cualquier estado donde iba a predicar aquí en Estados Unidos. ¿Hay alguien aquí que me conocen en algún lugar donde me fue a ver predicar? ¿Ustedes miraron lo que Dios hizo? Es que Dios nos eligió para hacer que su reino se expanda aquí en la tierra. Y es de él. Este trabajo, esta viña no es mía, es de él. Entonces Dios va a respaldar su palabra con milagros, con señales, con prodigios para que la gente le crea. Llegó un tiempo donde la gente está demandando señales. Yo creo que deberíamos de despertar, porque eso de que una iglesia en cada esquina y las iglesias están bien muertas, deberíamos de despertar. ¿Quién puso esa iglesia? ¿Será que fue Dios? Porque tenemos que mirar en cada servicio sanidades, milagros, liberaciones, palabra profética. ¿Sabes por qué la iglesia que el Señor ha puesto en mis manos se llama Monte Sinaí? ¿Ustedes se recuerdan? Yo ya les he comentado. En Éxodo 19 el Señor me los dio. Y me dijo, Monte Sinaí se va a llamar. Porque ahí yo hablaré a mi pueblo. Y me han dicho, cámbiale el nombre, es que Monte Sinaí son los hijos de que no son de la promesa, sino de la esclava, y que no sé qué, pero ¿sabes qué? A mí me lo dijo Dios. Me dijo, Monte Sinaí, Monte Sinaí, porque yo voy a hablar ahí a mi pueblo. Y hasta el sol de hoy hemos mirado lo que Dios ha hecho, lo que está haciendo. Y estoy segura que seguirá obrando. En serio, en nuestra iglesia llegan personas de otros países. Han venido de diferentes lugares. En este Estados Unidos, de muchos estados. Pero también en muchos países. ¿Y qué hace? ¿Ustedes saben dónde está Layton, California, donde está ubicado el edificio de la iglesia? Es en el medio de la nada. Yo creo que las personas se han de sorprender de dónde salieron tanto carro. Porque son 700 habitantes. Ahí, donde está la iglesia. Y a veces se llena todo el centro de aquel lado de la escuela, de aquel lado de la escuela, los parkings de la iglesia, del otro lado de la calle hasta el otro lado. Y dirán, ¿de dónde salieron todos estos? ¿Sabes quién los está trayendo? Dios. Dios. Porque la iglesia de este tiempo tiene hambre. de mirar la gloria de Dios. Hay una necesidad tan grande que está haciendo que personas compren boletos de avión para poder ir a la iglesia. ¿Por qué? Porque hay necesidad de señales. Porque la iglesia no quiere levantarse en pie de guerra, a pelear, a luchar, a buscar. No, todo servido en la mesa. ¿Qué más quieres? Que Dios nos ayude. La palabra proclamada con fe, Dios la respalda. Dios sigue haciendo milagros hasta el sol de hoy. Juan 14:12. Dice, de cierto os digo, el que en mí cree, las obras que yo hago, él las hará también. Y aún mayores hará, porque yo voy al Padre. ¿Lo dice tu Biblia o no lo dice? Ah, no, es que los milagros es que los hacía nomás Jesús, ya el tiempo ya se terminó. Como los que dicen que los profetas no existen. Hermanos, ¿de veras? Ay, es que el último profeta fue Juan el Bautista. ¿De veras? You believe that? ¿Tú crees eso? ¿Sabes qué es lo que dice la Biblia? ¿Dónde están los 5 ministerios instituidos? ¿En el Nuevo o el Antiguo Testamento? ¿Quién es el número uno en la lista de los ministerios? Ustedes saben que si no existen los apóstoles, no existen los profetas, tampoco existen los pastores. Porque en la misma lista, los pastores están hasta abajo. Entonces, cuando alguien te diga que no existen los profetas, que no existen los apóstoles, dile, pues tampoco existen los pastores. Porque están en la misma lista. De hecho, están más abajo. No nos dejemos engañar. Lean la Biblia. Lean la Biblia. Dice la palabra, de cierto os digo, que el que en mí cree las obras que yo hago, él las hará también y aún mayores porque yo voy al Padre. ¿Quién hará las cosas mayores? El que cree. El que cree. El que cree. ¿Tú le crees a Dios? En el libro de Hechos 19:11-12, nos, hermanos, si nosotros entendiéramos que el tiempo de los milagros no ha terminado, no es que ya se murieron todos los apóstoles, pero estamos nosotros los que le creemos, estamos nosotros, y el Espíritu Santo sigue vigente, fue enviado a esta tierra para guiarnos. Dice la palabra, y hacía Dios milagros extraordinarios por medio de la mano de Pablo. ¿Cuándo fue esto? ¿Antes de Jesús, después de Jesús o con Jesús? Y hacía Dios milagros extraordinarios por la mano de Pablo. Pablo que nunca miró a Jesús en persona. De tal manera que aún se llevaban a los enfermos los pañuelos, los delantales de su cuerpo y las enfermedades se iban de ellos y los espíritus malos salían. Hay una pastora que es de la ciudad de Watsonville y un día vino a la vigilia. Ella traía un espíritu de muerte, ¿verdad? Pero ella me dijo, yo me siento mal, pero me voy a quedar para cuando termine la vigilia en la administración. Ora por mí. Dije, ¿para qué vamos a esperar? Oro por usted ahorita. Y en ese momento comencé a orar por ella una liberación y Dios la hizo libre. Pero después de unos meses, ella regresó y me trajo un pañuelo. Me dijo, tengo un familiar que está bien grave y lo voy a ir a visitar. Por favor, únjame este pañuelo. ¿Y sabes qué pasó? Dios hizo el milagro. Dios hizo el milagro. Las cosas más locas que ustedes se pueden imaginar que Dios ha hecho, que con mis ojos, incluso hasta yo digo, yo no lo haría, ¿verdad? Yo no lo haría si Dios no me lo dijera, porque yo soy bien asquerosa. Pero les digo que estaba una vez ahí en la iglesia y estábamos precisamente en una vigilia hace muchos años, como 10 o 11 años, hace muchos años. Y estábamos en una vigilia y una muchacha tenía a su niña. Y yo pensaba, no, las vigilias son de noche, entonces pensé que la niña estaba dormida. Pero ya después estuvo la vigilia, la administración, y ya que estábamos en la cocina, se acerca y me dice: ¿Puedo orar por Janelli? ¿Por su niña? Le digo: ¿Por qué? Es que está enferma, por eso ha estado dormida toda la vigilia. Le dije: Hice el llamado al altar. ¿Por qué no la llevaste? Y ustedes saben, cuando uno ministra en el altar, uno suda chorros. Es como un fuego por dentro que está ardiendo. Yo no sé si ustedes miran a los que Dios usa en sanidades, sudan, pero a chorros, así. Shh. ¿Sabes por qué? Porque se siente uno que se quema. La presencia de Dios, que no sé cómo explicarlo, pero yo siento que me quemo. Y en ese momento ella me estaba diciendo eso. Yo dije: ¿Por qué no la llevaste al altar cuando hice el llamado de los enfermos? ¿Puedo orar por ella? Y yo con ganas de, ¡ay! Y el Señor me habla y me dice: Maribel, quítate el sudor de la frente con tu mano y ponla en la frente de la niña. Y yo: Are you serious? ¿De verdad quieres que yo haga eso? Me dijo: Quítate el sudor de tu frente y se lo pones a la niña. Y yo: Ew, si alguien me hace eso a mí, me vomito. Y queriendo que no queriendo, le puse el sudor a la niña en su frente y la niña sanó inmediatamente. Ella la traía en los brazos y la niña se le bajó y comenzó a correr en la iglesia. Los milagros existen. Yo he mirado tantos milagros y la gloria sea para el Señor porque su diestra no se ha cortado. Dios quiere un pueblo que le crea, que crea lo imposible, porque Él es el Dios todopoderoso, que para Él las imposibilidades no existen. La incredulidad limita nuestras expectativas, pero la fe abre las puertas para los milagros. Si tú vas sin expectativa, tú no recibes nada, aunque Dios te quiera sanar, porque Jesús se acercaba y le decía: Como has creído, te sea hecho. Y como nosotros no creemos, pues no pasa nada. ¿Qué es lo que quieres? ¿Qué quieres que Él te haga? ¿Ustedes saben que Él les preguntaba eso? ¿Qué quiere? Señor, que recobre la vista. O yo quiero ser sano. ¿Qué quieres que Él te haga? Deja la incredulidad. Existe sanidad para las naciones, aún en el reino de Dios. En Apocalipsis 22, 1 y 2, ¡ay, santo, siento al Señor! Apocalipsis 22, 1 y 2 dice: Después me mostró un río limpio de agua de vida, resplandeciente como cristal, que salía del trono de Dios y del Cordero, y medio de la calle de la ciudad, y a uno y al otro lado del río estaba el árbol de vida, que produce 12 frutos, cada uno para un mes. Y las hojas de aquel árbol era para la sanidad de las naciones. Por eso, descienda tu reino, descienda tu árbol de vida sobre mí, descienda tu reino. Esas hojas son para la sanidad de las naciones. Esto lo miró Juan. Fue una gran visión. Hay un árbol con nuestro Dios en su reino, que es específicamente para las naciones. No, no dice que para uno, para dos o para una persona. La sanidad forma parte del plan eterno de Dios para su pueblo, para las naciones. Ezequiel 47, 12, Ezequiel 47, 12, dice: Y junto al río, en la ribera, a uno al otro lado, crecerá toda clase de árboles frutales, sus hojas nunca caerán. ni faltará su fruto, y a su tiempo madurará, porque sus aguas salen del santuario, y su fruto será para comer, y su hoja medicina. El árbol de vida anuncia una restauración completa que culminará en la eternidad con Él, con Cristo. Nuestro Dios no solamente sana los cuerpos, Él restaura las familias, las ciudades, las naciones. Dios quiere sanarte. La cruz declara sanidad. Jesús sanó a todos los que vinieron a Él. Los discípulos fueron enviados a sanar. Las señales siguen acompañando a los creyentes. Los milagros continúan vigentes. Y yo digo, if it's free, why you don't get it? Si es gratis, ¿por qué no lo agarras? ¿Sabes? Yo me imagino, a ver, déjame ver, aquí tengo la printer, pero no sé si puedo agarrar un papel de aquí. Yo me imagino, ay, a ver, me imagino al Señor como dándote un papel. Este no es un cheque, ¿ok? Pero un cheque en blanco. ¿Qué necesitas? ¿Para cuánto te alcanza tu fe? Lo que sea, te lo dio, es tu fe. Ya la tienes. Si ya tienes la fe, creyendo que Jesús murió por ti, ¿por qué no crees que Jesús también murió por tu salvación y por tu sanidad? Ya lo pagó. ¿Es tan difícil creerlo? Es tan difícil recibir. ¿Sabes por qué yo siento que es difícil para muchos? Porque nos han dicho que si tú no te portas bien, tú no te mereces salvación. A ver, ¿con quiénes se juntaba Jesús? ¿Por qué los escribas y fariseos lo criticaban? ¿A quiénes sanaba Jesús? ¿A los perfectos? Los enfermos son los que tienen necesidad de médico. Los enfermos. Y tú, no, es que yo no califico porque yo ayer me porté mal. Es que yo soy repecador, repecadora. Yo por eso no creo. Jesús no hace excepción de personas. Y yo quiero asegurarte algo. Jesús te puede sanar hoy. Pero que te sane no significa que te vas a salvar. Porque la sanidad es para que tú le creas. La sanidad es para que tú sanes y le sigas. Y le sirvas para que no tengas duda de su poder. Pero de eso a que te vas a salvar nomás porque, oh, si Dios me sanó es porque Él me ama y yo ando bien con Él. ¿Tú crees que a Dios le va a gustar vivir en un cuerpo lleno de inmundicia? No. ¿Sabes qué? Nos da oportunidad. Él nos sana, Él rompe las cadenas. Nosotros tenemos que dejar que Él obre en nuestra vida. Pero nosotros queremos que Él obre en nuestra vida. No solamente sanidad, ¿eh? Que verdaderamente tengas un cambio de vida. Que le ames, que le sirvas. Él te va a sanar hoy. Ahí donde tú estás, la enfermedad que tengas, el malestar que tengas, el síntoma que tengas, no importa que si tiene días, meses, años, tócate esa área que está afectada. Donde sea, donde sea. Padre, envió tu palabra. Ahí donde está tu hijo, donde está tu hija, Padre. Tu palabra dice que Jesús sanaba toda enfermedad de su pueblo. Y este es tu pueblo, son tus hijos. Y en esta hora, Padre, yo te pido que si hay enfermedad, que si hay dolencia, Señor, ahí donde está tu hijo, donde está tu hija, Señor, poniendo su mano, seas tú, Señor, quitando todo síntoma, toda dolencia, todo dolor, Padre. Señor amado, se pagó un gran precio por esta sanidad. Y yo te ruego, Señor, que ahora tome efecto en ese cuerpo, en el nombre todopoderoso de Jesús. Envió tu palabra, todo síntoma desaparece ahora, en el nombre todopoderoso de Jesús de Nazaret. Padre, gracias, gracias, Señor. A ti la gloria, la honra y la alabanza por los siglos de los siglos, en el nombre de Jesús. Ahora búscate lo que sentías. Si tú sentías náuseas, ve, toma agua, cómete algo y date cuenta que ya no la vas a sentir. Si tú tenías dolor, búscate el dolor. Híncate, párate, siéntate, acuéstate, date vuelta, búscate el dolor. Búscate. Hay una persona que sentía como que el hueso de su brazo como lo tenía caído. Y hay otra persona que siente como que sus huesos estuvieran zafados. No sé cómo explicarlo. Pero mueve tu mano y alaba a Dios. Levanta, levanta tu mano. Más, más, más. Padre, gracias. Gracias, Señor. En el nombre de Jesús. En el nombre de Jesús. En el nombre de Jesús. Amén. Búsquense el dolor, búsquense lo que ustedes sentían. Hay una persona que se siente aturdida. Como que en mi mexicano, en mi lenguaje materno, diría como que se te va el avión. Como que te queda así, ¿qué iba a hacer? Ay, no me siento bien. ¿Qué tengo? Si te sientes de esa manera, como que si tuvieras una laguna mental, como, ¿qué iba a hacer? Pon tus manos en la sien. Esta es la sien. Pon tus manos y tócate. Padre, envió tu palabra. Todo espíritu inmundo, Señor, que vino, Señor, a atormentar esta mente, este corazón, Señor, en el nombre de Jesús declaro que se va. No tiene parte ni suerte y en el nombre de Jesús queda inoperante. Te vas a lugares secos y desiertos. Y si te resistes, te vas a los calabozos más profundos en el nombre de Jesús. Ahora, por el dedo de Jehová, en el nombre de Jesús, Padre, gracias, a ti la gloria, la honra y la alabanza por los siglos de los siglos, en el nombre de Jesús. Mira, van a comenzar hasta a mirar más claro, como mejor. Gloria a Dios. Toda dolencia, miren, pongan su mano derecha en la parte de atrás de su cabeza. Si tienes dolor, el dolor se te va a ir desde el cuello, la cabeza. Si tienes dolor en tu mandíbula, lo que sea que es dolor, tócate ahí, tócate ahí. Dice, yo tenía dolor en mi codo izquierdo. Gloria a Dios, la gloria sea para el Todopoderoso. Tóquense donde sea que tengan el dolor, como de aquí del cuello hacia arriba. Si es aquí, si es tu cabeza, si es. Padre, gracias, gracias, gracias. Gracias, Señor. A ti la gloria, Padre, porque Él ya lo está haciendo, Padre. Gracias, gracias en el nombre de Jesús. En el nombre de Jesús, Padre, la gloria es para ti. La honra es para ti. La alabanza es para ti. En el nombre de Jesús, Padre, no hay migraña. En el nombre de Jesús, el Señor se ha llevado la enfermedad. En el nombre de Jesús, toda malformación en los discos se deshace por el poder de la palabra. En el nombre de Jesús, en el nombre de Jesús, todo dolor en los ojos, todo dolor en la mandíbula. La mandíbula en el nombre de Jesús ahora restaurada, sanada para tu gloria y honra. En el nombre todopoderoso de Jesús de Nazaret. Amén. Hay personas. No una, son varias, que sienten como en la mitad del pie, como cuando asientan en el pie, en el piso, cuando esta parte sienten que está abierto su pie, como que si les fuera a tronar, les duele esta parte de abajo del pie. Ahí donde, mira, siéntate, si te puedes sentar, y levanta tu pie en el aire, en el aire. Levanta tu pie, si te puedes sentar, siéntate y levanta tu pie en el aire. También si tienes problemas en tus heels, en la parte de atrás de tu pie, Dios te va a sanar. Padre, gracias, gracias, Señor. A ti la gloria, a ti la honra y la alabanza por los siglos de los siglos. Hecho está para tu nombre, sea exaltado en esta hora, Padre. Oh Espíritu Santo, gracias, gracias, gracias. Comienza a mover tu pie así, así, como uno, dos, tres, y después dale al otro lado, uno, dos, tres, y párate, párate, párate. Y búscate el dolor que sentías en el pie o en la parte de atrás donde está el pie. Oh, ahí está el Santo de Israel, el Todopoderoso, el que es digno de ser alabado, es digno de ser glorificado. Él es digno porque Él es el mismo de ayer, de hoy y de siempre y por los siglos de los siglos. Amén. Gloria a Dios. Búsquense el dolor. Glorifiquen a Dios porque Él es el bueno, porque para siempre es su bendita misericordia. Yo no sano a nadie. El que lo sana es Dios. Es Dios, es Dios. Aleluya. Amén, amén, amén. Gloria a Dios, gloria a Dios. Gloria a Dios, gloria a Dios. Si tienes malestar en tu estómago, pon tu mano en tu estómago. Si hay personas aquí que sufren de constipación, si tienes problema, cualquier problema que sea en tu estómago, lo que sea, si te dijeron que tienes un problema en el esófago, si te dijeron que algo anda mal allá adentro, si tú te sientes mal, como que con náuseas, con dolor de estómago, con gastritis, con colitis, lo que sea en tu estómago, pon tu mano derecha y luego tu izquierda ahí encima de tu ombligo. Por ejemplo, este es tu ombligo, ¿no? Y tú pones tu mano así. Padre, en esta hora envío tu palabra de sanidad y de restauración en ese estómago, Padre. Señor, la ciencia, Señor, queda avergonzada. No importa que tengan veredicto de la ciencia que ya les dieron, Señor amado, de que están enfermos, pero Señor, para ti no hay nada difícil ni nada imposible, Señor. Yo creo, Señor, que tú avergonzarás la ciencia. Señor, y que todo malestar que tenga tu hijo, que tenga tu hija, Señor, en el estómago se deshace. Declaro que cada órgano toma la posición original en ese cuerpo, Padre. Ahí donde están tus hijos, honra su fe. Y en esta hora, aquellos que estaban sufriendo con problemas estomacales son restaurados y sanados para tu gloria y honra. En el nombre todopoderoso de Jesús de Nazaret, Padre, gracias. Gracias, Señor. Gracias, Padre. Gracias, Señor. En el nombre poderoso de Jesús de Nazaret, Padre, gracias. Gracias. Gracias en el nombre de Jesús. Gracias, Padre. Gracias, Señor. No sé cómo explicarlo. Yo sentía como un movimiento y alguien lo va a estar sintiendo, porque Dios está poniendo todo en su lugar. Padre, gracias, gracias, Señor. La gloria es para el Rey de Reyes, para el Señor de Señores, por siempre y para siempre. Amén. Gloria a Dios, gloria a Dios, gloria a Dios, gloria a Dios, gloria a Dios, gloria a Dios, gloria a Dios, gloria al Todopoderoso. Amén. Él es el que está allí tocando, restaurando, sanando. Si tú habías sentido tristeza, desánimo, como una preocupación y no sabes ni por qué, pon tus manos sobre tu pecho, pon tus manos así, las dos, pon tus manos. Padre, en esta hora envío tu palabra. ¿Y dónde está tu hijo? ¿Dónde está tu hija? ¿Qué sientes, Señor? Esa preocupación y no sabe ni por qué. Siente esa desesperación y no sabe ni por qué. Siente ese vacío y Señor te tiene a ti. Yo te pido, Padre, que la paz que sobrepasa todo entendimiento reine en ese corazón. Llévate toda preocupación, llévate toda incertidumbre, llévate todo ese sentimiento, Señor. En esta hora, Señor, pon gozo, pon esa paz, Señor. Pon, Padre Celestial, ese gozo supremo, Padre. En el nombre poderoso de Jesús, Señor. Que se vaya la tristeza, la preocupación, que llegue la alegría, Señor. Llénales, Padre, de tu gozo, llénales de tu paz, Señor. En esta hora, Señor, yo te pido, Señor, que te lleves, Señor amado, todo lo que está afligiendo las almas, los corazones, Padre. En esta hora, en el nombre de Jesús, en el nombre de Jesús, en el nombre de Jesús. Oh, gloria a Dios. Gloria a Dios, gloria a Dios, gloria a Dios, gloria a Dios. No sé cómo explicarlo, pero sentí como, no sé si ustedes sintieron eso, pero sentí como un así, como que si algo se jaló así, así, así y se fue. Y miren que yo no estoy preocupada. Así que a alguien se le salió eso que sentía, Padre. Gracias, gracias, Señor. Gracias, poderoso Dios. A Él sea la gloria, la honra y la alabanza. Dice, Dios me sanó. Gloria a Dios, gloria a Dios, gloria a Dios. Gloria a Dios, dice, algo me tocó. Aleluya. El reino de Dios se ha acercado. Estamos en su presencia. Él está aquí, Él está ahí. Él te está consolando y te está diciendo, yo estoy contigo solo, sola no estás. Te ayudaré. Ciertamente te dice el Señor, yo te ayudaré. Así que sigamos siempre agarrados de las manos de Dios. Amén. Gloria a Dios. Amén. Amén. Gloria a Dios. Gloria a Dios. Dice, gloria a Dios. Dios se llevó el dolor de mi espalda. Gloria a Dios. Dios se llevó el dolor de mi cuello. Gloria a Dios. Gloria a Dios. Gloria a Dios. Gloria a Dios. Aleluya. Él es bueno y para siempre su bendita misericordia. Amén. Si el que sin carro y está en trámites como. Amén, amén, amén. Aquí estamos para servirle al Señor y usted. Amén, bendiciones para todos. Gloria a Dios. El Señor es bueno y para siempre su bendita misericordia. Recuerden que estamos aquí de lunes a viernes, 9 de la mañana, hora de California. Lunes a viernes, 9 de la mañana, hora de California, a las 9 a.m. 9 a.m., hora de California. Gloria a Dios. Gloria a Dios. Dice el Señor, se llevó el dolor en el estómago. Gloria al Señor, gloria al Señor. Gloria al Señor, gloria al Señor, gloria al Señor. Yo he sido sanada totalmente en el nombre de Jesús. Gloria al Señor. Recuerden que estamos a través de Radio Conquistadores para Cristo 100.9 FM. Radio Conquistadores para Cristo 100.9 FM. Les estaba comentando ayer que el hermano Tony Bates va a estar allá en Norte Carolina, así que los que van a estar en el evento de sanidad que vamos a hacer de un solo día en Norte Carolina, no se lo pierdan. Ahí va a estar el dueño de la radio y va a estar transmitiendo en vivo, así que nos vamos a gozar. Amén. Bendiciones para todos y sigamos siempre agarrados de las manos de Dios, porque apartados de Él nada podemos hacer. Recuerden que si nos quieren visitar, nuestras iglesias están en Los Ángeles, en Santa María, en Layton. Ahí estamos. Yo estoy ahí visitando las iglesias Monte Sinaí. Así que si en algún momento quieren visitarnos en cualquiera de nuestras locaciones, ahí los esperamos y juntos. Unánimes, alabemos y glorifiquemos al que vive y reina por los siglos de los siglos. La iglesia principal está en el 6381 de Woody Avenue, Layton, California, que es donde estoy ahí todos los servicios. En el 700 West Orange de Santa María, California. Y también en el 5927 Main Street en Los Ángeles, California. Amén. Bendiciones. Dios me les bendiga. Dios me les guarde. Y nos miramos hoy más tarde, si así el Señor lo permite. Saludos hasta Maryland.
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0: Eso es así, que siga el gozo, que siga el gozo. Y estamos ahora de la mañana, de la tarde, de la tarde, ser del anochecer, de la madrugués. Y estamos ahora que estamos acá, nada más y nada menos, escuchando lo que dice.
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0: Eso es así, y también te va a presentar algo nuevo. Vamos a presentar algo que nos llega desde Honduras. Vamos a presentar un material que está recién salido del horno. Estamos hablando nada más y nada menos un cantante que la está rompiendo en todas las redes sociales, en todas las plataformas digitales, en todo lo que son frecuencias radiales. Y acá también estará rompiéndola, porque vamos a estar presentando algo nuevo, algo que se viene desde Honduras. Estamos hablando nada más y nada menos tu hermano salmista, levita, adorador, Wilmer Medina.

0: galardón.
1: Nuestro hermano Wilmer Medina Flores, ya ustedes pueden escuchar acá esos hermosos cánticos que ha sacado. Y ahorita lo vamos a presentar para que usted lo pueda escuchar. Para que usted, cada vez que estemos en programas acá en Radio Conquistadores para Cristo 100.9 FM, Atlanta, usted puede decir: hermano Tony, ¿me puede poner el cántico, el tema tal de nuestro hermano Wilmer Medina Flores? Claro que sí, se lo vamos aquí ahora mismo a complacer. Y bueno, no hablando más, vamos a presentarlo. Esto que dice nuestro hermano Wilmer Medina Flores.

Y eso es así. Bueno, después de estar presentando esos lindos temas de tu hermano Wilmer Medina Flores, usted lo puede nada más y nada menos buscar en todas las plataformas como Spotify, iTunes, Google Store. Lo puede también buscar en YouTube. En YouTube Music, bueno, en todos los lados, usted solamente busque Wilmer Medina Flores. Ahí lo puede buscar, Wilmer Medina Flores, para que usted pueda escuchar a todo volumen esos lindos cánticos. Y si usted nos manda un mensaje debajo de este enlace que usted está viendo ahora mismo, le tendremos una sorpresa para que usted pueda ser bendecido, prosperado y en victoria. No te lo vayas a perder. Ahora mismo, actívate, vaya, busque nuestro hermano Wilmer Medina Flores, o si no, mándanos un mensajito en el enlace que aparece abajo para que usted pueda recibir una bendición de parte de nuestro Señor Jesucristo. Recuerde siempre algo, que cuando las oraciones suben, las bendiciones bajan, y cuando tus rodillas tocan el suelo, usted solamente levante sus manos para tocar el cielo, porque esto es en fe, gloria tras gloria. Pero vamos camino a

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3: Y realmente, hermano, pues yo también los felicito por ese programa que tienen y les insta, ¿verdad?, que siguen adelante, ¿verdad?, que es de mucha decisión.
5: Amén.
6: Se le bendiga, hermana, quisiera contar un testimonio.
7: Amén, hermana, adelante.
6: Nosotros con mi esposo la semana pasada no teníamos nada de... Mi esposo tenía 3 semanas sin trabajar y la semana pasada no teníamos ni un dinero para bajar ni siquiera a la iglesia para echarle gas al carro.
7: Amén.
6: Y mire que se fue mi esposo a buscar trabajo en la esquina. Ahí un amigo le dijo que quería bajar al consulado, que si lo llevaban. Y en eso le pagó el ride. Con eso fuimos a la iglesia, nos gozamos. Y esa semana, a Dios gracias, para Él sea la gloria y la honra y la victoria que Dios nos dio, que esa semana tenemos trabajo los dos.
7: ¡Aleluya! ¡Gloria a Dios! ¡Aleluya!
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8: Pues yo quiero escuchar de la palabra de Dios.
5: Amén.
8: Y quiero reconciliarme con Dios.
5: ¿Quiere reconciliarse con el Señor? Gloria a Dios. Tocó la palabra del Señor, tocó su vida en esta mañana.
8: Sí.
5: Gloria a Dios, pues qué bendición, pues qué bueno que usted en esta mañana ha vuelto en sí, hermanas. Haga esta oración conmigo, hermanas. Diga conmigo: Señor Jesús.
8: Señor Jesús.
5: Te pido que me perdones.
8: Te pido que me perdones.
5: Sé que me había apartado de ti.
8: Sé que me había apartado de ti.
5: Pero ahora regreso a tus brazos.
8: Pero ahora regreso a tus brazos.
5: Perdóname, Señor.
8: Perdóname, Señor.
5: Sé que te he fallado.
8: Porque te he fallado.
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8: Pues mire que en esta tarde, hermano, necesitaba reconciliarme, hermano. Me he sentido poco acá debilitada.
7: Amén, aleluya.
5: Amén. Ore conmigo entonces estas palabras. Señor Jesús.
8: Señor Jesús.
5: Vengo delante de ti.
8: Delante de ti.
5: Porque sé que me había apartado.
8: Yo sé que me había apartado.
5: Pero hoy vuelvo a ti, Señor.
7: Gracias, Señor.
8: Vuelvo a ti, Señor.
5: Arrepentida.
8: Arrepentida, mi Dios.
5: Por haberte fallado.
8: Por haberte fallado, Señor.
5: Pero te pido me perdones.
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0: 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Lo oirán los mansos y se alegrarán. 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

0: porque te tomé de los confines de la tierra y de tierras lejanas te llamé y te dije, mi siervo eres tú, te escogí y no te deseché. No temas porque yo estoy contigo, no desmayes porque yo soy tu Dios que te esfuerzo. Siempre te ayudaré, siempre te sustentaré con la diestra de mi justicia.
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0: La mejor manera de tener un día bendecido es iniciar dando gracias a Dios. 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Ama, perdona y disfruta tu día al máximo, pero asegúrate que Dios esté allí.
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Arriba. Eso es. Ánimo. Eso es así. Como dice. ¡Suéltalo!

0: examina tu vida. Cuando todo se pone en contra, cuando ves hacia cada lado y solo se muestra un desierto amplio, examinas tu vida y te das cuenta que te sientes vacío. Y es que todo lo que te ha sucedido a lo mejor ha cambiado tu perspectiva de la vida. De ser una persona entusiasta y motivada, espiritual y de fe, pasaste a ser una persona fría, que contempla con sus ojos cómo todas las cosas a su alrededor van cambiando. A veces llegamos a pensar que todo cambió, que todo a nuestro alrededor ya no es igual, que Dios ya no veló por nosotros como antes lo hacía. Que...
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0: ¿Quién dejó de hacer lo que hacía en nuestra vida? ¿O será que nosotros cambiamos? A veces creemos que Dios cambió con nosotros, cuando en realidad los que hemos cambiado somos nosotros. Creemos que Dios dejó de la noche a la mañana de hacer las cosas que hacía en nuestra vida, pero la realidad es que nosotros provocamos cada cambio desde que decidimos alejarnos de Él, quizá reemplazándolo por otras cosas que, sin darnos cuenta, se convirtieron en prioridad en nuestra vida, quizá hasta antes que Dios. Antes de pensar en que Dios cambió contigo, ¿por qué no por un momento piensas en lo que tú has cambiado? ¿Qué dejaste de hacer que hacías antes? ¿Qué olvidaste que antes era tu prioridad? ¿Qué cosas reemplazaste en tu vida que te llevaron a sentirte vacío? Si realmente fuéramos sinceros con nosotros mismos, nos daríamos cuenta que a veces nos sentimos vacíos porque nosotros solos hemos provocado eso, tomando decisiones equivocadas, dejando que las personas afecten nuestra vida, descuidándonos de nuestra relación personal con Dios y poniéndole más atención a cosas vanas. Quizá hoy te sientas vacío. Quizá este día te sientas alejado de Dios. Quizá piensas que nada es igual y que nada volverá a ser igual. Pero antes de pensar o sentir todo eso, hoy quiero invitarte a intentarlo una vez más. Hoy quiero invitarte a volver al punto desde donde crees que te detuviste y comenzar a hacer las cosas correctamente como lo tendrías que haber hecho. Examina tu vida. Detecta qué son esas cosas que te están apartando de Dios. Detecta qué son las cosas que están obstaculizando la relación con Dios y ten el valor de hacerlas a un lado. ¿Quieres dejar de sentirte solo, vacío y sin un sentido de vida? Entonces, comienza por tomar decisiones valientes que como consecuencia te traerán el gozo del Señor a tu vida. Nada en la vida tiene más valor que estar bien con Dios. Nada en la vida tiene más importancia que sentirse bien delante del Señor. Y eso solo se logra a través de una comunión real y sincera con Dios. Hoy te invito a autoexaminar tu vida, detectar los errores, solucionarlos, aplicarte, pero sobre todo, tener la voluntad y determinación de salir de ese bache en el que a lo mejor te encuentras y comenzar a depender de Dios a través de una relación íntima con Él. Pues solo de la mano de Dios podemos salir de las situaciones más difíciles que podemos enfrentar.
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0: Sin embargo, hay algo que no me gusta de ti, y es que ya no me amas tanto como me amabas cuando te hiciste cristiano. Por eso, acuérdate de cómo eras antes y vuelve a obedecer a Dios. Deja de hacer lo malo y compórtate como al principio. Si no lo haces, yo iré a castigarte y quitaré tu candelabro de su lugar. Dios está dispuesto a encontrarse y renovar su relación contigo.

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1: Hola, mi hermano, Dios te bendiga en esta mañana. Queremos mandarle saludos en parte de su adorador y salmista Wilmer Medina Flores a toda la fila audiencia de Radio Conquistadores para Cristo. Sigue escuchando Radio Conquistadores para Cristo, la radio, la 100.9, la radio que no viene a competir, la radio que le trae ese mensaje poderoso a través de cada alabanza. 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Te saluda tu adorador y salmista, Wilmer Medina Flores, desde Tepusteca. Hola.

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0: Eso es así, que siga el gozo, que siga el gozo. En esta hora de la mañana, de la tarde, del atardecer, de la noche, ser de la madrugués. En esta hora que estamos acá, nada más y nada menos, escuchando lo que dice.
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0: Eso es así, y también te presentar algo nuevo. Vamos a presentar algo que nos llega desde Honduras. Vamos a presentar un material que está recién salido del horno. Estamos hablando nada más y nada menos un cantante que la está rompiendo en todas las redes sociales, en todas las plataformas digitales, en todo lo que son frecuencias radiales. Y acá también estará rompiéndola, porque vamos a estar presentando algo nuevo, algo que se viene desde Honduras. Estamos hablando nada más y nada menos tu hermano salmista, levita, adorador, Wilmer Medina.

0: Nuestro hermano Wilmer Medina Flores. Y ya ustedes pueden escuchar
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0: Te puede decir, hermano Tony, me puede poner el cántico, el tema tal de nuestro hermano Wilmer Medina Flores. Claro que sí, se lo vamos aquí ahora mismo a complacer. Y bueno, no hablando más, vamos a presentarlo. Esto que dice nuestro hermano Wilmer Medina Flores.

0: Eso es así. Bueno, después de estar presentando esos lindos temas de tu hermano Wilmer Medina Flores, usted lo puede nada más y nada menos buscar en todas las plataformas como Spotify, iTunes, Google Store. Lo puede también buscar en YouTube. En YouTube Music, bueno, en todos los lados, usted solamente busque Wilmer Medina Flores. Ahí lo puede buscar, Wilmer Medina Flores, para que usted pueda escuchar a todo volumen esos lindos cánticos. Y si usted nos manda un mensaje debajo de este enlace que usted está viendo ahora mismo, le tendremos una sorpresa para que usted pueda ser bendecido, prosperado y en victoria. No te lo vayas a perder. Ahora mismo, actívate, vaya, busque nuestro hermano Wilmer Medina Flores, o si no, mándanos un mensajito en el enlace que aparece abajo para que usted pueda recibir una bendición de parte de nuestro Señor Jesucristo. Recuerde siempre algo, que cuando las oraciones suben, las bendiciones bajan.
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0: Gloria tras gloria, pero vamos camino a

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3: 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Bueno, en unos momentos Radio Fe 90.9 estará conectando a Radio Conquistadores para Cristo, también Radio Chequina. Así que los saludamos en esta hermosa tarde, noche o día, donde quiera que usted esté. Dios le bendiga grandemente. Y bueno, le saluda el evangelista Carlos Mendoza, acá desde Los Ángeles, California, transmitiendo por Radio Conquistadores para Cristo y también por Radio Fe y por Radio Chiquina y por Radio Fe Tijuana y por Radio a las 6 se va a conectar la 105.5. Así que le damos la bienvenida a todas las radios que se van a enlazar en esta hermosa tarde y los bendecimos. Yo no sé, amado oyente, si usted está listo como siempre, porque la bendición de Dios es siempre, Dios está trayendo bendiciones, está trayendo restauración a nuestras vidas. Estamos disfrutando de un evangelio maravilloso, pero también, pues quiero anunciarles que también las oposiciones están tremendas. Hay un pastor que está en juicio por predicar la verdad. Y por la verdad, a muchos no les gusta, y sin ofender a nadie, simplemente por predicar la palabra. Y bueno, eso es lo que pasa cuando alguien no esconde la verdad. Y la palabra, pues es la palabra de Dios. Así de que usted, amado oyente, si usted no conoce a Jesucristo, es el único que le puede abrir su entendimiento, el único que puede llenar ese corazón que ha caminado por mucho tiempo confundido en religión, porque Cristo no es una religión, sino que es una relación, es una intimidad. Cuando usted conoce a Dios, conoce a Cristo, conoce al Espíritu Santo, usted se le acaban muchas dudas, muchas confusiones en su vida, porque el ser humano nace en hogares prácticamente religiosos que se cree que se va al reino de los cielos, pero no es así. Tenemos que nacer de nuevo, por eso Jesucristo murió, resucitó y está a la diestra de Dios Padre mirando que usted, amigo y amiga, tome una decisión. Y seguir a Jesús es lo más bello, es lo más hermoso, porque usted no tiene ningún problema en decir no creo esto porque no me lo inculcaron cuando era pequeño. Cuando usted, ¿verdad?,